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1: Buenos días, chulada de gente, oyó. Llegó la hora de escuchar su programa de Amanecer Ranchero, con yo, el primo Simón. Y el gallito mañanero, mire. A levantarse se ha dicho, oyó. Pénganse una bañadita, o si no, pásense una hilacha húmeda en los sobacos y en los encajes. O si solo quieren lavarse la cara nada más, para quitarse los chereques, pues van allá. Y después de eso, una buena guacalada de café bien calientito, pues. Y a trabajar, se ha dicho. Ahí los dejo con esta canción, oyó.

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Bueno, son las 5:07, ya 5:07. Muy buenos días, ya estamos hoy en este día martes. Tenemos pues ya, miren, 18 de agosto del 2026. Y saludando pues a esta linda gente que ya está levantadita. Pues yo dándole gracias a Dios, hombre, por darme pues el poder de poder venir aquí con ustedes, hombre, el poder, algo ha sido yo algo feo, va, el chance, pues vaya, de poder estar con todos ustedes aquí todas las mañanas en su amanecer ranchero. Así que les agradezco la sintonía, pues en cualquier parte que me escuchen, en cualquier radio, en cualquier teléfono, en cualquier lado que estén, pues gracias por acompañarme siempre, pues, aquí con la 1600 AM Radio Internacional. Miren. Ya complací al Negro Blas con la canción que nos pidió, la farsante nos pidió, así que pues le agradezco la sintonía al Negro Blas. Un saludo para el primo Manuel que me dice póngase algo de don Antonio Aguilar. Ya le vamos a poner algo de don Antonio Aguilar también al primo Manuel. Y saludo para Wilmer Pérez también que dice que quiere algo de Bronco. Quiéreme como te quiero, dice que quiere, así que para Wilmer Pérez. Gracias, primo, hombre, a esta gente que ya se comunicó con yo, hombre, gracias por estar. Un saludito para Vilma Díaz también, que va de camino para el trabajo, mire, gracias por acompañarme también, así que pues va por ahí como a medio camino, creo que va, tranquila, dije, tranquila, y con la ventana abierta, ¿no? Hay que pues saludando, miren, hay un poco de neblina, anden con cuidado en partes así, que hay muchos palos, caminitos así angostos, vean. Tengan cuidado que hay una neblina, pues que me imagino que en las partes del monte ha de estar un poco más espesa. Pues, bueno. Hay que, usted que es troquero y anda lejos, pues con cuidadito. Y a usted que está en su casa escuchándome también, gracias por estar siempre acompañando pues el amanecer ranchero. Y saludos para usted que está todavía panza arriba ahí echado o echada. Le agradezco también, espero que le pase pronto ese insomnio que no la deja dormir, ¿verdad? Desde temprano. No me saludos para los que están privados de la libertad en las diferentes cárceles, hombre, para taxistas, troqueros, toda esta gente que anda manejando, que andan en sus carritos y me andan allí con ellos, hombre, gracias por la sintonía también. Bueno, la temperatura la tenemos, déjeme ver cómo está este volado, hombre, de la temperatura. Es que, pues, dice que está Phil Leakey 68, va a estar en los Heat 76 y va a bajar en la noche a los 67, mire. Así que, pues, el chance del rain para ahora tenemos un 15%. Hay fog. Dice, así que hay neblina, como les decía, vaya, vieron que no, pues no es cosa de que yo me estoy inventando, man. Hay neblina, dice, y el sol va a salir a las 5:54 y pues déjenme ver si a qué hora se va a zampar el sol, a ver si aparece por aquí, van. No aparece todavía, ya le vamos a buscar, hombre. Tenemos también, pues, el día va a estar así, AM Fog, PM Sun, va a estar así, un 24% de neblina. Ya para

Pues ya apareció aquí el sol, se va a zampar a las 7:40, va a zampar el sol. Ya vieron que pues este volado aparece así de vez en cuando, va. Bueno, ya le vamos a ir hallando a este chunche, va. ¿Cómo le cambiaron esta cosa, no? Ya para el día de mañana, miércoles, tenemos el ombligo de la semana, el día de las viejitas que levantan polvo, va. Tenemos party cloudy, temperatura pues en los 85 y bajando pues a los 68 grados para el miércoles, miren. El día jueves, el Thursday, como se dice en inglés, dice PM shower, un 32% de lluvia, con temperatura pues en los 82 y bajando a los 65. El Friday lo vamos a tener pues party cloudy también, con temperatura pues en los 78 y bajando a los 64. Y el Saturday dice que va a haber pues shower, un 54% de lluvia, con temperatura pues en los 73 y bajando a los 67 grados. Vaya, ahí está la temperatura de parte de su amanecer ranchero. Ay, que gracias, hombre, por ayudarme a hacer la programación a ustedes, hombre. Bueno, este es don Antonio Aguilar. Ayer salí del bote, dice la canción, ¿verdad?

Bueno, las 5 con 17 minutos, ya 5 y 17, hombre, gracias a esta gente que se sigue comunicando. Un saludito para Huber. Este Huber nunca había pedido canciones, mire, yo pues me dice que le ponga una de las cantadas por Jova. Gracias, Huber, por la sintonía también. Saludito para Margot Vázquez también, que ya se comunicó. Para Mari, mire, se levantaron estas mujeres, hombre, gracias por la sintonía. Para José Pérez, que va para Harvard también, gracias por acompañar el amanecer ranchero, primito, hombre. A toda esta familia, pues, del programa, hombre, gracias por estar siempre con yo, mire. 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Echa un traguito de café, esperen. Hoy me quedó bueno, ayer sí me había quedado pura agua el café, así bien chilo, bien, por Dios, y yo no sé qué estaba pensando cuando le eché el café, vamos. 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
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Bueno, me habían pedido, pues, el primo Wilmer Pérez, saludito primo, que andan manejando sus camiones esta gente, ¿va? Me pidió algo de Bronco, me dice, quiéreme como te quiero, algo así dice la canción, ¿va? Hay que, le vamos a buscar su versito, primo, para complacerle y que usted, pues, ojalá que no se me haya dormido, se ponía a dormir en el camión, dije, no, algún día lo van a correr, ¿va? Por que lo hayan dormido, ¿va? Pero bueno, saludos para todos estos troqueros que andan trabajando, hombre. Les agradezco la sintonía también. Avientes de Bronco, vamos a ver. Ahí está el indión, mire, todo tieso, todo con la ropa pegadita que pone este hombre, man. Saludito para Manuel Caña, que pues ya dice, muy buenos días, primo. Saludos al compa Oscar también, que siempre los escucha, y a toda la plebada.

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Bueno, un saludito de parte del Negro Blas para el primo Cacho, el saludo también, así que gracias por estar siempre acompañándonos. Saludito para también para el primo Nelson, pues que va de camino para el trabajo, dice pues Nelson López, me dice ahí me saluda el primo Cacho.

Martes, pues bien, gracias a Dios. Igual espero que usted se encuentre bien también, ¿verdad? Primo Cacho también ya se comunicó, dice buenos días, ahorita ya escuchando el programa, saludos y bendiciones para todos también, nos dice el primo Cacho. Mira. Saludos para Reina que se está preparando para el trabajo también, gracias por estar en la sintonía del Amanecer Ranchero. Andan unos mosquitos aquí que cuando se paran así en las partes donde se paran, y yo no sé, tal vez. Bueno, porque aquí vine a hallar una chorreazón de café en las mesas, pa, y de todo este volado. Después, todo pegajoso la mesa esta, pero ya la limpiamos. No, hombre, pero sí, andan unos mosquitos que cuando se paran así en alguna parte caminan bien rapidito, rum, rum, rum, para un lado y otro, como que son de unos voladitos que andan en los charcos allá en los ríos del cantón, ¿verdad? Que caminan encima del agua. Me he echado otro traguito de café hoy. Tengo miedo que se vaya a desamparar en el café, que se pare en la orilla del guacal y se deje ir para el café estos mosquitos, pero no, ya me voy echando dos. ¿O será que yo me los traigo yo? No, pero que en la mañana no pueden andar mosquitos, no creo yo.

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Un solo tapazo le voy a aventar este mosquito, ahí como los chuchos cuando pasan las moscas cerca, man. Ya van a ver, ya me lo voy a hartar porque anda cerquita, man. 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
0: Un saludito para Francisco Paco Avilés, ahí que lo hemos conectado al primo. Que saludito para el constructor, el hombre de construcción, vean. 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Las 5:40, 5:40, gracias por estar en la sintonía del Amanecer Ranchero. Vamos a complacer pues al primo, pues a Huber, gracias Huber por la sintonía también, hombre, que va de camino para el trabajo el hombre. Aquí le va su versito, primo. No se entusiasmen, que está cantada por yo, no se entusiasmen.

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Bueno, son las 5:49, ya mire, 5:49. Gracias, hombre, por la sintonía. Un saludito para don José Mendoza también, que nos está escuchando. Ya nos pidió su canción también. Gracias, primo, hombre. Saludos para el sapo también, que va de camino para el trabajo. La gente me pregunta por el sapo y me dicen, primo, ¿será que el sapo todavía no se ha cuiteado del trabajo? Están pendientes, ¿verdad? Que pues, ojalá que le haga allí, pues, el... No voy a estar, pues, que por una zumba vaya a dejar el trabajo, ¿no?

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Fíjese que pues hasta donde son las cosas, ¿verdad? Hay gente que pues uno lo pone mal en los negocios que uno anuncia, tal vez porque uno no les calle bien, pues algunos me dicen no, que el primo habla muy feo y que pues y que allá y pues nos cae mal y esto y esto. Ah, pues y también lo ponen mal a uno en los en los negocios que uno anuncia y a veces van y le dice, por ejemplo, ayer estuve hablando con el primo Charlie de allá de JC Auto Body, ¿verdad? Y me dice que pues había llegado un señor a que le arreglara el carro allí y le dijo que ya que si ya no se anunciaba en el programa del primo Simón. Y él dijo que sí, que estaba anunciando. Yo escucho el programa, le dijo, y yo no oigo su comercial, me dice. Dice que le dijo el hombre, va, imagínense. Como quien dice, para que así, pues, aquel ni me está pasando el anuncio, va. Aquí le damos a todos los anuncios, pues, le damos a según las menciones que quieren, así los mencionamos. 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Y lo mismo pues a su esposa, la que conozco, allá me conocen de muchos años, ya saben que no me los voy a estar bajando, ¿va? Es lo bueno, ¿va? Que no le creyeron al primo que llegó a quererme poner en mal allá, ¿va? 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Vamos a complacer pues
a Mari, que nos pidió esta canción, ¿ve? Así que gracias, Mari, por la sintonía, hombre. Aquí le va su versito, vaya, dele, don Antonio. Tristes recuerdos, hombre, hay veces que hay recuerdos bonitos, recuerdos amargos también, ¿va? Recuerdos chulos, de toda clase de recuerdos, ¿no?

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Bueno, son las 6:06, 6:06, hombre, gracias por la sintonía. Un tiburón. Dije el sapo, podré ser bolo, dije, pero el trabajo lo respeto. Dije, lo me vaya, está bueno, mi primo. Vente a la playa, mujer. Yo a veces he venido aquí medio bolo a trabajar, pero como aquí uno está sentado. Ay, ay, ay, ay, que te alcanza el tiburón. Saludito para el guanaquito de Boston, me dice el guanaquito de Boston. Saludo para todos los chambrosos, me dice. Saludos, primo, gracias, hombre, por la sintonía, guanaquito de Boston, hombre. Bendiciones para esta gente. Tiburón, tiburón, tiburón, tiburón, tiburón. Saludo para David Lemus también, que nos está escuchando. Gracias, primo, por acompañar el amanecer ranchero, man. 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Hoy hay misa en la iglesia San Antonio de Padua en Somerville, todos los martes a las 7:30 de la noche y los días domingos a las 2 de la tarde son las misas en español con el Padre Lino en la iglesia San Antonio de Padua en Somerville. 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

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Son las 6:12, aprovechando el saludo de doña Teresita Díaz, que nos está escuchando allá en Fall River, pues que ella me dijo, póngase una canción de la que usted canta, me dice, es que vamos a aprovechar esta canción dedicada para aquellas personas que les gusta hablar mal de uno, que pues aunque no lo conozcan a uno, pero pues, como uno a veces cae mal con solo que lo miren, ¿verdad? Así que pues qué culpa puede tener uno, ¿verdad? Así que pues bueno. Aquí les ve este versito, hombre, gracias también por estar acompañándome en el amanecer ranchero.

0: Bueno, son las 6:16, ya 6:16, hombre, saludito para David Lemus, anda de vacaciones, dice el primo. Gracias, hombre, por la sintonía también, vamos.
1: Tiburón, tiburón, tiburón, tiburón.
0: Aló, buenos días.
2: Muy buenos días, primo.
0: ¿Qué tal, don Eduardo? ¿Cómo está?
2: Estamos muy bien aquí, solamente aprovecho también para enviar mis sentimientos a todo el pueblo colombiano, principalmente al Caleño, que es la capital del Valle del Cauca, en el sur de Colombia, la ciudad que más visitamos nosotros, donde más vamos, la ciudad de Cali, Colombia, ya que nos queda casi en la frontera. Mis saludos y sentimientos hacia todos mis amigos, comenzando por Marino Velázquez, que es una gran persona, siempre ha estado conmigo en las buenas y en las malas, igual que usted. Así que mis saludos y mis sentimientos es para todos los colombianos, clientes míos, que son bastantes los que han viajado con Galarrico Tour. 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

0: 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Gracias, primo. Bueno, que tenga usted un feliz día también.
1: Igual para usted, don Eduardo. Gracias. Se me cuida. Bendiciones.
0: Gracias.
1: Bueno, adiós, papá.
0: Adiós, igualmente. Que tenga usted bendiciones. Bye.
1: Bueno, pues las 6:19, ya 6:19, gracias por seguir en la sintonía del Amanecer Ranchero.

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Bueno, las 6:22, vamos a complacer pues a don José Mendoza. Ojalá que no se nos haya dormido don José Mendoza, ¿va? Me pidió esta canción. Aquí le va su versito, primito. Gracias por estar siempre en la fiel sintonía del Amanecer Ranchero. Este es don Jorge Valente con La Virgen de mi Soledad, se llama la canción. Vaya, viéntese, primo.

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Mire, guarde el número de teléfono de la radio, le va a servir para que llame a cualquiera de los programas que pasan durante el día. Usted puede llamar al 617-350-9931 por el teléfono de la 1600. 617-350-9931. 617-350-9931 por el teléfono de la 1600. Quiere comunicarse con yo, pues directamente, pues ya sea por texto, ya que no le puedo atender las llamadas en el teléfono de aquí de la radio, puede comunicarse con yo al 617-212-7953, 617-212-7953, ya sea por textos o por cualquier, ya sea por WhatsApp, por Messenger o por textos normales, va 617-212-7953. 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

0: 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Bueno, las 6:34, 6:34, me gracias por estar en la sintonía del Amanecer Ranchero. Aló, buenos días.
1: Buenos días, primo, ¿cómo amaneció?
0: Bien, Martín, ¿y usted qué tal? ¿Cómo estamos con la neblina por ahí, primo?
1: ¿O ya bonito, se... primo, bonito, fresco.
0: Está fresca la mañana.
1: Así estaba ayer y de repente se vino un calor tremendo,
0: primo. Sí, estuvo caliente el día, cierto, tienes
1: caliente,
0: razón.
1: Caliente, pobre burrito, primo.
0: Ajá, animalito, hay que echarle una baldada de agua, primo, porque se escapa a ahogar, primo, un espumero, pero que le sale por la trompa.
1: ¿Pero se lo bañó el primo Willy el domingo, no?
0: Sí, lo restregó bien, primo, todo, las berijas, los encajes, todos volados, lo restregó bien.
1: Oh,
0: sí.
1: Mírelo,
0: ah,
1: o sea que lo dejó secando, por eso es que no lo trajo ahí donde...
0: No lo pude llevar allá, sí, cabal, no lo pude llevar.
1: No, y si lo hubiera llevado ahí tanto que le andaban pidiendo autógrafo, primo, es capaz le piden una parte del burrito, mejor no, iba a quedar sin...
0: Vaya a ver que se vaya sin su apariencia allí.
1: Sí.
0: Bueno.
1: Aquel que le dijo que la mujer lo había dejado por su culpa, primo.
0: Imagínese, primo, y me echan las culpas, me echan las culpas de todo, primo, sí.
1: Oiga, pero usted, primo, tiene audiencia por todos lados, primo.
0: Ahí donde no, primo, y la gente se asustaron, han de haber dicho a ver a quién están matando, y cuando la gritolera en la calle, primo, allí cantando. Primo,
1: ¿cómo llegaba gente a pedirle autógrafos, verdad? Sí. Yo le dije al primo Cacho, no sé si allí vaya a dar autógrafos, no, y a mí no me piden, solo el primo Simón.
0: ¿Verdad? No, hombre, la huella le ponía, primo, yo no puedo firmar, primo.
1: ¿No puedo firmar?
0: No, hombre, ¿no? La huella le ponía allí, pues.
1: No, pero que sí, una firma bien piquetera allí, primo.
0: Sí. No, bien ensayada, primo, bien ensayada.
1: Sí, yo creo que entre poco, para que vaya a firmar los billetes del Salvador, Bukele lo va a contratar, primo.
0: Va, ahí vamos a ver, primo. Está bueno.
1: Primo, cuídese, tenga buen día.
0: Igual, bendiciones, primito, gracias por la sintonía. Hablamos. También. Vaya, salud, pues, primo, vaya. Bueno, saluditos para Martín, hombre, gracias por estar siempre acompañándonos en el Amanecer Ranchero, miren. Bueno, aquí tenemos el guanaquito de Boston, miren, con esta canción, ¿verdad?

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4: Bueno, son las 6:45, ya 6:45. Gracias por estar en la fiel sintonía siempre del Amanecer Ranchero. 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Un saludo para don Héctor Juárez, dice, buenos días, primo, aquí, pues, en total sintonía, nos dice el primo. Bueno, gracias, primo. 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Son las 6:51, 6:51. Un saludito para don Ramón Norberto Peña, que está en sintonía también, hombre.

Bueno, ahí teníamos al dueto Las Palomas con ese versito, pues, Estrellita Reluciente, llama la canción. Mira, un saludito para el chamaquito de Boston, que está en sintonía también. Ahí me dice, me saluda al primo Cacho, al primo Martín, al Will también y al tío Paco, a toda la audiencia, pues también un saludo de parte del chamaquito de Boston. Gracias, primo, por la sintonía también, hombre. 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Hombre, yo, ahí se me cuidan, les deseo lo mejor, pues que Diosito me los bendiga hoy en este día, ¿va? Y que, pues, primero Dios, nos escuchamos mañana. Si Dios quiere, aquí voy a estar, pues, de 5 a 7 de la mañana, siempre de lunes a viernes en el Amanecer Ranchero, y los días domingos de 7 a 10 y media de la mañana. Estamos todo arrevesado, estoy yo ahora, hombre. Es que me acaba de pegar una amenaza el chamaquito de Boston. Así que si no le pasaba el saludo, me iba a estar esperando ya la salida. Bueno, ahí nos vemos, ellos se me cuidan. Salud, pues. Con este versito me despido. Un saludito para don Ramón Norberto Peña. Vaya, aquí le va don Ramón. Gracias, hombre, por la sintonía.

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1: Iniciamos con toda la información en noticias. La CBP suspendió temporalmente las obras de infraestructura fronteriza en Big Bend National Park, mientras su titular realiza una evaluación en el terreno. La decisión responde a la creciente oposición bipartidista de residentes y legisladores, quienes argumentan que la construcción amenaza la preservación del parque y que la escarpada geográfica de la zona ya funciona como una barrera natural. El presidente Donald Trump no muestra urgencia por nombrar un reemplazo tras la próxima salida de la secretaria de prensa Caroline Leavitt. Ante disputas internas entre aliados que promueven diversos candidatos, la administración contempla recurrir temporalmente a miembros del gabinete para dirigir las ruedas de prensa, mientras el mandatario evalúa a quién otorgar la vocería oficial. Esta información es traída a ti por nuevanews.com. Soy Karina Zambrano, hasta la próxima.
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0: ¿Están listos, muchachos? Buenos días, good morning, los muchachos. 18 de agosto, muchachos. ¿Cómo dice don Edgar? Muchacho. ¿Cómo dice Edgar?
1: Muchachos.
0: Muchachos. 18 de agosto del año 2026. 135 días para finalizar el año, don Patojo. Nos acercamos cada vez más a la Navidad. Mi señora ahí estaba viendo no sé qué en su celular y de repente Arley, ¡pen!, salió música navideña. Y le digo, tan no, rápido.
1: Eso, por Dios, tan temprano, hermano.
0: Sí, hombre, tan temprano, tan rápido.
1: Hombre.
0: Dímese, ya están saliendo cosas de Navidad. No, hombre, Dios, no puede
1: ser. Bueno, en Colombia sí tienen esa costumbre, creo que Arley. En septiembre se siente diciembre. En Colombia.
2: Desde septiembre se siente que viene diciembre.
0: Oye, qué increíble, ¿no? Y así se ve el tiempo. Agosto, septiembre, octubre, noviembre, diciembre.
2: Así, hay una,
0: estamos hablando
2: una radio
0: de
2: aquí.
0: Desde cuatro meses.
2: Septiembre se siente que viene diciembre.
0: Ay, he escuchado una ley ahí cuando ve la chiva que dice... ¡Olímpica! Dice un man ahí que grita.
1: Sí, la olímpica.
2: La de radio aquí en Colombia. Sí. Ella esa es la que promociona desde septiembre. Sí.
0: Esos son.
2: Que viene diciembre.
0: Me recuerda me recuerda a las viejas de allá de mi mercado que salen a vender a la calle verduras.
3: ¡Tómate! Grita uno. ¡Yuca fresca!
1: Todavía.
3: ¡Olímpica!
0: Dice aquel man. Oye, mire. Entonces, desde noviembre.
2: Es pura música bailable, tropical. Sí,
1: me encanta, a mí me gusta.
0: Ahí la he escuchado, en la chiva la tiene, sí. Ahí la he escuchado yo, en la chiva. Le voy a contar un dato. La primera estación radial FM comienza su construcción en el año 1937, hablando de radios.
1: La frecuencia modulada.
0: Sí, la FM. La primera en la historia. Comienza en 1937.
1: ¿Y en dónde?
0: En los Estados Unidos. Ah, ya ve. ¿En dónde, Arley?
2: En Boston.
0: Ese Arley sabe.
3: ¡Ay, ama!
0: Arley está bien, bien informado.
1: ¿Eh?
0: La que se conoce como WAAF, esta es una radio de rock. Bueno, hace tiempo yo no la escucho, pero creo que todavía está al aire.
1: ¿La 101.7?
0: No sé qué frecuencia es.
1: Porque esa es la que tiene bastante rock, sí. Me gusta.
0: WGTR, así se llamó en su momento. Y obtiene el permiso de construcción por parte de la FCC, que es el ente regulador de medios, Arley, aquí en Estados Unidos, la FCC, FCC. Hoy en el año 1937, una fecha como la de hoy, 18 de agosto. Este agosto es histórico porque en este mes también comienza a transmitir en el año 1981 MTV, Music Television, MTV. Para todo, cuando yo me preparaba para ir para la high school, siempre tenía puesto MTV en la mañana.
1: En el televisor.
0: No.
1: Era colores.
0: Ya la televisión en Estados Unidos es a colores de los 70 ya.
1: Quizá, allá en mi país.
0: Incluso no en los 60 todavía ya había a colores, creo yo, a finales de los 60. Pero no, ya color. La televisora aquí.
4: Era colores. Sí, aquí en Estados Unidos. Pero Guatemala sí. Yo creo que era colores, Carlos.
0: No, claro que sí. Claro que era color, hombre. Óigame, si yo me vine en 1982 de Honduras y allá había televisión a color ya. En el 82 había televisión a colores.
1: Ah, no, sí es cierto. Yo estoy
0: claro,
1: mal.
0: Claro, a finales de los 70, yo recuerdo haber visto televisión a colores. Que la mayoría de gente en ese entonces tenía televisor en blanco y negro es otra historia. Porque era más barato.
1: Yo me acuerdo
0: baratas.
1: El televisor de mi abuelo se llamaba Toque de Oro.
0: Era más barato.
1: Toque de Oro.
0: Philips, había marca Toque Philips, me acuerdo yo. Philips. Pero era Arley, era más barato. No es porque no existía. Claro que existía la televisión a colores. Aunque algunos canales se habían quedado rezagados transmitiendo todavía en blanco y negro, pero ya otros canales sí transmitían a color. Digamos, en Honduras había un canal, todavía existe, ¿no? Canal 5, ese transmitía ya a finales de los 70, recuerdo, a colores. Yo recuerdo. La gente tenía en los barrios, en las colonias, en sus casas, un televisor en la sala, era blanco y negro, sí, pero era porque era más barato. No es porque no existía.
1: Bueno, yo me acuerdo del Mundial del 78, sí es cierto, sí lo vi a colores.
0: No, claro, 78. Claro, claro.
1: En el 78 lo vi a colores ya en Perú.
0: No, claro. El color llega a la televisión, creo que en los años 60, si no me equivoco, creo yo. En los años 60, a finales,
1: pero posiblemente. Mi abuelo tenía un televisor a tubos, yo le conté una vez, creo yo,
0: en el 74. Eran todos. Cuando no, así eran todos los televisores, con tubos. De tubos eran.
1: Y sí. Se demoraba, yo me era feliz conectándolo y esperando que apareciera el puntito ahí.
0: Sí, sí, no, el puntito era cuando lo apagaba. Cuando lo apagaba se quedaba un puntito, bien iluminadito, un puntito en el centro. Y ese se iba diluyendo poco a poco, hasta que desaparecía. No,
1: cuando lo prendías iba apareciendo así, Carlos, también.
0: La imagen, le iba apareciendo la imagen.
1: Y de frente, ¡fua!, se encendía todo.
0: Y eso era cuando el tubo iba calentando, los tubos.
1: Claro.
0: Porque eran de tubo, así eran los televisores antes, de tubo. ¡Pesados! Pesaban más que un ataúd. Tener un televisor de eso era pesado.
1: La pelea de Mohamed Ali con Joe Frazier.
0: Ah, no, esa fue histórica.
1: Esa pelea la vi.
0: Yo creo que esa fue en Zimbabue, creo yo.
1: En blanco y negro.
0: Creo que fue en África.
1: El editor de mi abuela era blanco.
0: No recuerdo.
1: A mi abuelo le gustaba el boxeo, hermano.
0: No recuerdo. Ahí,
1: creo yo, sí. Me encanta el boxeo, hermano.
0: La abuela, mire.
1: Mi abuelo
0: Víctor. Ah, yo pensé que la abuela.
1: Mi abuelo Víctor le gustaba que se trompeara uno porque él era un buen boxeador.
0: Joe Frazier. ¿Cuándo fue esa pelea, Patojo? ¿73? ¿74?
1: Por ahí.
0: La pelea de Mohamed Ali, Joe Frazier. Fue una tremenda pelea. Esa pelea se transmitió a todo el mundo. Se transmitió esa
1: pelea.
0: Ahí
1: le dieron duro a Mohamed Ali, ¿no?
4: Esa fue la última de Mohamed.
0: No sé si fue la última, no, pero fue famosísima. Porque se transmitió vía satélite a todo el mundo, esa pelea. Yo recuerdo haber visto a los vecinos. Yo no miraba, a mí nunca me llamó, la verdad, le soy honesto. Nunca me llamó la atención el boxeo.
1: A mí sí me gustaba mucho el boxeo.
0: Pero recuerdo haber visto a los vecinos que la tenían puesta, la pelea. Era como en la tarde, pues, recuerdo yo, esa pelea. Alicate, que sabe de esto de boxeo, que me diga cuándo fue esa pelea. Mohamed Ali. Así era el nombre, Mohamed Ali versus, lo voy a buscar aquí.
1: Joe Frazier.
0: No, pero es que también él peleó no solamente con Joe Frazier, pero yo creo que
1: no,
0: es,
1: peleó con varios, mano. Sí.
0: Versus Joe, déjeme ver Joe. Lo escribí mal, hombre. Este pato también, hombre, es que yo estoy hablando y escribiendo a la misma vez. Me salió la del Maromero Páez aquí.
1: Hombre, no jodas, de Maromero brincaba por todos lados.
0: Sí.
1: Hacía unos sequecos ahí, como que. Mira ya, pum, le metió un puñete a uno y el pobre de otro se distraía y mira.
0: Fue en 1971-1975. No. Yo creo que fue la del 75. Fue la del 75, la pelea del 75 de Mohamed Ali. ¿Sabe quién debe saber de esto? Luisito. Luisito tiene que saber. No, aquí está, fue en Manila. Ya me acordé, en Manila. 1975 fue en Manila esta pelea. En las Filipinas se llevó a cabo esta pelea. En las Filipinas. 12 rounds tuvo esta pelea. Déjame ver si lo logro abrir. Aquí se me abre porque estando al aire es complicado. Sí, Mohamed Ali dice versus Joe Frazier 3. Fue en Manila. Dice fue el tercer y último combate. Match between Champion Mohamed Ali, dice, en former champion. Ah, Joe Frazier era el campeón, Patojo, para que sepa también. Fue campeón.
4: Ah, mire, sí.
0: Por el heavyweight, dice. Championship of the world. Campeonato mundial. Dice, octubre 1, 1975, Araneta Coliseum, en Cubao, Queens City, Filipina, located in Rizal at the time. ¿Quién ganó esa pelea? Déjeme ver si lo dice aquí. ¿Quién ganó? Vamos a ver. Es complicado en el celular ir buscando patojones. Es como buscarlo en la... Pero yo creo que Muhammad Ali ganó esa pelea. ¡Hola!
4: Es como cuando, Luisito, cuando se enfrentó...
0: Diga.
4: Tito, Carlos,
0: ¿cómo Martín Tito sabe. Trinidad
4: y Oscar de la Hoya.
0: Sí, correcto. Martín sabe.
5: Peleas es Peñita, don Carlos.
0: Peña sabe también de pelea.
5: Peñita sabe y David Suazo.
0: Yo en realidad no le doy seguimiento. No, yo tampoco. 9 millones de dólares había para el ganador. Esa era la bolsa. No, pero imagínese usted en 1975. 9 millones de dólares en 1975. Estamos hablando de un montón de plata.
5: Hoy estamos hablando que eso costaría unos 300 millones a pelea.
0: Muhammad Ali tenía en ese entonces, déjeme ver, age 33 años, estaba jovencito.
5: Estaba joven.
0: 30, y Joe Frazier tenía 31 años en ese entonces. Estoy viendo todo el informe aquí. 224 libras pesaba Muhammad Ali Patojo. Joe Frazier pesaba 215 libras. Pero aquí no, ¿quién fue el que ganó, hombre? Es lo que quiero saber yo.
4: No, Muhammad.
0: Muhammad Ali ganó.
4: Sí.
0: Yo que no me aparece aquí, solo me da los datos de la pelea. Tendría que buscarlo más a fondo. Don Carlos. Pero esa pelea, como dice Edgar, se transmitió a color en todo el mundo. Esa pelea se transmitió a colores en todo el mundo. ¿Qué dice?
5: Don Carlos, esas peleas de...
6: Mire, dígale a la gente ahí que agarre el tren a Naranjao, que no está funcionando. Yo venía en él ahorita desde Forest Hill, llega hasta Bad Bay, y de allá de Oakland, allá por el lado de Malden, no está caminando para estos lados. Está una pesadilla esto de gente.
0: Pero es que a partir de ayer, creo yo, comenzaba la suspensión de servicio por unos días. De la misma manera que estuvo suspendido el servicio en ciertos tramos en la línea verde, ahora comenzó entonces en la línea anaranjada. Hay que averiguar cuáles son las estaciones, de qué estación a qué estación es que está este paro. Yo creo que están trabajando en la línea. Están trabajando, por eso es que no hay en la línea, en ciertos tramos de la línea anaranjada. Pero esto ya se había anunciado. Creo yo que comenzaban ayer lunes, creo yo. Y esto va a estar así hasta finales de este mes. Comenzaron con la línea verde, ahora va con la línea anaranjada. Y me imagino que después vendrán con otra línea, ¿no? Hola, diga.
7: Muchacho, buenos días.
0: Ese comandante sí sabe, Martín. Comandante, sí sabe, papá.
7: Ese hombre
0: sí sabe. No, el comandante sí. Comandante, ¿quién ganó esa pelea?
7: No, eso fue Cassius Clay.
0: Muhammad Ali la ganó. Ok.
7: Sí. Carlos, pero la transmisión mundial de México 70 se transmitió a colores en todo.
0: Sí, es lo que yo le digo a Edgar. Si es que ya los colores a finales de los 60, creo yo, comenzó la televisión.
7: Sí.
0: La televisión a colores es de los años 60, en la década de los 60.
7: Claro.
0: Que yo recuerdo haber visto televisión a colores.
8: Comandante tenía 15 años. Comandante tenía 15 años y ya.
0: No, hombre. Ya era mayor, más, hombre.
8: 15 más, años más, tenía. Tenía 15 años tenía el comandante.
0: No, ya era mayor.
7: No, 17.
0: En la pelea del 75 ya tenía 20, por lo menos.
7: Más o menos.
0: ¿Cierto o no? Sí.
7: No.
0: Bueno, sí. Más o menos tenía.
8: Estamos descubriendo al comandante. Hoy.
7: Mira, ya, empieza la matemática.
0: Ahí está. Mira, el primo dice que tenía 12 años y la vio a color el primo. ¿Ya?
7: Yo tenía 21 años.
0: Ahí está. No estaba tan lejos de la verdad.
8: 21. Ahí está el comandante. Están
0: mire, el los primo años, el dice que vio esa pelea, tenía 12 años y la vio a colores. Lo que sucede es que yo le digo a Edgar que mucha gente tenía la mayoría por el costo. La televisión a color era mucho más cara que una en blanco y negro.
7: Carlos, teníamos, la mayoría teníamos blanco y negro, pero Carlos, una cosa increíble, ¿no? Un invento de uno, ¿no? ¿Te acuerdas que en
0: la pantalla, si en Honduras, sí, la pantallita.
7: Uno le ponía sí, papeles de colores.
0: Sí, en una pantalla. En Honduras andaba un señor casa por casa tocando la puerta, mire, para que su televisor se vea colores y mostrar una pantallita, así está.
7: Sí, así.
0: Pero eso colores, tenía naranja, como un colorcito, David, que naranja, como los carros, naranja, cuando, sí, verde, cuando las ventanas de los carros los
8: sí,
0: entonces esa pantallita se la y mire, el hombre sabía, tenía unos ganchitos, yo no sé cómo los metía el hombre, así por la pantalla abajo y arriba, traga unos ganchitos y ahí deslizaba esta pantalla y ya se miraba color. pero el color del plástico ese que ponía.
7: El color del plástico.
8: Sí,
7: era color
8: del plástico.
0: Entonces la gente, ah, qué bonito se ve. Y ya no se miraba blanco y negro, ¿no? Se miraba o azul, otro color anaranjado, pero todo.
7: Rojo, verde.
8: Ser humano se le inventa. El ser humano es una cosa increíble.
0: Para ganar plata, sí. Ese hombre, yo recuerdo que todos los vecinos habían comprado esa pantalla. Todos la tenían.
7: Claro, claro.
0: Porque nadie quería.
9: Claro, y las pulgadas del televisor en esos años variaron a las pulgadas que ahora tenemos monstruosas. En esos años era la máxima, era 32, 36 pulgadas.
0: Imagínese el peso de los televisores. Los televisores pesaban. Y sus televisores pesaban.
9: Eran 22.
0: Mire, en la década de los 70 comenzaron a salir unos televisores que pesaban como 100 libras.
9: Sí.
0: Ah, no, pues sí. Que eran aquellos televisores que parecían un bar. Grandísimo y con la pantalla en medio. Sí, y tenía las dos bocinotas.
9: Bien culonas, brother. Bien nalgonas.
0: No, pero eso, para subir eso a un segundo piso, necesitaba por lo menos tres hombres. Porque pesaban con cojones. ¿Eh?
7: Yo, cuando yo vine, yo me compré uno grande así y para subirlo a segundo piso,
0: no.
7: Pues casi 3-4 muchachos lo subimos.
0: No,
7: Carlos,
0: no, no.
7: Cuando me mudé, lo dejé ahí.
0: No, imagínate. No, es que eso era como un ataúd.
7: No, ya no,
0: con
7: no.
0: Con el muerto dentro.
7: ¿Para sí. qué uno va a bajarlo ya que se quede ahí?
0: Sí, no, eso era terrible cargar un televisor y se le caía en un pie a uno en la pizuña. Ay, Dios mío. Despídese, que era al hospital.
9: Don
0: que
9: Héctor, iba.
0: Y mire ahora.
9: Don Héctor, mi...
0: ¿Ah?
9: Don Héctor, mi papá,
8: de
9: para el Mundial de 82, mi papá para el Mundial 82 compró un televisor.

0: Usted le abría arriba el baúl y ahí estaba el tocadisco. Abajo tenía su compuerta. Ahí metía los discos, los LP. Y pesaban también. Esos eran los primeros aparatos para casa.
1: Y como tú dices, la marca electrónica famosa era la Philips.
0: Philips fue famosa. ¿De dónde es esa marca? Comandante, ¿esa marca dónde? ¿Japonesa, no?
2: Americana.
0: No, americana. Sí, americana. Es americana.
1: Philips. Yo creo que es americana.
0: Philips.
1: Yo creo que era americana.
0: Pero creo usted que también existía la Panasonic.
1: No, Philips, y después comenzó a salir Sony. La Mitsubishi.
0: La Mitsubishi en electrónica, no recuerdo. De carro sí me acuerdo, y de motocicleta.
1: No, en electrónica.
2: ¿Qué año apareció la Sony? ¿En el 87, 86, 85?
0: Sony es viejísima. Sony fue la inventora del Walkman. ¿Se acuerda del Walkman?
1: Sí, claro.
0: Cuando salieron esos raditos chiquititos con las bocinas que uno se las ponía en las orejas, los audífonos chiquititos, fue la Sony que inventó eso, el Walkman.
1: Sí, y había otra marca que se llama RCA Victor.
3: La Philips la RCA. De Países Bajos, era de Holanda.
0: Ahí está, o sea que no era americana. Entonces yo pensé que la Philips era japonesa.
3: La
0: JVC es buena marca.
2: ¿Y la JVC?
0: No, esa es buena marca. No, esa es japonesa. No, estaba la RCA, RCA que también tenía la disquera, RCA Victor.
1: RCA Victor.
0: Que el otro día hablábamos que el logo era un perrito escuchando un fonógrafo.
1: Sí, poniendo
0: la oreja en el fonógrafo. Ese era el logo de ellos. Pero también lo que dice Edgar es cierto, la JVC, JVC. Esa marca es japonesa.
3: Japonesa.
0: No, la JVC. Sí. Y esa en equipos de sonido tiene prestigio. Yo recuerdo en los años 80,
2: también, claro.
0: Nosotros los DJ. Esa era una de las marcas que preferían los DJ, la JVC, JVC. Tenían unos tocadiscos tornamesas que le llamábamos nosotros, espectaculares esa gente. Y en ese entonces,
2: el tornamesa 200 y pico.
0: Pioneer.
2: El Pioneer es el que ha desaparecido.
0: Pioneer casi no escucho así, pero la JVC creo que todavía sigue vigente, creo que todavía fabrica.
1: ¿Y la Westinghouse?
0: Westinghouse, yo creo, esa es americana.
4: Pioneer.
0: Sí, la Pioneer.
4: Sigue viva, porque recuerda
0: que... los radios de carro son Pioneer, sí, un montón de radios de carro.
4: Claro,
0: un montón de radios de carro que son Pioneer.
4: Y hay tornamesas de DJs.
0: Pioneer también.
4: Las más famosas son Pioneer también, correcto. ¿Huh?
0: Había una marca técnica para DJ.
4: ¿Sabe qué me hicieron recordar ustedes? Cuando mi abuelita o mi abuelito, mamita Yoya,
0: para buscarme. No me diga que era DJ su abuelita, decía, también.
4: Me llegaban a decir que
0: bailaba
4: la antena, Carlos. Mueve la antena para poder.
0: La televisión. Sí, hombre, había que mover la antena afuera.
2: Ah, sí, claro.
0: Sí.
1: No, uno tenía que subirse
4: arriba. Muévala.
1: Un poquito, un poquito.
0: Y gritaban desde abajo. ¡Ay!
4: Un poquito así. ¡Ay, mijo! Ahí. El canal 3 o el canal 7 en Guatemala, que no se miraban casi.
0: ¿Quiere que le diga una cosa?
4: Y más.
0: Cuando yo vine aquí a Estados Unidos.
4: ¿Por qué era eso, Carlos?
0: Porque ahí recibía la señal.
4: ¿Por qué era eso, Carlos?
0: Porque la antena. Venía un cable de la antena que pegaba atrás de la parte del televisor. O sea, el televisor estaba conectado a esa antena. Si esa antena no estaba, el televisor no se miraba. Así captaba la señal el televisor a través de la antena, en el aire.
2: Claro.
0: Entonces, ¿qué pasa? Si había veces se movía. Había veces la antena, por el viento, medio la movía un poquito, la rotaba un poquito el viento. Y ahí entonces la señal se miraba abajo, fea. Se miraba con la
1: gente. Se ve lluvioso.
0: Así decía uno, correcto. Lluviosa, se ve lluvioso. Es decir. Entonces siempre subían a un chamaco, porque los viejos no se subían.
1: No, chamaco
0: que tenía habilidad para ir al techo, lo subían y allá empezaba a medio rotar poquito a poco la antena, buscando la señal. Y abajo, el que estaba abajo estaba gritando: ¡Ahí! ¡Va! ¡No! ¡Para atrás! Y ahí, hasta que lograba agarrar la señal.
2: No, y se fueron especializando en esas antenas, Carlos. Sí. Se fueron especializando en crear antenas, porque habían antenas que eran buenas y había otras que eran más baratas.
1: Después de eso venían las parabólicas, ya, pues.
0: Estamos hablando de una parabólica era carísima.
1: Era grandaza.
0: Sí, pero la parabólica no era muy, muy, muy casera, ¿no? La parabólica la tenía gente, pero de billete, ¿no? Allá en las grandes mansiones. ¿No? Sí, mire, cuando yo vine aquí a principios de los 80, yo en el 82.
4: Allá en el pueblo, aquí, todos los millonarios tenían parabólica.
0: Sí, ¿no? Aquí en Estados Unidos todavía había gente que tenía antenas en los techos. A principios de los 80, aquí todavía. Algunas personas tenían antenas en el techo. Comenzaba a funcionar el cable. El cable comenzaba a ponerse de moda a principios de los 80, finales de los 70. en Estados Unidos antes.

0: Bueno, aquí.
1: Sí, no. En Estados Unidos antes
0: Las cajas.
1: no existían todavía tantos canales como ahora. Estados Unidos tenía, creo que eran 4 o 5 canales nada más. ABC, NBC,
0: Sí.
1: Fox es mucho más nuevo. Pero las primeras cadenas
0: Uf,
1: fueron
0: la Fox
1: NBC,
0: es nueva.
1: ABC, sí, Fox es un poco más
0: NBC.
1: nueva. Pero esas eran las cadenas
0: CNN.
1: de televisión.
0: CNN.
1: No, CNN es más nueva también. CNN comienza a
0: No, no,
1: transmitir
0: CNN no. Sí,
1: todavía,
0: sí,
1: mira.
0: sí, sí, sí, sí. Sí.
1: Todavía yo llegué a Estados Unidos, CNN no existía.
0: No, no existía, siento, siento,
1: Lo
0: siento.
1: que
0: Creo que comenzó
1: CNN
0: como en los
1: hacía,
0: 90.
1: ¿sabes lo que hacía CNN en ese entonces cuando yo vine? Ellos tenían programas de 1 hora como noticieros y los identificaban como noticieros CNN. Y los pasaban, no recuerdo si era ABC, una de esas cadenas.
0: No, es de los
1: Así
0: 90, es de los 90, una cadena nueva, es de los
1: comienza
0: 90 de nuevo.
1: CNN a transmitir. Cuando yo vine, recuerdo yo.
0: Creada por Chuck Todd.
1: Sí,
0: Turner.
1: Turner. Ya murió él, ya murió.
0: Sí,
1: Cuando yo
0: falleció
1: vine
0: ya ese
1: estaba,
0: Turner.
1: ¿sabe qué estaba muy popular en esos años, a principios de los 80? HBO. Había un canal que se
0: Ah,
1: llamaba
0: HBO
1: Star
0: Six.
1: Movie, HBO. Esos canales eran, la gente, toda la
0: HBO
1: gente
0: Six.
1: hablaba de eso. Toda la gente hablaba, HBO, tiene
0: Eran
1: HBO, tiene HBO.
0: premios, sí, ahí
1: Sí,
0: sale todo.
1: y la gente,
0: HBO.
1: las películas, la gente lo... Así era para todo antes. No es como ahora que todo es streaming. No, habían canales
0: Es que HBO
1: 24
0: tenía
1: horas
0: programación.
1: en
0: HBO
1: película.
0: tenía programación en inglés
1: Pero
0: y en español.
1: hay una No,
0: antenita, hay
1: HBO
0: una
1: después se hizo en
0: antenita, hay una
1: español. Pero la
0: antenita.
1: original no, la original era totalmente en
0: Hay
1: inglés.
0: una antenita, de televisión abierta, una antenita que hay, que tú la pones arriba de, ya tú la pones arriba de la
2: De
0: de la
2: televisión.
0: TV, o la pones a
1: Ah,
0: un
1: no,
0: ladito y
1: ahora
0: te
1: sí.
0: recoge como,
1: No, ahora
0: uff.
1: sí. Sí, ahora sí. Son antenitas digitales, creo que les llaman, no sé cómo lo
0: Sí,
1: llaman
0: sí,
1: ellos.
0: sí, sí.
1: No, sí, ahora sí.
2: En los pueblitos de Massachusetts, en el interior de acá de Massachusetts, en los pueblitos, todavía hay casas con esas antenas, he visto.
1: Esa antena
2: Antenas para
1: grande
2: arriba del techo.
1: afuera.
2: Afuera, sí, sí las he visto. No sé si
1: Imagínate.
2: será de adorno o
1: ¿Qué
2: las usarán,
1: puede
2: pero sí
1: hacer?
2: se ve, y se ve bonita, que se ve bien.
0: No, pero
1: Sí.
0: esto ya.
1: Evoca la nostalgia, ¿cierto? Cuando uno ve eso. Puede ser,
0: Pero ya esa antena no
1: comandante,
0: se usa.
1: que ahí los que viven son los mismos
0: No.
1: dueños de hace 40, 50 años y decidieron
2: No.
1: dejar la antena.
2: Por
1: ¿Cierto?
2: eso
1: No, no la
0: se
1: han
0: ven
1: botado.
0: bonitas.
2: Claro, pero se
0: Bueno,
2: ven bonitas,
1: sí, porque
2: Carlos.
1: a estas alturas de la vida una antena de esas, la verdad,
0: Ya la
1: ¿para qué?
0: mayoría de la persona
1: No
0: usa
1: hace
0: cable
1: falta.
0: ya.
1: No, no, y están las antenitas que dice David. Usted la pone en el
0: Las
1: televisor en
0: antenitas,
1: la casa,
0: esas antenitas
1: esa
0: son buenísimas.
1: antenita le agarra de
0: Exacto.
1: todo.
0: Un
1: Porque la
0: Wi-Fi ya te
1: señal,
0: coge de todo,
1: mire,
0: brother.
1: la señal de
0: Esa comida
1: televisión
0: está,
1: ahora es
0: esa
1: diferente.
0: antena, esa antena es
2: Televisor,
0: tan
2: un...
0: buena, esa
2: No.
0: antena es tan buena que te coge hasta State Police te coge. Se le mete State Police.
1: Mire,
0: Tan
1: esas.
0: buena que.
3: Recuerden que ahora toda la televisión viene por internet, entonces los televisores solo falta ser
1: Por
3: smart
1: eso, pero
0: y agarrar. No, no, no, no, no,
1: la
0: no. La
1: televisión
0: televisión
1: ahora es
0: es.
1: digital, ya no es análogo, por lo tanto la señal es mucho más directa, es mucho más fácil para estas antenitas agarrar señal porque
0: Sí,
1: la señal viene directa digital al aire.
0: sí,
1: No es
0: exacto.
1: análogo. Antes era análogo y era más
3: Yo estaba
1: complicado.
3: viendo
1: ¿Eh?
3: en unos teléfonos, en unos televisores digitales, en unos smart TVs, y esos dicen, you want the free channels? Y ahí dice free channels.
0: Sí, pero tiene un
2: Claro,
0: mando,
2: te coloca
0: tú le
2: la
0: metes la
2: antenita y
0: antena,
2: lo agarra.
0: tú le metes la, tiene una salidita que tú le pones la antena, conecta la antenita esa que estamos hablando,
1: Coaxial, el
0: y ahí te recoge,
1: coaxial.
0: coaxial,
1: Cable
0: te recoge
1: coaxial
0: todos los
1: se llama.
0: canales abiertos.
1: Sí. Los
0: Todos los
1: locales,
0: canales
1: lógico.
0: abiertos,
1: Los locales.
2: Y es por ley
0: Los
2: que tiene que
0: locales,
2: haber
0: sí,
2: canales
0: los
2: abiertos,
0: locales
2: ¿no?
0: por ley.
1: Los locales,
2: Los
1: ¿no?
2: locales.
1: Sí, los canales locales de cada
0: Todos
1: estado
0: los canales
1: los
0: locales,
1: agarra él.
2: claro.
0: Exactamente, de
1: Y
0: todos
1: como
0: los
1: dice
0: estados te lo
1: Edgar,
0: agarran.
1: por ley tienen que existir también al aire canales abiertos,
2: Correcto.
1: locales.
2: Sí.
1: Es
0: Sí,
1: decir, que si
0: claro.
1: usted no quiere gastar en cable, no quiere gastar en
2: Coloca su
1: televisión,
2: antenita
1: pone
2: y
1: esa
2: ya.
1: antenita y agarra todos los canales, incluyendo los latinos.
2: Oiga,
1: Los
2: y
1: agarra
2: agarra
1: ahí.
2: buenos canales,
0: Es que
2: Carlos.
0: es lo mismo,
1: No, agarra
0: agarra
1: todos
0: buenos
1: los
0: canales.
1: canales.
0: Agarra
1: Agarra
0: canal, tiene sus
1: Telemundo,
0: siglas.
1: sí.
0: Cada canal tiene sus cuatro siglas, como la radio WUNR,
1: Sí.
0: por ejemplo.
1: Sí, tiene su señal abierta, correcto.
0: Y eso es para identificarlo con FCC.
2: Esas antenitas ya son para gente como
0: Ay,
2: nosotros,
0: Dios
2: que solamente
0: bendito,
2: vemos
0: aguántame.
2: Univisión, vemos
1: Ay.
2: Telemundo.
1: Sí, ahora, no, pero como ya ahora, mira, ahora ya con la internet ya todo viene por ahí, ya eso es
2: Sí,
1: otro
2: hombre.
1: tema. Pero mire, no sé si es por cuestión de nostalgia, por cuestión de sentirse cool, no sé si será eso, Patojo, pero hay muchos jóvenes que están volviendo a la electrónica del
2: A lo
1: pasado.
2: antiguo.
1: Mire,
2: Sí, a lo
1: ¿sabe lo que se
2: clásico.
1: está poniendo
2: A
1: de
2: lo
1: moda?
2: clásico.
1: Lo que se está poniendo de moda últimamente, Arley, usar relojes. Un montón de chamacos andan comprando relojes ahora.
3: Sí, sí.
1: Pero
3: sí,
1: no eso es smartwatch. Le digo relojes no, normal. Con agujita y todo, con su agujita y todo.
4: Seiko, sí,
1: batería. Bueno, mire lo que está pasando con el disco de vinilo. Disco de vinilo.
2: Los tornamesas,
1: correcto. Y usted, mire, he ido a tiendas en donde ya tienen secciones de discos de vinilo. Usted va y lo busca, y ahí están los discos, los tienen puestos.
3: Eso no lo están usando mucho, mire, ese reloj
1: así. No, está viendo un reloj de eso, mire. No está viendo un reloj.
3: Están escuchando, Carlos, están escuchando radio.
5: Oh, se está vendiendo mucho.
3: Están escuchando radio.
1: O sea que estamos volviendo a lo pasado. O sea,
4: la moda siempre va y viene.
1: Sí, la moda es así. Va y viene. Va y viene, la moda va y viene.
4: Van y vienen.
3: Y los números están tomando menos alcohol también los jóvenes.
1: La única que no desaparece en la moda es la minifalda. La minifalda.
6: Y no quieren tener niños tampoco, pues. Que seamos claros.
3: Y no quieren tener niños, Darley, quieren comprar perros.
1: Esa moda sí no es buena. Mire, hoy que salí a caminar aquí cerca de la radio caminando.
4: Te jodió la vaina, hermano.
1: Había un individuo inclinado con un cochecito enfrente. Y lo primero que se me vino a la mente, dije, pobre hombre, dije, va a dejar a su niño tan temprano para ir a trabajar. Un perro tenía en el coche, un perro, cuando pasó al lado.
4: No me jodan, hermano, están humanizando a los perros, brother. Mire, ¿qué es esa vaina, hermano?
1: Arley, cuando paso al lado, veo un perro en el coche. Le estaba dando leche, no sé qué le estaba dando el hombre ahí. Se había inclinado. Y yo dije, este hombre está para el niño. Pensé yo, cuando vi el cochecito.
6: Una visita. Fui al médico y llega una señora con un coche eso, y yo, ay, bendito, ¿cómo era el niño? Ay, qué pequeño. Cuando miro y sale el hocico del perro, hermano.
4: Ay, Dios mío.
2: un abrazo.
1: Arley, uy, qué niño más hocicudo, dijo usted. Boca negra.
6: Yo esperaba la nariz ahí respingadita y sale el hocico del perro.
1: No, respingada la tenía, pero el hocico completo, no la nariz. Hola, buenos días. ¿Tenemos aquí en la línea o no? Parece que había alguien ahí.
6: Y no es que tenga nada contra los perritos.
1: No, pero hola.
6: Porque hemos tenido perritos en el caso.
7: Buenos días.
1: Buenos días, amigo. ¿Cómo está?
7: Carlitos, yo tuve una experiencia con esas las antenas que anunciaban en televisión.
1: ¿Pero cuál es? ¿La grandota afuera o la chiquita en la casa?
7: Una pequeña, valía como unos 50 pesos.
1: ¿La de casa, dentro de la casa?
7: Sí, Telemundo, no sé quién lo anunciaba. Sí. Hermano, me cobraron como por 12 y me llamaban todos los días y quería más. De verdad que ni una me funcionó de esas. Fue la peor decisión. Ahora la única que me funciona y estoy contento es la que vende Don Juan.
1: Ah, pero no, pero ya es otra tengo, cosa, esa es una antena. Eso no es antena, eso es un aparato.
7: Pero es antenita, una cajita chiquita que me compré.
1: Pero qué raro que no le funcionara las antenas, porque esas antenas nunca fallan. Depende de dónde viva usted, quizás.
3: Esas antenas son buenas.
1: Sí, son buenísimas. Las antenas son buenas.
3: Esas antenas buenas.
4: O que haya muchos árboles alrededor de él.
1: Puede ser que tenía algún obstáculo.
3: No tiene que ver con árboles. Eso no tiene que ver con árboles ya.
1: No, pero si hay un obstáculo, sí, David. No en cualquier lado le funciona.
3: No, eso es digital, eso no tiene que
1: No, no importa, pero la señal de televisión sí tiene a veces obstáculos. Porque si usted probó varias y ni una le funcionó, no es la antena.
3: Guillén, pero tú la pones dentro de la casa, Guillén. ¿Tú quieres más obstáculo que el que está dentro de la casa?
1: No, por eso, pero y afuera si hay un hierro o algo. Le digo, ¿sabe por qué? Porque una vez, mire... Una vez yo quise poner una en el cuarto de mi niño, de mi hijo, una, y no me funcionó. Y era por la ubicación que... Y la moví para otro lado y ¡pim! Agarró la señal. Era la ubicación en donde estaba puesta.
3: Es que esa antena tú la metes en la casa. Tú la metes en
1: por
3: la
1: eso
3: casa,
1: adentro, le estoy diciendo adentro. Yo le busqué entonces, la ubicación, la moví y me agarró bien la señal.
3: ¿Tú quieres más obstáculo que las paredes del cuarto del niño?
1: Sí, pero le estoy diciendo sí. Hay obstáculos a veces la antena, por algún motivo extraño, depende de la ubicación en donde la ponga. Y se lo digo porque a mí me pasó. Solo la moví y la saqué hacia enfrente y funcionó
3: esa
1: bien.
3: Esa antena te recogen todos los canales abiertos que hay.
1: Sí, cuando funciona así. Le digo yo porque el amigo dice que compró como 12 y ni una le funcionó. Entonces no eran las antenas.
3: No la supo poner.
1: No, pero es sencillo ponerlo.
3: Pues sencillo,
1: no necesita ciencia.
3: No le va a funcionar.
4: Pero ahora bueno, tiene que ir al control del canal y irte al CTR, el que le dice TRLE, y ubicarlo y cambiar de dígito para HMI, canal 1, canal 2, canal 3 y
1: ya los canales automáticos le va captando el canal y lo va guardando en la memoria. Uno por uno lo va haciendo. Y ya lo agarra.
5: Lo va guardando una vez. Lo guarda
1: el que no todo. Quiere. Mire, hay gente que usa la televisión a veces solo para ver sus novelas, ver noticias. Esa gente no necesita gastar el cable.
3: Y es más, Carlos, por FCC, dependiendo la antena que tiene, hasta repetidora tiene cada canal, ¿no? Porque sí. me estaba enterando, David,
4: es cierto,
3: que Cuencavisión, por ejemplo, que sale en el canal 26, si no estoy mal, 26 es Cuencavisión.
5: En televisión abierta sale como en 4 canales.
3: Ajá, sale en el canal principal y salen 3 o 4 canales más digitales.
5: Ajá, los digitales tienen la facilidad de que en esa frecuencia pueden meter hasta 10,000 canales.
3: Correcto.
1: Mire, por eso le digo yo, gastar ahora en cable me parece que es un gasto innecesario.
4: Es una bobada.
1: Sí, gastar. Claro. Y carísimo que está eso. Mire, el cable, yo no sé hace tiempo, pero el cable está carísimo. Ese DirecTV, sí, y el otro, ¿cómo se llama el otro? Un DirecTV, el otro que se llama, que son dos compañías. No, hombre, esa gente le saca un ojo de la cara a uno.
3: Dish Network.
1: Dish Network. Esa gente le saca un ojo de la cara a uno con esos servicios. Limitados los canales y carísimo. Esa vaina está costando ya casi como $300, creo yo.
3: Ay, garganta.
1: Yo cuando dejé de utilizarlo ya estaba casi en $300. Eso no. ¿Y para qué? Para ver 3 canalitos nada más de vez en cuando. Nah. Yo la verdad, televisión en sí, yo casi no veo. Más que todo ahora, como dice Patojo, es por internet. Ya el cable ya usted es un lujo innecesario, el cable. Porque ahora con usted tener internet, usted hay aplicaciones que pagan $10, 12, $15. Y ahí tiene un montón de canales.
3: Bueno, ahí tenemos Latinbox. Que Latinbox,
1: por eso le digo. Pero Latinbox, ahí vienen todos los canales ya incluidos. Ahí, Latinbox tiene todos.
3: Todos los canales incluidos.
1: Le digo yo, pero si usted quiere...
3: ¿Sabe quién instaló?
1: Se compra
3: No sé si lo instalaron ayer o van a hacer hoy la instalación. Carlitos y Rosita Pacel.
1: Sí.
3: Le mandaron un saludo, le mandaron un abrazo a usted.
1: Y le llevó la cosita a Carlos, se lo entregó, no le
3: claro,
1: entregó.
3: Claro.
4: Bonito, por fin, ¿sí? Hermano.
1: Por fin, hombre, del Mundial, Patojo anda con eso. Mire.
4: Esa visita que espero el Patojo va a ser mentira, hasta que yo ya estoy trabajando, vine a visitarme.
5: Ahora los juveniles entregó ya todo.
1: Ya se lo entregó todo. Mire, entonces mi amigo...
3: Ahora me toca ir a visitar a Edgar ahora.
5: Era para que lo usaran en el Mundial, pero está bien, lo entregó, no hay problema.
3: Por lo menos. No.
1: Hoy es el día, dice en la República Dominicana, del médico. Hoy es el día del médico en República Dominicana, para que sepan ustedes.
3: Felicitaciones, mi hijo. No es de República Dominicana, pero es médico. Los felicito hoy.
1: Y ese hombre está dormido, Patojo.
5: Tengo dos primas que son médicos, doctoras. Bueno,
1: saludos para ellas.
5: Saludos para ellas.
1: Hoy es el Día Internacional de los repartidores de alimentos. Démele un aplauso, hombre. A los deliveries. No, a los que hacen delivery comida. En los restaurantes. Delivery. A los que hacen delivery, saludos. Hoy es el Día Internacional de ellos. Se celebra el 18 de agosto. Rosita, se celebra el 18 de agosto, Rosa, para honrar, dice aquí, a los repartidores de comida, especialmente aquellos, dice, que utilizan bicicletas por su arduo trabajo y dedicación. Aquí en invierno no se puede andar en bicicleta.
8: Esa
1: gente. Mire, un rubro que ha sido golpeado últimamente mucho por todo lo que está pasando.
3: Rosita va con... Nos entregó todo, Guille.
1: Rosita.
8: Sí, te llamo para decir...
1: ¿Qué hace, piba?
8: Sí, que el Patojo metió la foto de Messi. Bueno.
1: Está todo. Qué bonita que está, ¿cierto?
8: Sí, la verdad, Carlos.
1: Sí, muy bonita.
8: Qué cosa más linda.
1: Sí. Me acordé de Carlos y me acordé del Patojo. Sí, me acordé del Patojo y me acordé de Carlos. Sí, hay que llevarlo, tiene que tenerlo como un recuerdo. Ya Messi este año, creo, el otro año se retira, ¿cierto,
8: no,
1: Rosa?
8: No sé qué va a pasar.
3: Ya avisó Cristiano que se retira.
1: Sí, Cristiano ya dijo, me voy.
8: Cristiano también se va.
1: Sí, no, ya, pero Cristiano ya lo dijo.
8: El brasileño también.
1: Ya, yeah. Que Neymar. Sí, Neymar ya está también, Rosa.
8: También Neymar no quiere saber nada con todo.
1: ¿Cuántas alegrías le dieron al fútbol estos tres gigantes, cierto?
8: Sí.
1: Neymar, Cristiano y Messi.
3: Se merecen un homenaje. Otros. Sí.
1: Viene la nueva generación ya,
8: ¿no? Sí, la nueva generación, pero la nueva generación no tiene el amor al
1: el carisma, fútbol, será, no tienen el mismo carisma.
8: No,
1: ¿sí?
8: Eso es lo que no va a ser lo mismo. No va a ser lo mismo.
1: Sí. Suertudos nosotros, cosas, Rosa, que los vimos.
8: Más ¿no? el interés sí. por el dinero.
1: Es que ahora sí es el fútbol. El fútbol es ahora es más mercantilista que otra cosa.
8: Sí,
1: es más billete. Sí. El que da más, ese se queda con el jugador. Mire lo que está. Claro. Ah, para todos, el Barcelona se queda con este muchacho ya, ¿no? Ya lo anunciaron.
3: No, ya, Rodri.
1: Ya lo dijeron. Sí. Rodri, sí, ya lo anunciaron. Va para el Barcelona. Arley,
8: el billete
1: habla.
8: Pero el billete.
6: Sí, finalmente subieron a...
8: ¿Este chico?
1: Ah.
8: O es de...
1: ¿Quién?
8: El morochito ese.
1: ¿Cuál morochito? El peticito.
8: No sé, el español. Yo lo vi un poquito morochito.
1: Yamal. Yamal, Lamín. Lalín, Yamín, algo así va
8: para ti. Que de
6: Lamín, Yamal.
1: Yamal, Lalín. Él es morochito.
6: Finalmente, la operación de Rodri fue entre 70 y 75 millones.
1: Ahí está, Rosa. Solo de millones hablan esta gente. Ya no es comiendo. Antes los jugadores hasta descalzos andaban jugando.
6: Ferran Torres se fue en París.
8: No, es otro. Vivir de otra forma. No hay ese amor.
1: Ya no.
8: Por el deporte y no.
1: Y lo que vino a cambiar el rumbo, yo creo, Arley, no sé si ustedes coinciden conmigo, fueron las redes sociales. Eso fue lo que vino a cambiar el rumbo de todo esto.
8: Sí.
1: Cuando no existían las redes sociales, no había tanta alabanza para los jugadores.
8: Claro.
1: Sobresalía el que era bueno, de verdad. Ahora no, ahora sí, es por imagen.
3: Carlos, y me acordaba que
8: ahora te canta cualquiera.
1: Sí,
3: me acuerdo mismo. Que las noticias oye, llegaban antes. A la radio vía a Carlos.
1: Antes el jugador que sobresalía en una portada, se ganaba la portada de un diario, era porque se lo merecía, era porque era bueno de verdad.
8: Sí. Porque era bueno.
1: Ahora no, ahora no. Ahora cualquiera que tiene pinta, el que más seguidores tiene, el que se saca la ceja, el que tiene más pinta de mariconcito, ese es el que sigue.
8: ¿Ah? Lo que ponen de cantante.
1: Sí.
8: Eso.
1: Las redes sociales han venido a destruir todo lo bueno.
8: Sí,
1: tiene sus cosas verdad. Buenas, sí, las redes sociales, es cierto, pero ¿qué daño le han hecho también
8: mayoría,
1: a la humanidad?
8: La mayoría hace no,
3: Carlos,
8: cosa.
3: Yo en eso tal vez no estoy de acuerdo con usted porque, no. O sea, ¿se puede usar para bien o se puede usar
1: lo que
3: usar para
1: de decir.
3: Mal?
1: Tiene sus cosas buenas, pero ha hecho mucho daño también.
8: Para bien.
3: Yo creo que todos los que estamos acá lo usamos para cosas buenas. Ya el que quiere venir y las usa o las degrada y manda cosas feas.
1: Lo entiendo, pero lo que yo le digo es sí, hay cosas buenas que tiene, pero ha hecho mucho daño también.
8: Y se hace famoso y no sabe ni hablar.
1: Sí, es cierto. De hecho,
3: también.
1: Mire, de hecho hemos visto a todos estos cantantes famosísimos multimillonarios. Mm. Esa gente cuando usted les pone un micrófono enfrente no saben expresar nada.
8: No saben nada.
1: Hágale una entrevista seria, a ver.
8: De lo que es.
1: No. La mayoría, el 95% son unos idiotas. De todos estos cantantes que están de moda, la mayoría.
8: No tienen sentido.
1: Y están podridos en plata, multimillonarios, eso es lo que ha hecho las redes sociales, lo que han hecho.
8: Sí.
1: esos mentados influencers que no son más que vagos.
8: Chico se va a poner.
1: ¿Cómo es posible que estos vagos que dicen que son influencers ganen más plata que un doctor, que un abogado, que un arquitecto? Hombre, la humanidad está perdida. Por eso le digo, por ese lado ha hecho mucho daño a la humanidad, las redes sociales. Están haciendo mucho daño a la juventud.
8: No saben lo que es.
1: Mire, ya la juventud ya no quiere estudiar mucho, ya no quieren estudiar. ¿Qué quiere ser influencer? Dicen, influencer. ¿Qué es lo que hace un influencer? Andar tragando de gratis en los restaurantes. Lo dijo aquel mexicano, lo puso en la puerta, un mexicano, chef, puso en la puerta. Aquí no queremos influencers, dijo, que solo vienen a tragar. La mayoría de influencers, eso es lo que hacen. Andan buscando comer de gratis, estarse en los restaurantes de gratis. Hay influencers que sí son buenos, que informan, sale, que utilizan los medios de la internet para algo positivo, pero hay otros en su mayoría, los que andan ahí jodiendo en la calle, pidiendo dinero, mándeme esto, mándeme lo otro, le voy a hacer publicidad, pero tiene que servirme en la mesa a mí y todos los que vamos. Eso es lo que hacen toda esta gente.
8: No,
1: eso es lo que hace la mayoría.
8: No tiene sentido la
1: y eso es lo que está, la, eso es lo que está, pero lo que está de moda.
8: No te saben lo que es limpiar una casa, tener un sentido de lo que
1: es. ¿Sabe quién ha pensado en todo esto? ¿Sabe quién ha pensado en todo esto? China. China ha pensado en todo esto.
8: Los chinos.
1: Lo que está haciendo la dictadura china está limitando mucho el acceso a la internet, a cualquier página de internet. Porque ellos saben que la juventud, por medio del internet, se va a perder la juventud.
9: China sacó una nueva ley en que si usted quiere ser influencer, tiene que sacar como una licencia y tiene que ser tomar cursos de lo que va a hablar.
1: Imagínese.
10: Si usted es influencer, tiene que estar graduado.
1: Es que así debería de ser.
8: Claro, sí. No, vamos.
1: Uno de los problemas que está enfrentando la humanidad ahora es eso. El llamado
4: a de influencer.
1: ¿Por qué? Porque muchos jóvenes, como miran a otros que se hacen millonarios, se hacen ricos, ya no quieren estudiar. Lo que quieren ahora es ser influencers.
8: Hasta cambian el idioma, Carlos.
1: Lo que quieren es ser influencers. ¿Y eso qué va haciendo?
8: Te cambian
1: va reduciendo el número de profesionales en un país.
8: Sí.
1: Y eso a la larga puede hacer mucho daño. Cuando comiencen ya a escasear doctores, cuando comiencen a escasear arquitectos, ingenieros, por lo mismo. Entonces ahí se va a ver en aprietos un país.
8: No va a haber profesionales, no va a haber nada.
1: Bueno, claro, dice que hay una universidad.
10: Los chinos gradúan 5 millones de ingenieros todos los años.
1: Claro. Por eso le estoy diciendo, China está viendo hacia el futuro.
8: Allá en la Argentina están los coreanos. Los coreanos se han puesto, pero no sé si.
1: ¿Quiere que le diga una cosa? Hay muchos de estos influencers que ganan millones y millones y millones, y yo no sé si esta gente pagarán impuestos también. ¿Pagarán impuestos esta gente?
10: Tienen que pagar impuestos.
1: ¿Pagarán impuestos? ¿Cómo va la ley? ¿Cómo funciona eso?
8: Eso sí.
1: ¿Cómo reportan la ganancia?
3: Si ganaron $700, eso les va a entrar $700.
10: ¿Sabes? No, porque ellos cobran por la visita y el tiempo que dura la gente viendo sus videos.
3: Los videos que van a grabar y todo.
10: Entonces, todo eso, claro, porque YouTube, TikTok, esa gente tiene que reportar también, entonces ellos pagan.
1: No sé cómo funciona eso, pero en su mayoría son idiotas. Hay algunos que se utilizan para buenas causas. Mire, en Honduras hay uno que es famoso. Es muy popular, la gente lo quiere. Es un japonés. Shin Fujiyama se llama él. Es influencer. Honduras es muy querido. Shin Fujiyama.
10: Fujiyama.
1: Sí,
10: Shin Fujiyama. Pasó cerquita, Stelquita pasó.
1: Shin Fujiyama se llama el hombre. Ese muchacho es un jovencito. No es tan jovencito, es joven. Quizás tendrá unos 40 años, creo yo. 30 y pico, 40. Donde llega ese hombre en Honduras, se arma un revuelo. La gente se quiere tomar fotos con él, lo abrazan, lo saludan. Bueno, hay gente que pide incluso que se meta en la política, pero él no puede. Se meta ¿Y sabe por qué? Porque el hombre utiliza su influencia, utiliza sus medios para construir escuelas. ¿Sabe cuál es la meta de él? Construir 1,000 escuelas en Honduras. Y después dice él, veremos si sigue. Y el hombre ha construido un montón de escuelas, pero un montón en todo el país, cosa que los políticos no hacen. Señor ha llegado, llegado a utilizar.
3: Escuelas, Carlos.
1: Sí, ha llegado a utilizar el medio de Internet para eso, para estas obras. Y el hombre hace, él corre en maratones, él pide fondos, se mueve para acá, viene a Estados Unidos, porque él es ciudadano estadounidense. Él es ciudadano estadounidense. Pero él, en una de estas idas que fue a Honduras en una obra benéfica, le gustó el país y decidió quedarse. Se quedó, ya está ahí desde antes de la pandemia, tiene varios años. Y él utiliza la internet, utiliza su medio de ser influencer para esto, es cosa positiva. Por eso le digo, hay algunos que sí, vale la pena, pero en su mayoría son unos vividores. Son unos vividores la mayoría.
10: El más popular, el que más seguidores
3: tiene. Mire qué interesante, Carlos. Mire qué interesante, Carlos. Se unió con una de estas a... compañías que hacen hamburguesas, así comida rápida en Honduras,
1: sí.
3: y tiene un combo que se llama el combo 1,000 escuelas.
1: Imagínense.
3: La publicidad es, nada es posible sin tu ayuda. O sea, usan el nombre
1: sin tu ayuda. Por eso le digo, por eso lo quieren en Honduras. El hombre le hace publicidad constantemente a una tienda que vende ropa de segunda. No sé si en Argentina, también, Rosa, pero en Honduras la ropa de segunda, viendo, ropa americana que llega es muy apetecida. La gente va y compra ropa americana.
8: Se vuelve loco.
1: Entonces, ¿qué hace
8: marca.
1: Él? ¿Sabe qué hace
8: la
1: él?
8: La marca
1: sí.
8: Es una él, locura con las marcas.
1: Él se viste con ropa usada. Él y la señora acaban de tener una niña. Tiene una niña como de un añito. Pero él, su señora y su niña se visten de ropa usada. ¿Y sabe lo que hace él? Se va con su celular cuando van a comprar ropa y se va a la tienda y anda por los pasillos agarrando. Ah, esto le queda a la niña, qué bonito. Ah, esto para la mujer, esto para mí, en la tienda. Y de esa manera está publicitando la tienda. Y la tienda le da también a él del margen de ganancia, le dan algo a él.
8: Ahí está, por eso te digo, la publicidad.
1: Sí, el hombre hace publicidad para las tiendas, es lo que hace.
8: Él ya está pagando impuestos con
1: sí. Sí, yo digo que sí. Claro. Pero se puede, digo yo. Hay muchos influencers que sí utilizan los medios para cosas buenas. Pero en su mayoría no.
8: Para bien está bien, Carlos. Pero
1: en su mayoría
8: no. Que Dios quiera, Carlos. La verdad.
1: Que Dios nos ha recompensado, Rosa.
8: Sí. Gracias. Chao, Carlos.
1: Que Rosa te vaya bien. Bueno,
8: chao,
1: papá. Ahí se fue Rosa. Rosita. Adiós, papá. Amigo, ¿qué pasó? Diga. ¿Qué?
11: No, don Carlos, yo sé que ya estamos ahí, pero tomando eso de lo del internet y los servicios de cable que tanto, pues, en muchos años.
1: Sí.
11: Don Carlos, a mí me está sucediendo algo que yo quería, aprovechando que el tema está en eso.
3: ¿Qué con pasó, hermano?
11: Las compañías. Yo tengo esa compañía de Verizon, ¿verdad? En internet. Desafortunadamente, en ese fin de semana moví unos muebles y el cable se zafó.
1: Ajá.
11: Por lógica, yo llamé a la compañía para que vinieran a repararlo, porque ahora usan un cable que se llama optical, no sé qué. Uh-huh. Es una línea, es un cable transparente.
1: Sí.
6: Fibra óptica.
11: Entonces, sí, fibra óptica. Bueno, ajá, sí, sí. Entonces, yo llamé porque quiero que me lo reparen, ¿no? Y yeah. ¿Sabe qué están haciendo ahora? Están cobrando solamente $100 para ir a para que el técnico llegue.
1: Ajá.
11: Y encima de eso le cobran lo que es lo que tengan que reparar o las partes que tengan que usar para si tienen que cambiar el cable. ¿Qué le parece?
1: Entiendo que usted tendría que pagar porque fue negligencia suya. Ahora entiendo es la cantidad tan exorbitante.
11: Exactamente,
1: ¿no?
11: Don Carlos. O sea,
1: y más que todo tratándose de un cliente activo.
11: Entonces yo nunca había experimentado eso ni con otras compañías. Yo era cliente.
1: Pero los tiempos
11: de,
1: han cambiado. Mire,
11: yo era.
1: Después de la pandemia vino a encarecer todo. Y yo no sé si ustedes se acordarán, en tiempos de pandemia, yo les dije una vez: la pandemia va a pasar y los precios ya no van a bajar. Va a ver usted. En este momento se justifica la pandemia para subirle a todo. porque todo el mundo se aprovechó. Como dicen en agua revuelta, ganancia de pescadores. Para la pandemia, todo el mundo se aprovechó a subir los precios. Todos subieron.
11: Don Carlos,
1: y yo les dije, va a pasar la pandemia, va a volver toda la normalidad, y estos desgraciados no van a bajar los precios. Mire.
11: Don Carlos, pero que le cobren a un customer $100 solo porque un técnico llegue y encima de eso le van a cobrar lo que tenga que reparar.
1: Sí.
11: O sea, que estamos hablando de 200, aproximadamente unos $200 solo por ir a cambiar o a conectar un cable.
1: Sí.
11: Nunca había visto yo eso. Nunca,
1: ya lo vio.
11: Juro de, nunca había experimentado yo eso ni con otras compañías.
4: Cancele el servicio, hermano. Cancele ese servicio, bro.
11: Entonces, me dice la compañía.
1: Cómprese la cajita, hombre, hable con Juan.
11: No, es que es de internet.
1: Ah, el internet.
11: Yo tengo.
1: Ah, ok, sí.
11: Y mira, Carlos, entonces me dice la compañía, esta Verizon, me dice, si usted no quiere en el futuro, si usted no quiere que eso le suceda.
1: No lo dañen.
11: No, ¿sabe qué me dicen los desgraciados, don Carlos? Me dicen, tiene que pagar $15 al mes de un seguro.
1: Ah, seguro, y no tiene seguro.
11: ¿Cómo? O sea, nunca, don Carlos, había escuchado yo ponerle seguro a un servicio de cable o de internet.
1: Ah, para
11: nunca.
1: Que vea. Ahora sí parece.
4: Entonces, no, ahora son cabrones.
1: Bueno, ahí está.
11: Ahora.
1: Ahí están las dos opciones. Ponerle seguro o no dañarlo. Tener cuidado la próxima vez.
11: O cambiar de compañía. Pero
1: también es una tercera. Sí, una tercera opción.
11: Ahora también hay muchas compañías piratas que le vienen a poner el servicio de cable por unos $200 y se lo dejan hasta por 3 años, 5 años.
1: Hay
11: esas compañías.
1: Tenga cuidado, sí, no va a meter, Carlos, un ladrón a la casa. Lo que está viendo es que lo que
11: Carlos,
1: tiene usted ahí.
11: A veces este tipo de problemas lo ponen a uno en esa situación.
1: No es que... Mire, yo recuerdo en los 80, en los 90, había una cajita pirata para la televisión. Ahora de internet, yo no sabía que existía. Eso es nuevo para mí. Para todo, es cierto. Eso es nuevo para mí. De internet no sabía yo que existía. Cajas piratas de internet.
11: O sea, señales de internet, don Carlos.
1: Ah, no, señales sí existen desde que estaba mi abuelita viva.
11: Señales de internet.
1: Es le estoy diciendo, en los 90 habían unas cajas que usted las conoce, cajas negras le decían.
11: Sí.
1: Y ahí agarraba todos los canales, hasta pornografía. Esos canales de Playboy y toda esa página que salía antes, los agarraba ahí en esa caja negra. No, ahí agarraba de todo. ¡Arley! Ahí miraban a medianoche lo que no. Ahí estaba en los canales. Y habían varios canales, como Edgar. Sí, pero eso sí, las compañías de cable sabían que había gente que tenía estas cajitas y le mandaban, ellos dicen, unas balas, unos bullets, decían ellos.
4: Un flachazo, hermano, le tumbaban esta.
1: Y le quemaban el televisor a la gente. Si usted, mire, si usted en ese momento estaba viendo entretenido... Le mandó, yo no sé cómo hacían la compañía de cable, pero ellos mandaban de vez en cuando esos bullets que le llamaban ellos, balazos. Mire, eran unos corrientazos y el televisor se apagaba. Uy, decían, ¿qué pasó? Y usted se levantaba a pegarle el televisor a ver qué pasaba, a ver si encendía. ¡Muerto! ¡Negra la pantalla! ¿Qué pasó? Ese se quemó y se comenzó a correr la voz que eso era lo que estaba pasando. Estaban mandando estas balas y le estaban quemando los televisores a los que tenían esas cajitas negras, una caja pirata para ver televisión. Uy, no, yo no voy a comprar esa vaina, me voy a quemar mi televisor por andar inventando. ¡Ey! ¿Pasó? ¡Ey, hable fuerte, amigo! Está muy bajito.
11: Pero bueno, Carlos, pilas ahí a la gente que tiene estos servicios.
1: Sí, hay que tener cuidado. La próxima vez no lo dañe.
11: A ponerle este seguro o tener cuidado. Porque sí. Vea lo que me está pasando a mí.
1: Sí. Aunque el seguro, si usted se fija, a final de cuentas sale más caro. Porque paga seguro por 1 año, 2 años, súmele cuánto es. Métale claro. Métale pluma y va a ver. ¿Cuánto
11: imagínese
1: es?
11: Que esa compañía me está cobrando bueno. $74 al mes por internet.
1: Aunque 15 pesitos pagarlo mensual no se siente. Eso es lo que la
11: gente
1: piensa.
11: Pero hay otras compañías como caro. AT&T o qué sé yo, ¿cómo se llama? Que le dan un servicio de internet por $60.
1: Bueno.
11: O sea, que no tiene sentido. Pues,
1: cámbiese más. Entonces, sí, cámbiese. Sí, gracias, amigo. Gracias.
11: Bueno, muchachos.
1: Thank you very much.
11: Bueno.
1: Diga, amigo, en la otra línea, ¿qué pasó?
12: Sí, buen día, Mira, don Carlos, yo, cuando estuvieron en las Chivas estos muchachos, ahí yo me gané una cajita.
1: Cuando estuvieron en la Chiva, una cajita.
12: Sí, me dieron una cajita que de la antena.
1: Ajá.
12: Y me dijo el muchacho, este señor Juan, que venía el número de teléfono de él adentro, y yo lo busqué y no lo encuentro para comunicarme con él.
1: Pero ese está en el anuncio, cada rato lo anunciamos aquí, déjeme buscarlo, el teléfono de Juan.
12: Juan.
4: Para que lo active.
1: Quiere activarlo, amigo, exacto. No lo ha activado todavía.
12: Todavía no, porque...
1: Ah, no está lento usted.
4: Hombre, ya pasa el mundial y todo, hermano.
1: Sí, hombre.
12: No, pero para mirar la novela.
1: 857.
12: 857.
1: 228.
12: 228.
1: 8928.
12: 8928, Juan,
1: correcto. Llámelo para que le activen esa cajita.
12: Muchísimas gracias.
1: Se la van a activar por un año. Después de un año, acuérdese a la gente que me escucha, después de un año tienen que renovarla por otro año.
12: Okay.
1: Así es que funciona, no es que es eternamente, no, hay que renovarla. Ya a mí ya el otro día llamé a Juan, ya yo creo que todavía no se me había vencido, pero ya se va a vencer.
12: Bueno, buen día, muchas
1: gracias. Actívenmela de nuevo, Juan, y me la activo de nuevo. Ahí está, ping, un año.
6: Una urgencia, hermano.
1: Claro. ¿Cómo fue, Arley?
6: ¿Cómo era llamando a este hombre para una urgencia?
1: ¿A quién?
6: A ese señor que acaba de llamarlo con lo de la cajita.
1: Ah, sí, se la ganó desde diciembre del año pasado.
6: El Mundial pasa. No, por Dios.
1: Y no, hasta ahora la va a activar ese hombre.
4: El de junio.
1: Y yo me imagino que la va a activar porque está escuchando la conversación de nosotros. Si no, no la activa, se le olvida. Ay, yo tengo una cajita, la voy a activar. ¡Hola!
13: Buenos días.
1: ¿Cómo está? ¿Usted tiene la caja también?
13: No, yo pensé.
1: Tengo caja. ¿Cómo está? Tengo caja. ¿Cómo la trata la vida?
6: Estamos leyes, hombre, estamos leyes.
13: No, Carlos, ¿qué te va a decir? Lo bueno es de que ahora, con el Xfinity, los que tenemos niños, puede conceder un especial que no tienen que pagar tanto.
1: ¿Con los niños? ¿Cómo así? Explíqueme cómo funciona. Cuando usted tiene niños, ¿le dan una rebaja o cómo es?
13: Sí. Ajá. Hay un programa de la escuela que se llama Affordable Internet.
1: Ajá.
13: Internet afortunado, creo que es.
1: Accesible.
13: Correcto.
14: Ese programa es para estudiantes.
13: Correcto.
1: Cuénteme para que la gente que no sabe sepa.
13: Sí, cuando va al cable le dice que quiere aplicar para ese programa y son $10.
1: ¿$10 qué? ¿El servicio o de rebaja?
13: No, $10 es el servicio.
1: Ah, de internet.
13: Sí,
4: está barato.
1: Sí, hombre.
13: No le cobran ni siquiera el moro, que el moro cobra $15.
1: Oiga, Arley, cuando usted tiene niños, entonces.
13: En la escuela, porque el niño...
1: En edad escolar, correcto.
14: En la escuela.
13: Sí, entonces hay este programa.
1: ¿Y qué prueba le piden? ¿Le piden alguna prueba, algún documento?
13: Honestamente, yo no sé esa parte.
1: Entonces,
13: pero no
1: dice que usted lo tiene. Por eso, David, pregunto si piden un papel de la escuela, una nota, el maestro que vaya, que el director diga. Eso es lo que estoy pidiendo. ¿Qué piden?
13: No, seguramente.
14: Es que cuando llena la solicitud es para estudiantes. Tan pronto llena es estudiante, claro.
1: Pero es que tiene que haber una prueba, ¿no? Si no, yo voy y pongo que soy estudiante y estuvo.
14: Pero esa es la prueba que le están dando, hermano, que el niño estudia.
1: Por eso, David, pero tiene que haber una prueba, no es al relajo.
13: No, Carlos, si no, tú lo pones tan complicado.
14: Señor, tú no estás entendiendo. Un niño que está ya entrando a la escuela.
1: Lo que ustedes no están entendiendo es qué pide la compañía de prueba. Porque si no, cualquiera va y dice, yo tengo un niño en la escuela, démelo a $10.
14: No,
1: todo el mundo lo haría.
13: Es una aplicación, en la aplicación te van a pedir la información del niño.
1: Ajá.
13: Tal vez la escuela donde está, el grado que lleva.
4: ¿Qué grado, etcétera?
1: Y sin prueba ni nada, sí, así flojo, sin prueba ni nada. Pues usted claro, pone ahí.
13: Cuenta que eso está... Correcto, esa es una manera de ayudarle
1: sí. Bueno, si es así de fácil, entonces yo no sabía que era así tan fácil decirle que estamos en la escuela, el hijo ya.
13: Estamos ley, bueno. Como dice.
1: Okay, gracias, mi señora. Ah, pero bueno saberlo. Hola. Ah, usted sabe, amigo, cómo funciona.
15: Don Carlos.
1: Ah, soy yo. ¿Qué pasó?
15: Yo tengo una caja de dientes. ¿Quién me la
1: lleva? Usted tiene una caja de dientes. Está completa, amigo. ¿O le faltan piezas? Una caja de tiro, le dicen en mi país. Una cajita de tiros. ¿La tiene completa o no? Se fue el hombre.
4: Qué barbaridad.
1: Yo creo que se le cayó la caja de dientes en lo que se rió. Y
4: se le cayó. O se murió de la suegra, hermano, de la suegra.
1: No, en lo que se carcajeó el hombre, se le cayó la caja de dientes. Eso fue lo que pasó. Bueno, niños, vamos a la pausa. Gracias al amigo ahí que tiene la caja de dientes por cortesía de él. Vamos a la pausa. Lo escucho. Tírelo, don Patojo. Pues
3: saludos a mi amigo y muy querido Ricardo Franco, que siempre está en sintonía del show. Gracias, Rica. Un abrazo. Seamos amables. Siempre pensemos antes, seamos genuinos y sobre todo seamos agradecidos. Gracias, audiencia linda. 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
3: 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Saludos a todo el equipo que está allí en sintonía del show. 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
16: Muchas gracias, Patojo. 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
2: La Casa Blanca desmintió que el teléfono de la jefa de gabinete, Susie Wiles, haya sido vulnerado tras un incidente donde el primer ministro británico, Andy Burnham, intercambió mensajes con un impostor que se hacía pasar por ella. Aunque el gobierno británico reportó el suceso por temor a un hackeo, funcionarios estadounidenses aseguraron que no se comprometieron los dispositivos oficiales. Meta afronta un juicio federal en Oakland, donde cuatro estados exigen más de 1.4 billones de dólares en indemnizaciones por los daños de Facebook e Instagram en la salud mental de los menores. Los fiscales acusan a la empresa de diseñar deliberadamente funciones adictivas y recopilar datos de niños sin consentimiento, mientras la compañía defiende sus herramientas de protección. Esta información es traída a ti por nuevanews.com. Soy Karina Zambrano, hasta la próxima.
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3: Horóscopo de hoy, 18 de agosto. Aries. Hoy debes contemplar la meta final, pero disfruta de tu viaje. Cada segundo cuenta, recuerda que la felicidad está en los pequeños detalles. Tus números de la suerte del día: 2, 16, 20, 21, 31, 33. Tauro. Te conviene apostar por la sensatez y no por los riesgos. Si no estás en tu mejor momento, no realices planes imposibles de abordar económicamente hablando. Tus números de la suerte del día: 4, 14, 16, 20, 24, 37. Géminis. Hoy los astros muestran bandera roja. En el aspecto económico, evita gastar más de la cuenta. Tus finanzas podrían desestabilizarse un poco. Tus números de la suerte del día: 13, 23, 29, 32, 42, 50. Cáncer. Estás atravesando una semana mágica a nivel mental. La posición de las estrellas te está ayudando a resolver muchos conflictos. También a dejar atrás pensamientos negativos que envenenaban tu ánimo con ideas terribles que no te hacían ningún bien. Tus números de la suerte del día: 4, 5, 17, 21, 28, 30. En breve, volvemos con más.
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3: Las parabólicas, me acuerdo que antes medían como...

0: 8 pies de diámetro.
1: Eran grandes.
0: Que había que ponerlas como a, no sé, unos 200 pies de la casa, porque era un disco que con ese podía botar aviones.
1: No, pero no tanto.
0: Sí, pero esos patojos de comprar esos relojes, si uno les pregunta la hora, no la saben decir.
1: ¿Será?
0: Si el reloj es análogo, ellos no saben decir la hora. Ellos no aprendieron a decir la hora con el reloj.
2: No aprendieron
0: a decir la hora, la hora viendo el teléfono o viendo un reloj digital. Pero ellos les dicen 8:15, y no saben qué es. 8:25, no saben qué es.
1: ¿Será cierto eso que no saben ahora?
0: Sí, ellos no saben.
1: ¿Ah? Es cierto, sí. No saben la hora, no saben decirle la hora.
2: Sí, para que... No, reloj de manecilla.
1: Pato, ¿usted sabe ahora cómo funciona con la agujita o no?
3: Yo sí, porque a mí me la enseñaron en Guatemala.
1: Ahí en Guatemala.
2: No, sí, pues,
1: mamita
2: sí,
1: Yoya.
2: Sí, pero es verdad, los muchachos ahora no saben.
3: No, en la escuela, uno le
2: enseña. Reloj digital todo el tiempo.
1: Algo que me estoy aprendiendo hoy.
4: Otra cosa, Carlitos.
1: ¿Qué pasó?
4: ¿Por qué David Suazo no ha hablado de sus compatriotas dominicanos? Un montón de gente que no tiene estudio ni cultura en el festival dominicano que hicieron, parecen animales, hombre.
1: ¿Qué
4: cultura más bonita que traemos de nuestra tierra?
1: ¿Pero qué pasó?
4: Gente que no respeta.
1: ¿Pero qué pasó? ¿Qué pasó, David?
2: Por eso que los monos tienen que tener cuidado cuando hablan.
1: ¿Pero qué pasó? ¿Qué pasó?
2: El festival fue todo un éxito. La organización, todo fue
1: David, pero ¿fue esta semana o la semana pasada?
2: El domingo pasado fue todo un éxito.
1: Pero entonces, Miguel andaba perdido. Porque Miguel dijo que era la semana pasada.
2: Es que los organizadores no tienen control de la calle.
1: ¿Pero qué pasó, David?
2: No, que un grupo de jóvenes ahí que antisociales, que no van, lo que andan buscando problemas, pero...
1: Sí, pero por ello no podemos echarle la culpa a la comunidad dominicana, no se puede generar también que a decir los dominicanos, no se puede. No,
2: por eso mismo le estoy diciendo que tiene que tener, los monos tienen que tener cuidado cuando hablan.
1: Entonces, vemos, primo, que lo vea bien. No se puede generalizar, meter a una comunidad completa.
2: Muy bien,
5: buenos días.
1: ¿Pero qué fue lo que pasó? ¿Pelearon? ¿Qué fue lo que sucedió?
2: Hay una generación perdida, Guillén, hay una generación que va a los sitios a buscar problemas, no va a divertirse, no va a pasarla bien.
1: Y es lamentable.
2: Esa generación. Esa generación.
1: Ederme.
2: La generación perdida.
1: ¿Qué pasó, hombre?
3: Y por eso
1: es
3: inadaptado. Oiga, parcero. No podemos generalizar que todos los dominicanos son iguales.
5: Estoy buscando un part-time.
1: ¿Está buscando un part-time usted?
2: Mira, hay oportunidad de trabajo, escuche. Mira, atención, que hay oportunidad.
1: Ahí va David, Anote.
2: Hay oportunidad de trabajo.
5: Espérate un momentico.
1: Entonces imagínate.
5: Espérate.
1: Es que estaba listo ya.
5: Apúntelo
1: ahí en el teléfono, hombre. En el teléfono. Miren, el teléfono, apúntelo.
2: Trabajo 617-884-0100. Ahí necesitan housekeeper, houseman,
1: ahí está,
2: cocinero.
1: Necesitan de todo, hombre.
2: Lavadores de platos.
1: ¿Quién me habla ahí?
5: 617.
1: Restrepo. Apunte. 617.
2: 884-0100.
5: Ok.
1: Pero llame.
2: Para todos.
1: Pero llame, porque usted sabe que un montón de gente va a llamar ya.
2: Todos los que nos escuchan, que llamen
1: ahí.
2: 617-884-0100. Ahí oportunidad de trabajo. Mucho trabajo.
5: Ok, gracias.
1: Bueno.
5: Buenos días,
2: siempre,
5: doctor.
2: Siempre, hermano.
1: Gracias.
2: Siempre,
1: Miguel, siempre, ¿qué siempre. Pasó, Miguel? ¿Qué fue lo que sucedió? Yo hasta
5: saludos
1: ahora me estoy desayunando esto. ¿Qué pasó?
2: Hubieron tres incidentes, pero eso son
1: pero
2: cosas
1: ese,
2: que se escapan.
1: Eso se da siempre en los festivales, siempre el alcohol, me imagino yo, de por
2: la,
1: medio.
2: No, el alcohol,
1: la
2: no
1: droga,
2: solamente eso, Guillén, la marihuana.
1: Por eso le digo, la droga
2: Exacto.
1: tiene mucha incidencia.
2: Sí, claro, su muchacho ahora es droga, es marihuana.
1: ¿Qué se
2: marihuana
1: sabe, Miguel? Miguel, yo creo que Miguel sí tiene el informe completo.
5: Don Carlos.
1: ¿Qué?
5: Yo tengo más de 8 años antes de la pandemia que yo no paso por el Festival Dominicano.
1: Yo pensé que me estaba llamando porque sabía qué pasó.
5: pertenecí por 2 o 3 años a la, directiva. No me gustó ciertas cosas y por eso salí corriendo de ahí.
1: Okay.
6: ¿Qué? ¿Corrupción o qué?
5: ¿Y cómo? No quiero hablar de eso, usted me entiende. No quiero dañar un trabajo grandísimo.
1: Y si no hay pruebas también, no puede decir en la radio. O sea, hay que tener mucho cuidado con esto.
5: No, hay decisiones que a uno como miembro no le gustan.
1: Porque usted sabe que cuando lo meten a corte, lo primero que dice el juez es, ¿usted tiene pruebas? No, eso es cierto. A mí me lo contaron. Ah, ok, perfecto. No.
6: Y cuando dice...
1: ¿Usted tiene pruebas? Sí, aquí están.
5: La
1: cosa
5: por la cual yo me fui era que en ese momento mi programa tenía una pegada muy muy fuerte aquí en Massachusetts. Ajá. Tenía una conexión muy grande con los managers y los bachateros, artistas.
1: Su programa de era de radio, ¿cierto?
5: Al ya yo
1: sé. ¿Y qué pasó que lo dejó de hacer con tan pegado que estaba y por qué usted lo dejó de hacer?
5: Sí, don Carlos, son muchas cosas que pasan ahí. Sí. No quiero hablar de eso.
1: Tampoco quiero hablar de eso. No quiero hablar de nada.
5: No, lo que pasa, don Carlos, que quiero aprovechar el tiempo para hacer mi comentario y le estoy respondiendo como debe de ser para no hablar de más.
1: Ok.
6: Cuando usted dice que no quiere hablar, nos dejan ascuas, hermano.
5: Sí, puedo decir que
1: patojo,
5: no le voy a hacer
1: mañana
5: daño
1: les cuento,
5: a ellos.
1: Es el patojo, y nos quedamos
5: no le voy a hacer daño a ellos, don Carlos, no le voy a hacer daño a ellos al yo decir que fue una de las razones por las cuales yo me salí. Y es que, como le estoy diciendo, que al tener una conexión con los managers, me llamaban para promocionar un disco de X, Reyes, Raulín.
1: Sí.
5: Bueno, pues yo tenía una cercanía con ellos, lo cual, para
1: cuando dice con ellos, ¿a quién se refiere? ¿Al festival, al comité?
5: No, con los managers y vendedores de los grupos.
1: De los artistas. Ok, tenía la conexión con los artistas.
5: Exactamente, y aparte de eso también, como yo hacía algunos eventos, podría conseguirlo a ellos más barato.
1: Correcto.
5: Entonces, cuando yo estaba ahí,
1: ya
5: yo
1: había una amistad,
5: a ellos
1: una
5: que
1: conexión.
5: Yo podía hacerle la conexión, podía ayudarlo, que si alguien le cobraba 20 mil, 30 mil dólares, a mí me lo podían cobrar en, qué sé yo,
1: 20,
5: 5 menos.
1: Sí, 20, algo 22, menos. 23, sí.
5: Exactamente. Como ya
1: porque eran conocidos, eran amigos. Sí.
5: Bueno, don Carlos, ellos me escuchaban, y por otro lado hacían lo que le daban la gana, no me decían nada, contrataban los grupos, entonces, ¿para qué yo estoy ahí?
1: Ah, sí, pero que ustedes querían ganar su comisión, me imagino también. Ahí,
5: No. Yo no trabajaba por comisión. Yo simplemente quería ayudar.
1: No, porque el que vende.
5: Yo simplemente quería hacer la conexión.
1: El que vende saca su.
5: Lo que pasa, don Carlos, es que si.
1: Su muñito ahí.
5: Si yo le comunico a usted, don Carlos, vamos a hacer esto. Y usted entiende que usted puede hacer su negociación solo por otro lado, ahorrarse o economizarse o guardarse. No quiero hablar de eso.
1: No utilizaron su influencia para beneficio de ellos.
5: No lo utilizaron. Okay. Entonces yo me sentí,
1: lo desechaban.
5: Yo me sentí
1: relegado.
5: Muy
1: marginado.
5: Muy frustrado.
1: Sí, marginado.
5: Porque yo lo que quiero es ayudar. Yo no quiero que usted me dé dinero a mí.
1: Sí.
5: Yo lo que quiero es hacer la conexión para que le salga más barato.
1: Correcto. Lo marginaron.
5: Entonces, si usted hace su cosa por otro lado, algo usted está escondiendo. Porque si la fuente principal le quiere ayudar y sabe que le va a conseguir eso más barato, porque usted lo quiere hacer por otro lado,
1: sí.
5: Más caro.
1: Entonces eso no le gustó a usted y decidió espantar la mula.
5: Mire, no ha ido ni como fanático.
1: ¿Hace cuánto ya?
5: Más de 8 años antes de la pandemia.
1: Hace tiempo, Miguel.
5: Sí, don Carlos, yo tengo algo. Yo soy muy sensible.
1: Estaba chiquito el comandante en ese entonces.
5: Yo soy muy humilde, pero cuando yo
6: Miguel,
5: me despego de
6: Miguel,
5: algo, don
6: una,
5: Carlos, no
6: una
5: paso
6: pregunta.
5: Por ahí más.
6: Miguel, una pregunta. ¿El artista costaba cuánto el que contrataban sus compañeros?
5: No. Yo vuelvo y digo, Patojo.
1: Él tenía la conexión, pero no lo usaron a él.
5: El comité, por ejemplo, el comité.
1: Ellos lo contrataron por su cuenta.
5: A Raulín Rodríguez, yo tenía conexión con Raulín Rodríguez y su sobrino, que era un ejemplo,
1: el manager.
5: Que vendía a Raulín.
1: Sí.
5: Entonces, como ya me conocían, si Raulín costaba 30 mil dólares, a mí me lo van a dejar en 25, 24, 23.
1: Sí.
5: Porque soy una persona conocida para ellos, que le promociono.
1: Pero ellos se iban por otro lado en vez de buscarlo a él.
5: Entonces ellos lo hacían por otro lado.
1: Lo marginaban.
5: Le costaba, lo compraban más caro porque si ellos lo hacían por otro lado más caro, algo le afectaba a ellos de que yo se lo consiguiera más barato. Eso es lo que yo entiendo, lo que yo entendí, por eso me fui.
1: Sí. ¿Cuánto tiempo estuvo usted?
5: dos o tres años, es que no entiendo,
6: pero no entendido todavía.
1: Patojo, no entiende, hombre, ¿cómo no entiende el Patojo algo tan sencillo? No lo usaban los originales.
6: Pero
1: no
6: eran artistas los dos.
2: Sí, pero eso es una especulación de Baez. Es una especulación de él. Él opina que puede ser de esa manera.
1: Eso también, eso Baez, porque usted vio el contrato. Suazo, si usted vio, hermano, el contrato alguna vez, puede decirlo. Si no, no.
5: David Suazo, lo quiero y lo amo. Y da pena que usted, en vez de apoyar mi comentario, que tiene base, porque tiene
2: yo no estoy diciendo, no estoy demeritando su opinión de que usted está opinando de que esto y lo otro. Lo que yo le quiero decir es, que si usted no vio contrato, si usted no vio eso, usted no puede estar diciendo que se pagó más por el otro.
5: Mi hermano, pues usted lo que está diciendo,
1: porque puede ser que incluso lo considero hasta más barato que usted.
5: Si usted no entiende, ¿por qué usted no quiere, don?
2: Yo entendí.
1: Pero miren, esta sí, yo entiendo, David. Miguel, mire.
5: Porque yo estoy diciendo claro, señor. Miguel. Yo estoy ayudando.
1: No se altere. Miguel, entiendo. Entiendo yo, David. Mire, si usted no vio un contrato, usted aduce de que fue así. Pero si usted no vio el contrato, no lo puede afirmar. Puede ser, Miguel, también, que ellos lo consiguieron incluso más barato de lo que usted lo iba a conseguir.
6: Don Carlos, pero muy malo de parte del evento, de los organizadores.
1: No, porque si lo consiguen más barato.
6: No son transparentes.
1: Ahora, lo que tendrían que haber hecho aquí como comité, y usted formaba parte del comité, lo que tendrían que haber hecho era ponerse de acuerdo. Miguel, ¿por cuánto lo consigue usted? Bueno, a mí me lo dan por 24.
5: No me conviene,
1: a mí me lo dan por 18.
5: Exactamente, ¿sí? No. Mira cómo pasó. Así mismo, yo comunicaba lo que yo podía hacer, como ellos le dicen a cualquiera, el que tenga conexión, sea como tesorero, lo que sea.
1: Correcto,
5: que
1: pueda ayudar, hay que usarla.
5: Para ahorrar dinero.
1: No, hay que usarla, la influencia, pues, vale.
5: Que hable.
1: Sí.
5: Al yo estar en el género, yo podía ayudar al festival a economizarse 5 o 10 mil dólares, quién sabe, con mi conexión. Lo que yo me estoy reclamando aquí es que no me utilizaron, no. O sea, mi ayuda no la utilizaron.
1: Sí, usted se sintió marginado, lo marginaron.
5: Y no me dijeron a mí ni siquiera, mira, conseguimos a fulano, por tanto, no me dijeron nada, simplemente hacían su cosa y ¿qué hago yo aquí? Sí. Estoy tratando de ayudar y ni siquiera cuentan conmigo.
1: No, me voy.
5: Hacen su cosa por otro lado y no me dicen nada. Sí, no, me voy.
1: Me voy, sí, se fue.
2: Bueno, pero en el tiempo, eso es dominio público. En el tiempo que yo estuve ahí, los contratos se decían, mire, firmamos a fulano y se gastó tanto.
5: Eso era virtual, era público. De Visuazo, es como que tú lleves anuncios para allá y ese mismo anuncio ellos vayan por otro lado y lo compren más caro. Digo, coño, pero ¿por qué no te escucharon, pero
2: es que el contrato de los artistas es de dominio público. Se presenta, mire, nosotros contratamos a fulano, pero pagamos tanto, aquí está el contrato y todo eso. Sí,
1: el comité lo hace público.
2: Pero en el tiempo que yo estuve ahí, bueno, sí, estuvo muy mal que ustedes pedían que lo ayudara.
5: Perfecto. Entonces ya vamos a eso ahí, porque ahí hay gente que han hecho un trabajo grandísimo y yo jamás en la vida voy a hablar mal de ellos.
2: No, la gente no. Ahí todo el que ha pasado por ahí ha hecho buen trabajo.
5: Exactamente.
2: Ha hecho buen trabajo con su pro y su contra, porque hay un grupito ahí que se apandilla y cuando aprueban es lo que ellos quieren y eso es así. Yo lo viví también.
5: Entonces ya no hay más que hablar, ya yo hablé.
2: Bueno, pero eso de que está bien, pero usted está hablando de que porque no lo escucharon a usted, porque contrataron a alguien más, porque quizás se estaba buscando un porciento de ese tipo.
5: Entonces, eso son
2: especulaciones.
5: Mire, yo hablé claro. Si usted no cuenta con lo que yo le estoy ofreciendo, que yo estoy cerca del negocio y usted lo hace por otro lado, ¿usted me da a pensar a mí que usted se va a buscar algo por otro lado? Porque usted no está hablando
2: con
5: usted.
1: El error, creo yo, es la no comunicación. Sí, es especulación. Por eso, el error es la no comunicación.
5: Don Carlos, claro. Ellos me invitaron, don Carlos, ellos me invitaron para que perteneciera al comité.
1: Guillén está especulando. Porque si no vio contrato, Guillén, no puede asegurar de que pagaron más.
2: Exactamente, entonces él está especulando, porque si no se hizo el negocio a través de las relaciones que él tiene, él está insinuando como que no se hizo por algo, ¿entiendes?
5: No, está especulando. Yo no puedo decir, puede pasar, porque es que tú te estás yendo.
1: Puede pasar y también puede no pasar. Miguel, puede pasar, también puede no pasar.
5: Pero por eso mismo yo
2: entendí. Puede pasar y cuando no. Exacto, pero ahí tú estás especulando, porque puede pasar y no puede pasar.
5: David Suazo, perfecto, perfecto. Si yo estoy tratando de aportar y ellos no cuentan con mi apoyo o con lo que yo aporte, ¿qué yo hago ahí?
1: Váyase.
7: Ellos se lo pierden.
2: Ellos se usted lo tomó una buena decisión. Usted tomó una buena decisión. Claro. Exacto. Usted tomó una
5: exactamente
2: decisión.
5: Exactamente. Esa gente, ahora, si hubiesen contado conmigo, si hubiesen contado conmigo, que yo digo, sí, mira, le conseguí a fulano por tanto, se ahorraron tanto y me dan la gracia. Yo me siento que estoy aportando al festival.
1: Se siente. Sí, utilizado, se siente satisfecho.
2: No, absolutamente. Exactamente.
1: Se siente parte del comité.
5: No es que yo le dije.
1: Ahí estaría todavía, dinero, Miguel, me imagino, ¿no? Si fuese así.
5: Claro que estuviera, porque eso es de nosotros. Sí. Eso es de nosotros. Entonces, como yo vi que ahí hay un núcleo.
1: ¿Y David por qué se fue? ¿Sabe usted por qué se fue? Porque David, David nunca nos ha dicho.
2: No, yo
1: aquí
2: fui.
1: Qué fue
2: yo, pasando. No, yo salí de
1: la cruz.
7: No,
1: salí,
7: no vio cuarto.
2: No. Cuidado de la cruz. Mucho
1: ¿por
2: cuidado
1: qué se fue?
2: De la cruz. Mucho cuidado. No.
1: ¿Por qué se fue?
2: Guillén, llega un momento que ya uno entiende que ya uno cumplió.
1: Está viejo. ¿Entiendes? Sí,
5: dale,
1: sí, sí. No, yo no es viejo. Así piensa uno de viejo.
2: Me hago a un lado. No se trata de estar viejo, hermano. Escuche bien.
1: Que te está viejo. Lo que debe reconocer.
2: Llega un momento que uno entiende. Escuche, hombre, pero escuche, porque yo tengo la mentalidad de que hay un relevo. Yo entiendo de que hay que darle la oportunidad a nuevas generaciones para que se involucren.
1: Si vienen con buenas ideas, sí.
2: Claro, para que se involucren, pero uno.
1: No es obligación.
2: Pero oye, uno no deja de ser. Oye, uno no deja, como dice Baez, uno no deja de participar en el evento porque. Uno, cuando tiene uno que cubrir el evento, ellos le mandan la información, la publicidad, y uno trabaja porque eso es de uno. Cuando uno está en el comité, es una fiesta de los dominicanos que tenemos que cuidarla, tenemos que aportar. Entonces, toda esa cosa, todos esos daños colaterales de estos jóvenes haciendo desorden, peleando en la calle, a uno le molesta eso. Porque uno se siente mal, ¿por qué? Porque hay un equipo que trabaja el año entero para organizar un evento maravilloso.
1: Y vienen tres y cuatro patanes y le dañan el trabajo.
2: El evento en el parque fue chévere. Todo un éxito. Una organización maravillosa. Se cerró con uno de los mejores artistas del merengue, Toño Rosario, cerró el evento. Entonces, el cuco, un fenómeno. Entonces, esas 20, más de 20 mil personas que estuvieron en el parque adentro disfrutaron el evento.
1: Qué bien.
2: Ahora, esos problemitas de afuera, esos muchachitos.
7: Eso siempre pasa, hombre. Eso es parte
2: eso
7: de
2: eso. Va a pasar. No lo puede evitar nadie, hermano.
1: Bueno.
2: Nadie puede evitar eso.
7: Miguel. Sí, mi hermano.
5: Saludos, mi hermano Edgar.
7: Si usted quiere estar tranquilo y quiere estar bien, venga a visitarme, hermano. Aquí platicamos.
1: Gracias,
7: aquí,
1: Miguel.
5: Espere, don Carlos.
1: Sí, hombre. El hombre se está desahogando y usted lo interrumpe. Diga, Miguel, ¿qué pasó?
2: ¿A usted le gusta la chelcha, Carlos Guillén?
1: Oiga,
2: ¿a usted
1: Miguel,
2: le gusta
1: no, hombre, déjelo hablar, hombre.
5: En realidad,
2: leña al fuego.
5: En realidad,
7: busquen al alcalde del oro, el que está por ahí metido también.
1: Ahí llegó Machuchal, mire Machuchal. Ese Machuchal se mete como la pobreza. Así al reloj. Sí.
7: Donde quiera,
2: pero, sí, pero lo que le pasó al alcalde del oro le va a pasar a mucho empresario aquí. Que
1: oiga,
7: Machuchal. Es un barbarazo, compadre.
1: Oiga, Machuchal. ¿Cómo festeja Machuchal?
2: Eso le va a pasar a mucho empresario que cogieron dinero.
1: David, usted lo conoce al alcalde. El otro día es amigo David.
7: Es un barbarazo, compadre.
2: No, mi amigo.
1: ¿Es amigo suyo?
2: Es mi amigo.
1: ¿Y qué pasó? ¿Qué sabe usted, David? ¿Qué sabe?
7: Es un barbarazo, compadre. Un barbarazo.
1: Déjeme machucharlo, me esté machuchando también.
2: Permiso. Déjeme analizar, déjeme explicarle. Deme un minuto, por favor. Le voy a explicar.
1: Machucharlo, cállese, hombre. ¿Qué pasó?
2: El alcalde hay que reconocer que su administración es totalmente limpia.
1: El FBI no piensa así.
2: Préstamo. No, pero espérese, no, no, escúcheme. A él lo investigaron su gestión como alcalde, está limpio, está clean. El problema es que
1: nadie se lo llevan preso por limpio.
2: Pero espere, escúcheme, porque usted no, okay. Déjeme, para que usted diga, es verdad, mire, usted recuerda cuando la pandemia, los préstamos de soporte, ¿verdad? Los PPP,
7: a las cosas empresas esas raras, privadas, sí, pequeñas, a las empresas, restaurantes, ¿verdad? Tiendas,
2: restaurantes, etcétera, y todo eso. Que incluso hay mucha gente que ha caído preso por eso, que porque le dieron mal uso al dinero que era para el negocio. Entonces, lo que se estaba investigando aquí es que parece ser que él tomó unos préstamos para su empresa, que él tiene una empresa de gomas y reparaciones de carros.
1: Sí.
2: Y parece ser que ese dinero, según la información que domino, ese dinero él lo utilizó de mala manera. ¿Entiendes?
1: Están hablando incluso de lavado de dinero.
7: Pero antes de ser alcalde.
2: Lavado puede ser cualquier cosa, Guillermo.
7: Antes de ser alcalde, ser, ¿no?
2: Lavado puede ser que usted envíe un dinero y no lo reporte, eso es lavado. Usted puede, claro, mandar.
1: Lavado solo es uno. Dólares. Lavado es lavado.
2: Exactamente. El lavado, exactamente. Sí. Entonces, pero eso hay que investigarlo, porque aquí, hasta que usted no lo encuentre culpable, usted
1: David,
2: no sé.
1: David, pero usted entonces, cree que el FBI va a ir a buscar a alguien sin previa investigación y lo va a sacar.
2: No, porque. No, yo no estoy diciendo que no, hermano, le estoy diciendo que según la investigación.
1: Pero porque usted me dice no, que él es limpio, él está limpio, pero a nadie por limpio se lo llevan preso, David.
2: Escúcheme, que hay mucha gente que piensa que lo metieron preso por problema con la alcaldía. Yo estoy diciendo que la alcaldía lo investiga y su gestión está limpia.
1: Están hablando de fraude electrónico, ¿cierto, Patojo? Yo no recuerdo. Fraude electrónico, lavado de dinero, son acusaciones serias.
2: Pero escúchelo, sí, pero escúchelo con fraude, pero escúchelo con fraude electrónico. Pero permiso, cosa personal de su empresa privada.
6: ¿Podría ser parecido a lo que le está pasando a Carlos Di María, David? Que agarró un dinero de la alcaldía también.
7: No,
2: eso es diferente, porque él usó fondos de la pandemia. Esto es diferente.
1: Mire, esto me recuerda.
7: Ahí era alcalde todavía, ¿no? ¿O ya era alcalde? No era alcalde.
2: No era alcalde.
7: Ah, no, entonces era un negociante que
2: era un comerciante que aprovechó el préstamo del SBA, Small Business, ABA Small Business, que estaba dando dinero.
1: Esto me recuerda a aquel alcalde, David, yo creo que no había venido, de Chelsea, Brennan, ¿se acuerda? Lo metieron preso en la casa.
2: No, pero eso era corrupción directa.
1: Pero si es que si este mire, hombre sale caso, culpable, es corrupción explicar, también, mire, David.
2: Hay un caso, escúcheme.
1: Tiene
2: un caso
1: que ir a un juicio
2: Florida,
1: ahora. Es sí, corrupción juicio, también, claro. Por eso es corrupción también. Si él sale culpable, es corrupción. Pero como dicen, sí. Si no es vencido con la ley, sigue siendo inocente.
2: Pero me escuché, Guillén, en la Florida hay un caso de un empresario que le dieron $3 millones, que él pidió para el problema de la pandemia, se dio mucho dinero, ¿verdad? Sí. Muchos comerciantes aprovecharon y pidieron. Ese señor, lo primero que hizo, cuando le dieron los 3 millones, ¿usted sabe lo que hizo?
1: No voy a comprarse un carro, Ferrari.
2: Se compró un Lamborghini.
1: Sí, me acuerdo.
2: Y de una vez le cayó y lo metieron preso el tipo, sí, porque nosotros, ese dinero no era para
1: nosotros
2: eso.
1: Tiramos la noticia aquí, estuvimos hablando de eso. Que mucha gente se había aprovechado de todas estas ayudas que el gobierno estaba facilitando. Y todavía al día de hoy hay gente que está investigando, siguen investigando todavía.
2: Sí, están investigando. Todo el que cogió préstamo de SBA y no lo utilizó para lo que lo pidió, va a tener problemas.
1: Sí, hay mucha gente que la están investigando todavía, desde ese entonces.
2: Está investigando mucha gente. Mucha gente lo está investigando, porque mucha gente lo que hicieron fue que agarraron ese dinero.
1: Cometer fraude.
2: Se compraron casa, apartamentos, todo eso. Entonces,
1: y mucha gente que de verdad necesitaba, no se lo aprobaron. A mucha gente no le aprobaron.
2: No, mucho menos.
1: Hola,
8: buenos días.
1: Hola, amigo. ¿Cómo está?
8: Le escucho, sí, Carlos,
9: esa días, persona son 1,066,000 que tomó de la alcaldía, dicen.
1: ¿Quién?
9: Y ese dinero
1: 1,060,000
9: lo agarró, no sé cómo, pero
2: es un
1: billete.
2: Es 1,500,000, pero no es que la alcaldía, es mucho personal, hermano, uso personal de su antigüe. Negocio.
9: Dispuso lo que no era de él. Y ahora mire qué es lo que pasa.
1: ¿Qué pasa?
9: Abre los ojos.
7: ¿Cómo bueno, no? A algunos políticos, Carlos, sí lo van a buscar y le hacen pasar la vergüenza con FBI. Y al que está sentado ahí arriba en el trono, nada, hermano.
2: No, lo que pasa es que él tiene muchos enemigos políticos en la zona ya también. Y eso es lo que se está rumorando, es también con estrategia política, tú sabes.
10: Es cuentico, hombre, por Dios. El mismo cuento de todos.
7: Ahí está al lado, hermano. Todo lo que se le pega se le pudre, hermano. No,
10: el mismo cuento de todos. No son capaces ni de cambiar el discurso.
2: Hay una investigación. Bueno,
1: persecución política, David.
7: David, no, tú estás al lado, bro. No, te Dios pegas mío. A ningún político porque lo jodes.
1: Vamos a la pausa, mejor, que ya viene Cindy. Persecución política.
7: David, te estoy esperando, David.
2: Usted sabe lo que yo he rezado para que usted se mejore de la cruz y usted sale
7: con esa. Estoy esperando, brother. A mí me vale madre los rezos. Es orar. Venga a verme, hermano. No seas mentiroso.
1: ¡Arley! Vamos a la pausa.
2: Mándame la dirección.
10: Con eso la sacó del parque, mi.
2: Mándame la dirección.
1: No, me persecución listo. Política. Bueno, vamos a darle.
10: Bueno,
6: Sí, aquí, también hay persecución política por Brian de Peña, porque el grande David, el grande es amigo de Brian también, y el grande también me contó lo mismo.
7: El grande, bro, es quien grande. Hay más.
6: Ese es código
2: de David. 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
6: Hay trabajo. Bueno, nos vamos a ir directo al 84 de la Washington Avenue en Chelsea, porque hoy martes, pensé que era lunes hoy, Carlos. Estaba todo controlado.
7: Está directo, lo sabía.
1: Es que ayer Pato no habló en el programa casi.
6: Sí, ayer estaba vacaciones. Me quedé. 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Don Arley de Jesús Cardona.
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7: Horóscopo de hoy, 18 de agosto. Leo, recuerda que tus amigos, tu familia y tus amores deben estar siempre entre tus prioridades. Si te organizas bien, lograrás encontrar momentos para compartir con ellos. Eso te reconfortará. Tus números de la suerte del día: 6, 21, 24, 36, 46, 49. Virgo, estás en el momento idóneo para reflexionar sobre tu alimentación. No hace falta que inicies una dieta como tal, pero sí que te prives de ciertos alimentos. Es posible que hayas estado abusando de los dulces, las sodas, sobre todo, de la comida basura. Tus números de la suerte del día: 1, 3, 13, 17, 38, 44. Libra. A veces el consumismo nos hace querer cosas que no necesitamos, así que piensa bien antes de comprar cualquier producto. Tus números de la suerte del día: 4, 17, 18, 20, 30, 31. Escorpio. Hoy ten presente que nada te ayuda tanto a hidratarte como el agua y la fruta fresca. Incorpora estos productos a tu dieta para vivir de una forma más saludable. Tus números de la suerte del día: 6, 7, 8, 13, 36, 41. En breve, volvemos con más.
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0: Completo de la radio. ¿Y por qué le digo el combo completo de la radio? Porque ya tenemos a Cindy, muchachos. Ya tenemos a Cindy en la línea.
1: Hola.
0: Buenos días, Cindy. ¿Cómo estás, Cindy?
1: Cindy, hola,
0: es parte,
1: Carlos,
0: del combo. Cindy es parte del combo.
1: Sí, ya soy del combo de ustedes, muchachos. Aquí ya estamos de nuevo. Gracias, Carlos.
0: ¿Cómo estás, Cindy? 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
0: ¿Qué hay que hacer, Cindy? Cuéntele a la gente. ¿Usted qué sabe? ¿Qué le espera?
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0: Por la esquina, por otro lado, pero no he logrado todavía, Cindy.
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3: Tenemos que llevar a Carlos para que se haga un youtubero, Cindy.
1: Mire, ay, hombre.
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0: 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Gracias, Cindy. Muy amable.
1: Gracias, chicos. Y feliz día a todos.
0: Me alegra que esté ya mejorcita, Cindy.
1: Gracias, gracias, Carlos.
0: Gracias, Cindy. Gracias. 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
0: Lo escucharon tempranito, dijo: quiero trabajo, necesito trabajar, porque yo no nací para ser vago. Yo necesito trabajar, nací patojo para trabajar. Lemus, hermano gemelo de Piliuliu. ¿Se acuerda, patón? Piliuliu, el hermano gemelo. ¡Lemus! 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
5: 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Sí.
0: Le duelen las costillas al patón, mira. 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
5: Igualito
0: que... Sí. Pues ese fue el video que usted me mandó. Yo se lo mandé a él. Lemos, quita a tu hermano. Lemos. Sí, medio nos parecemos. 617-438-3653. 438-3653. Arley, ¿qué es
5: señor,
0: Fair Square?
5: Le dice a Carlos, le dice que no le ha sacado un video.
0: Oiga, ese hombre, Arley.
6: No puede ni hablar, hombre, por Dios.
0: Sí, hombre.
6: No.
0: Se le va a romper el pantalón.
6: Se está riendo con el estómago, patrón. Oiga, saca esa risa con la idea del estómago. Hombre,
5: sí, hombre. Ay, Arley. Ay, Arley.
0: Ay,
6: Arley. Oiga, ¿sabe que se desplomó? Se desplomó en un partido Jamal Musiala, el delantero. Ajá. El delantero que juega para el Bayern Múnich entró a los 83 minutos y se desplomó. Y hubo preocupación, aunque no sé si hasta ahora no hay un comunicado oficial. Voy a mirar a ver qué ha pasado, pero dicen que por las fuertes temperaturas se desplomó el muchacho que hizo parte de la selección de Alemania en el campeonato del mundo de Estados Unidos, Canadá y México.
0: Terrible, ¿no?
6: Sí, hay una preocupación ahí fuerte. Por eso es que el calor está muy fuerte, Por fortuna, donde yo estoy viviendo, ayer y anteayer cayó agua, cayó lluvia, y eso, pues claro que oxigena un poquito, pero sí el calor está muy fuerte por muchas partes en el mundo.
0: Pero los damnificados, Arley, vi cómo están sufriendo los venezolanos con la lluvia. Mucha gente que todavía está viviendo en carpas, y el viento era tan fuerte que estaba a punto de volar las carpas. Qué triste, ¿no? La situación de estas personas. ¿Ah?
2: Carlos, escuche el fenómeno del avance que están mandando ahorita allá en mi país, el fenómeno del Niño.
0: Sí.
7: Evidentemente lo que se esperaba, estas condiciones se han venido reflejando ya en las anteriores semanas, se han ido aumentando de manera progresiva, ¿no? Y más adelante vamos a ir mostrando cómo esto se ve reflejado a lo largo de todo el litoral. Perfecto, vamos entonces ahora a las
2: posibilidades. En agosto, brother, ahora en agosto se está pronosticando desde Ecuador para abajo lluvias torrenciales, vientos, y obviamente esto pues incrementa el riesgo más de lo que ya está pasando y los cambios climáticos allá en el Perú que ha ocurrido con estas lluvias torrenciales que ha dejado mucha gente y muchos poblados que no están acostumbrados.
0: Mucha gente todavía no cree, gente todavía no cree en el cambio climático. Mucha gente dice que eso es cosa de los medios, que eso es mentira.
2: No, bro.
0: Está afectando mucho al planeta. Está afectando mucho.
6: Pues tembló en La Guaira, en Venezuela, otra vez. 4.0 en La Guaira. ¿Qué? Y en la zona donde tembló en Colombia siguen presentándose réplicas. Wow. No se sienten mucho, pero se siguen presentando réplicas. La reconstrucción de esa zona del país va a costar un furgo de plata, como decimos,
2: sí,
6: hermano. Un furgo de plata.
2: ¿Qué tal bienvenida de las Preyas, no? ¿Qué tal bienvenida, hermano? ¡Ay, Dios mío!
0: Arley, que es Fair Square, está pidiendo que prohíban la candidatura de Infantino, que se prohíba.
2: No, Infantino está muy corrupto, Infantino.
0: Sí, no quieren a Infantino por los alrededores. No lo quieren ahí, ya dijeron, no queremos a ese hombre.
2: Aquí llegó la carta de la Federación Peruana de Fútbol diciendo que lo apoyen y estaban ahí. Tienen un agarrón de los pelos ahí la Federación Peruana porque hay unos que no quieren colaborar con las elecciones.

0: Muchos aducen de que el fútbol en el área de CONCACAF es pobre, es mediocre y que México por eso no avanza. Por eso México, el fútbol está estancado, dicen ellos. Entonces, que una manera que vendría a beneficiar el fútbol es irse a rozar a jugar contra Argentina, jugar contra Brasil, contra estas selecciones élite, de élite mundial. Entonces, dicen que eso les serviría a ellos para mejorar su fútbol, para levantar el fútbol. Por eso quieren formar parte de la CONMEBOL, quieren formar parte de allá, de aquel grupo
1: exclusivo. Es que deberían tratar
0: de,
1: entonces de hacer una Copa América general de arriba abajo y la Centroamericana clasificarse y arriba abajo y la Centroamericana clasificarse y sacar los clasificados y enfrentarse en la, una Copa América, o sea, de arriba abajo, y Libertadores también lo mismo.
0: Bueno, que la Copa
1: ahí
0: América
1: sería lo más lógico.
0: La, que la Copa América la hace CONMEBOL, no la CONCACAF. ¿Me entiende?
2: Pero mire,
1: pero a México, eso voy, o sea, unificarla, pues.
0: No, por eso, ¿qué desierto hay en esa información, Arley? Usted que está más empapado en el deporte,
2: pero,
0: ¿ha escuchado algo
2: a ver,
0: o no?
2: ¿Se podría desafiliar de CONCACAF? Sí, sí. Según los estatutos de la FIFA, sí. Pero es de hacerlo no sería tan fácil. O sea, la opción está, pero tendría que recorrer un camino largo para que eso ocurriera.
0: Y aparte
2: y
0: de eso, Arley,
2: no va a ser tan fácil.
0: Estar viajando hasta Sudamérica para partidos y todo eso sería complicado.
2: Bueno, eso,
0: ¿no?
2: Eso es lo de menos. Las distancias aquí de Argentina a Colombia son muy lejos.
0: Pero más lejos
2: casi
0: para
2: que
0: México.
2: Directamente proporcional de Colombia a México. Ah, no, ir por ejemplo un partido con México, Argentina, Buenos Aires, es toda una travesía. Es toda una travesía. Pero
0: por
2: para
0: eso
2: cuando,
0: le digo,
2: cuando
0: ¿se
2: una
0: puede
2: asociación...
0: O no se puede?
2: Sí, cuando una asociación tiene esa intención, se lleva al Consejo de la FIFA y ellos son quienes toman una decisión final. Y dentro de los estatutos se establece que sí podría cambiarse de confederación,
0: bueno,
2: para sus competencias.
0: Eso es, parece la conversación que hay por bajo. ¿Te parece?
2: Esperemos
0: que eso
2: a ver.
0: Ellos le prestan el respaldo a Infantino y viene este señor Infantino corrupto. Va a avalar entonces que sí, que se
2: ahora,
0: puede
2: no
0: hacer.
2: Solo dependerá de FIFA, depende también de la confederación que deja, que sería la CONCACAF. Ah, no, claro, CONMEBOL tendría que aceptar el ingreso, CONCACAF tendría que dar su opinión o su aval para que México saliera de la CONCACAF, y finalmente
0: Argentina apoya
2: el Consejo
0: a Infantino.
2: De FIFA tomaría la decisión.
0: Y Argentina apoya a Infantino. Cuando decimos Argentina, estamos hablando de la Federación de Fútbol. No estamos hablando del país como tal.
1: Claro.
0: La Federación, la AFA, apoya a Infantino y eso ha quedado claro y evidente. Porque Infantino le ha dado todo el respaldo al señor este que está acusado de corrupción en la Federación de Argentina. Al presidente.
3: A Mauricio Chiquitapia.
0: Que lo están
3: Mauricio
0: investigando
3: Chiquitapia.
0: Y todo.
3: Chiquitapia.
0: Entonces este señor le ha dado todo su respaldo. Es decir, se respaldan unos a otros aquí. Los corruptos son así. Unos a otros
1: se
0: cuidan,
1: hermano.
0: Unos a otros se cuidan las espaldas.
1: Le dan una medalla por la paz.
0: Sí, no, es que los corruptos son así. Se dan el espaldarazo, se abraza, se besa, se dan picos. I love you. Así
1: le quitan la
0: corruptos.
1: Tarjeta roja, le quitan
0: sí,
1: la tarjeta roja.
0: Sí, no, así son los
1: roja,
0: corruptos, ¿sí me entiendes?
3: Hey,
0: entonces este corrupto...
3: Está comprobado, Carlos.
0: ¿Qué?
3: Está comprobado, Carlos.
0: El pato anda alegre.
3: Que los asesores...
0: Todo se ríe.
3: Que los asesores de Donald Trump no saben nada de fútbol, Carlos. No saben nada de fútbol. Y Donald Trump tampoco. Entonces...
0: Ya va a enojar
3: Donald
0: David
3: Trump
0: por lo que
3: pensó.
0: Te está diciendo. Mire, sea serio.
3: No,
0: ahí va a salir David enojado con usted.
1: No le toque a su
0: no le toque a su muñeco, que mire qué nombre
1: es.
0: David, ay, que David. David no está
3: Trump,
0: en el satélite
3: pues,
0: ahí.
3: Donald Trump.
0: Ay, Dios mío.
3: Donald Trump no sabía y pensaba que con la roja, Carlos, Estados Unidos
0: clasificaba
3: con 10 hombres. Por eso es que con 10 hombres. El siguiente partido.
0: Sí.
3: O sea, lo expulsaron al muchacho hoy. Y pensó que iban a jugar el siguiente partido con 10.
0: Uh-huh.
3: Por eso, dicen que Donald Trump
1: se
3: metió.
1: Uy, dijo, ¿cómo así?
3: Y pidió, y pidió remover la tarjeta roja.
1: No, ese patojo. Así que, ¿dónde sacas eso, patojo?
3: Es verídico.
0: Pero ¿y con cuántos jugadores se juega el próximo partido cuando expulsan a un jugador?
1: Con 11.
0: Con 11.
3: Con 11,
0: pero si este jugador es el que no iba a jugar.
1: Pues sí.
3: El jugador es el que no iba a jugar.
0: Ah,

0: Yo pensé que usted me estaba diciendo que entendí lo que usted me quiere decir. Sí, sí, sí, sí. ¿Y qué puede esperar de un idiota entiendes, como este?
1: Sí, hombre. ¿Ah?
0: No puede esperar algo más. Usted que le está pidiendo manzanas a un árbol de mangos.
1: Ya amenazó al otro país vecino de Irán que lo va a desaparecer también del mapa, hermano. No, hombre, estamos jodidos,
0: ¿verdad? La Secretaría de Marina de México incautó más de tonelada y media, ay, ay, ay, de cocaína. ¿Mm? Coca. Tonelada y media. Una tonelada 600,000 libras. Durante un operativo de vigilancia marítima. Y no que le están metiendo misil a todas las lanchas que andan en el mar.
2: Pero la gente insiste.
1: Se cuela, hermano.
0: Yo no sé, pero la gente tiene los cojones bien puestos. Yo ni a pescar saldría. Es un cayuco. Si yo sé que cualquier movimiento raro me van a mandar un misil, imagínese esta gente.
2: Pescando tranquilo.
0: Sí, hombre.
2: Pescando en alta mar.
0: No, hombre, ni loco. Yo no,
2: tirando una cañita de pescar.
0: ¡Vamos a pescar! ¿Qué? No, hombre, vaya usted, hombre. Yo no.
2: Abelito, me metan un misil no, retire la invitación a pescar, Abelito.
0: Por eso le digo, y esta gente todavía se
2: no
0: mete
2: cuente conmigo, Abelito.
0: Tonelada y media de cocaína. Está informando la Secretaría de Marina de México que incautó. Dice, operativo de vigilancia marítima desplegado en el Océano Pacífico frente a las costas del estado de Michoacán. Informaron ayer autoridades federales en un comunicado. Esta gente tiene los cojones bien puestos. Yo no, no.
1: Sí,
0: no,
1: hermano.
0: Es más, yo ni a la orilla de la playa me asomaría. Yo ni por la playa andaría caminando.
3: Arley trajo la noticia.
0: Ya están locos, hombre.
3: Arley trajo la noticia que Abelardo de la Espreya pidió a Estados Unidos el ejército para combatir el narcotráfico en Colombia.
0: No, pero es que yo. Hay un convenio para combatir el narcotráfico.
2: ¿Cuándo dije eso yo?
0: Arley lo dijo. Arley, ¿usted lo dijo?
2: No, yo no he dicho nada.
0: ¿Quién lo dijo? Yo no fui, No, pero hay un convenio. Estados Unidos tiene convenios con varios países para combatir el narcotráfico.
3: Ya pidió a Abelardo de la Espreya y ya pidió al ejército estadounidense combatir el narcotráfico, o sea, va con todo.
2: No, hay convenios, hay colaboración, hay acuerdos, patojito, pero no es que le haya dicho, hey, Donald, ven, mándame
0: el ejército,
2: 5,000 soldados que necesito meterlo a la selva.
3: Le pidió,
0: mire, suena, cuando usted escucha la noticia, suena de golpe como que es una invasión militar y no es así. Lo que hacen ellos es que van a asesorar. Y sí, cuando se dan redadas. Correcto, y sí, cuando se dan redadas, si van uno, dos, tres militares con ellos, ¿sí me entiende? Pero no es que van a ir todo un pelotón y se va a meter con rifle en mano a dispararlo, loco, a agarrar a todo el mundo. Y no funciona así. Está como el otro día la noticia.
2: ¿De quién lo dijo?
0: Ya firmaron, dice, para abortar a los niños de 9 meses.
2: ¿Yo? Oiga, que yo.
1: Arley.
0: Que Patojo se deja llevar por el titular nada más, pero no entra más abajo. El hombre que agarraron a puñaladas el fin de semana en Dorchester murió ayer.
1: Madre mía. Hermano.
0: O mejor dicho, ayer en la madrugada, eran 3:20 de la madrugada.
3: Esa es otra.
0: En la Harvard Street, en Dorchester. ¿Qué está pasando? Miguel, ¿qué está pasando en Dorchester? ¿Por qué tanto muerto últimamente? Tiroteos. Apuñalamientos.
3: Que pongan una ley. No sé, algo tienen que hacer ahí.
0: La policía está pidiendo información. Si usted tiene información referente a este asesinato, llame al 617-343-4470. 617-343-4470. Tristemente, en la Harvard Street, en la ciudad de Dorchester, ayer 3:20 de la mañana, de la madrugada, un hombre lo apuñalearon ahí, lo agarraron a puñaladas. Llegó la policía y al rato el hombre murió. Lo trasladaron a un hospital y él perdió la vida en el área de Dorchester.
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0: Bueno, ahí está.
3: Bueno, ya está Pedri, don Arley de Jesús Cardona, para firmar el contrato que lo unirá al FC Barcelona. Qué alegre, hombre.
2: Julián Álvarez ya está volante entre Pedri y Rodri. Rodri como cabeza de área y Pedri ordenando, mandando pase gol. Barcelona se ha y esperan a Julián Álvarez también. O sea que están armando una tromba para la liga y para los campeonatos en Europa.
3: Para ganar la Champions. Yo quiero ganar la Champions. 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No se mueva, ya venimos con más en el show de Carlos Guillén.

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3: Pronóstico del tiempo para Boston y sus alrededores. Hoy martes, parcialmente nublado. Temperatura en 78 grados. Vientos a 6 millas por hora. Humedad relativa, 92%. El sol se ocultará esta tarde a las 7:40. Esta noche, parcialmente claro. Temperatura en 72 grados. Mañana miércoles, parcialmente soleado. 86 grados de temperatura. Vientos a 6 millas por hora, humedad relativa, 71%. Temperatura actual en Boston, 73 grados. Para el show de Carlos Guillén, el pronóstico del tiempo.
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4: Que a ella le gusta este. Este o este.
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3: Muy bonito,
2: ahí.
3: Muy bonito el patio.
2: No, lo tiene bien acondicionado. 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Bueno, muchachos, llegó Ernesto.
3: Se acabó esta
2: vaina. Como dice Rey, acabó. 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Algo que se le quede en el tintero a alguno de ustedes ahí, que lo saque.
4: Los Rojos del Municipal hoy contra el FAS de Santa Ana, El Salvador, allá en El Salvador.
2: Qué interesante partido.
4: Hoy. Sí. Carlos, es el fútbol de nosotros.
2: ¿A qué hora va ese partido?
4: Es el mejor del mundo, pero lo apoyamos.
2: ¿A qué horas para verlo en la cajita?
4: 10 de la noche, hora local.
3: 10 de la noche.
2: No, están locos. Hora de allá, si son las 10 allá, que son las 1 de la mañana, las 12.
4: Madre mía. No, hora nuestra acá.
2: Ok, bueno. No, pero como sea, estoy durmiendo a esa hora ya. Ahí me lo cuenta mañana.
5: Ni me pregunte a mí.
2: Ahí me lo cuenta, Patojo, a ver quién ganó o quién perdió. Sí. Usted me entiende. Hay que verlo en la cajita con mi amigo Juan de Latin Box. A comprar la cajita todo si no la han comprado.
5: Vamos, muchachos.
2: Ahí lo mira. ¿Eh?
5: El fútbol empieza a reanudarse mañana y el fin de semana ya.
2: Bueno, todo felicidades, muchachos. Mañana volvemos. 7 de la mañana aquí en Internacional. Nos vemos. Chao.
4: Los quiero mucho. Dios los bendiga.

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El tema Colombia en mi corazón es un tema que se está imponiendo en las plataformas y usted debe bajarlo para que lo tenga en su teléfono y recuerde al país y sobre todo en estos momentos de dolor usted tenga también una voz de esperanza para toda esa gente que está sufriendo. Naturalmente necesitamos la solidaridad económica y de otra forma para ayudar al pueblo colombiano, a ese eje cafetero tan lindo que ahora está en problemas porque el turismo, que es su fuente de ingresos, su fuente de sustento, está afectado por el movimiento telúrico del 10 de agosto. 7.4, movieron las montañas colombianas, pero también el mundo se ha movido para ayudar a los colombianos.

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2: Está al alza, subió 60 pesos en la noche anterior. Atención, es momento de enviar por ventanilla 3,154 y Bancolombia 3,169 pesos colombianos, Nequi 3,169 pesos colombianos. Atención entonces que si usted abre su cuenta en Bancolombia, va a tener la plática segura, va a enviar su dinero directamente a su cuenta, al banco. Y va a tener la facilidad por una aplicación de manejar, de pagar, de recibir el dinero que usted, digamos, guarda en su cuenta bancaria. 3,169 por Bancolombia. 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Y atención, 3,169. Y abre la cuenta con Patricia, con Jackson. Y bueno, le va a llegar su plática ya a Colombia. 17.18 pesos mexicanos por un dólar. 7.72 quetzales por un dólar. Atención, hondureños, 26.83 lempiras por un dólar. Se están organizando algunos grupos para recoger solidaridad. Ojalá esa solidaridad vaya a sitios donde la gente diga, hombre, sí, seguro, la plática va a llegar, los recursos van a llegar. Están recogiendo productos, de eso vamos a hablar más adelante. Atención entonces, están en la sintonía del Magazine 10 AM. Más música. 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
2: Vamos a hablar más adelante con Jackson Garcés Ospina de Envía Ya número 1, de Envía Ya número 2. Parece que hay mucha gente haciendo fila porque el dólar está altico y como esa economía de nosotros es como tan rarita, entonces la gente está aprovechando para enviar su dinero porque está, atención, por Bancolombia subió 60 pesos. Está en 3.169, ayer estaba en 3.109, hoy está en 3.169, hoy. 18 de agosto del año 2026, ventanilla 3154, envía ya número 1 y envía ya número 2. Hay incertidumbre por lo que pueda pasar con el TPS de los salvadoreños, pero no sé, pero yo en el fondo tengo como una corazonada de que les va a ir muy bien y que se lo van a prolongar por un año más o 18 meses más. Sin embargo, también hay mucha incertidumbre porque uno no sabe con las determinaciones de este gobierno que pueda estar pensando el señor Trump. Y esa es una orden ejecutiva que él tiene. O era. Es que el TPS es del resorte de los presidentes. Si el presidente quiere, sigue. Si no, lo suspende. Ojalá y no sea así. Con la comunidad salvadoreña bastante abundante en el estado de Massachusetts, en ciudades como Boston, Chelsea, Everett, Molden Riviera. 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Ojalá y conteste, amigo, para cuando lo llamen, porque la otra vez no contestó. 857-701-9330, cuarto para alquilar en Molden, muy bien ubicado.
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2: Bueno, el dólar anda, les repito, está en alza, está en 3.169, envíe ya número 1 y envíe ya número 2, 3.154, la gente aprovecha cuando suben 60 pesitos, esos son bastantes, bastantes billetes. 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
2: 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Esta es la música colombiana en el Magazine de AM Radio, aunque lo niegues.

0: En las vacunas o con las vacunas, vamos a ver qué dice el presidente Trump respecto a las vacunas. Son informaciones titulares del diario El Tiempo en la mañana de hoy. A ver, dice lo siguiente. Menos vacunas y nueva pirámide alimentaria, la transformación silenciosa del sistema de salud en Estados Unidos con Trump. La Casa Blanca aprobó la revisión del calendario de vacunación mientras reduce fondos. Su fondo, ¿no? El presidente de Colombia redefine política exterior priorizando alianza en seguridad y comercios. ¿Qué implica para el país? Las oportunidades y riesgos para Colombia al adherirse al escudo de las Américas de Donald Trump. Atención que Estados Unidos encara a la presión iraní y el plan de paz de Gaza. Más noticias. Colombiana fue asesinada en Estados Unidos y su esposo principal sospechoso fue capturado. Estaban en proceso de divorcio. Siria y Estados Unidos acusan a Israel de un ataque contra una base militar en Abu Dhabi. Es una escalada innecesaria. Xi Jinping pide a Latinoamérica preservar su independencia y autosuficiencia en reunión con Daniel Noboa, uno de los principales aliados de Trump. Noticias del diario El Tiempo en la página internacional. El dólar está entre el 1169 en envíe ya número 1 y envíe ya número 2 de East Boston. La gente aprovecha cuando sube el dólar un poquito, bueno, 60 pesos siempre es bastante, y acuden a envíe ya número 1 y envíe ya número 2 a enviar su dinero. Vamos a ver qué noticia nos trae en primera página. La cuantificación de los daños en Colombia en varios departamentos, dice el presidente, que son acerca de 30 billones. Atención. Eso es mucho dinero. Noticias del diario El Tiempo, primera página.
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0: El dólar hoy anda en 3.169 pesos colombianos por un dólar, tiempo de enviar, porque de pronto a la una le dicen a uno, volvió a bajar. No, señor, vamos a ver entonces qué pasa. Estas son noticias del diario El Tiempo. Y vamos con más información comercial aquí en su Magazine 10 AM, por supuesto.
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0: Según el presidente de Colombia, 5 departamentos concentran pérdidas estimadas en 30 billones de pesos por el terremoto, según el presidente de la República. Y comienza ese periodo doloroso de la reconstrucción, de dónde van a salir los fondos. Nuevo balance de la ONG por la emergencia. Más de 130 personas continúan desaparecidas en la ciudad de Pereira. ¿Y quién es Howard Buffett? El multimillonario que visitó Quibdó junto a Shakira para ayudar tras el terremoto. La cantante Shakira aportó $1,000,000, tradúzcalos a pesos colombianos, para la reconstrucción de colegios, para la reconstrucción de viviendas. Se habla de más de 20 colegios que va a reconstruir o a construir, porque muchos no existen, y además ayudar a las personas. ¿Cuánto es $1,000,000? Bueno, Dios mío, dame esta oportunidad. El hombre que sobrevivió 35 horas sepultado bajo una estructura en Cali. También de otro lado, atención, temblor de magnitud 4.0 ocurrió este martes 18 de agosto en La Guaira, Venezuela, que también fue azotado en junio 24 por otro terrible terremoto. Caso Miguel Uribe, testimonio que falta por verificar sobre presunto nuevo eslabón que escondía celular de Chipi. Sigue la... Bueno, eso fue antes de elecciones, para elecciones y todavía. Choque de lanchas en Tominé sería la causa detrás del accidente que dejó una mujer desaparecida. También preocupaciones en la Secretaría de Movilidad de Bogotá frente a la nueva regulación de patinetas y motos eléctricas. Yo creo que aquí en Massachusetts también tiene que haber una regulación porque usted está parado sobre las cebras que llaman acá. Cuando menos pensó pasó una raya. Era un muchachito o un señor en una moto de eso. Bueno, yo creo que con poca precaución se solventa eso.
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Me voy para Medellín en uno de los temas de esos fabulosos que usted quiere escuchar.

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0: 3,169 pesos colombianos por un dólar. Y atención, en agosto envíe a Colombia, atención, si envía 50 libras le van a valer $90. Si envía 60 libras, $101. Y si envía 70 libras, $112 vía aérea. México, rápido y seguro, confiable. 70 libras valen $238, 100 libras valen $301 y 110 libras valen $332. En envíe ya número 1 y envíe ya número 2. A ustedes gracias por la sintonía. Les habló con mucho cariño, con mucho gusto, William Peña Lopera. Feliz día.
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1: Quiero contarle un pedacito de lo que ocurrió en el deporte esta semana, caballero. Y dice...

0: 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Buenos días, buenos días. 11 de la mañana, 11 de la mañana con 2 minutos de hoy. Hoy es martes, sí, hoy es martes 18 de agosto del año 2026. Temperatura en la ciudad de Boston y alrededor de 74 grados Fahrenheit, nublado, dice acá, cloudy, nublado en la ciudad de Boston. Vamos con la información, lo que está pasando en el mundo hoy. Noticias que tienen que ver, por supuesto, con la guerra del Medio Oriente. El presidente Donald Trump dijo que no hay diálogo en curso ni previsto con Irán, pero que el estrecho de Hormuz está abierto y operativo. Está ganando que se lo iba a tomar. Iba a ser propiedad de los Estados Unidos, territorio de los Estados Unidos. Y se le respondieron desde los países árabes. El presidente norteamericano agregó que el bloqueo naval a los puertos persas se mantiene vigente, poco después de publicar un mapa en el que definía al cruzar el paso comercial marítimo como territorio de los Estados Unidos. Los envíos de químicos desde China sostienen el programa iraní de misiles balísticos. Detuvieron en Bolivia a Fernando Cerimedo, asesor de Rodrigo Paz. Investigan su relación con el ataque armado a una bodega. Un mapa y una leyenda categórica, el mensaje de Donald Trump a Irán sobre el estrecho de Hormuz. Un nuevo terremoto de 4.8 en Granada, en España, y varias réplicas de hasta 4.2 ha dejado al menos 3 heridos leves en España. ¿Por qué hay tantos terremotos en Granada? Un movimiento de 4 a 5 milímetros al año. Más información. Los rusos retiran miles de millones de sus bancos por temor a que Putin confisque los depósitos. Meta enfrenta la mayor batalla legal por fomentar la adicción a las redes, citarán a declarar a Zuckerberg. Spider-Man dice aquí, bueno, eso es el tema de película, dice Branio, iba a tener un villano muy diferente, pero otra película de Marvel lo arruinó. Yo no me la he visto esa película, va a tocar que verla. El lago Powell alcanzó un mínimo histórico, alerta en el suministro de agua y electricidad para millones que dependen del río Colorado. En otra parte está inundado el medio, en la mitad del país. Wisconsin, Indiana, está inundado. En Medio Oriente, un primo de Bashar al-Assad fue condenado a muerte por crímenes contra la humanidad durante la guerra civil en Siria. Erdogan instó a Trump a mantener el diálogo con Irán y ofreció el apoyo de Turquía para reducir las tensiones. A ver qué pasa en nuestros países. En Nicaragua, pese al rechazo de Brasil, la OEA impulsará la condena a la suspensión de los comicios en Nicaragua. Acá hay un titular, dice, América Latina se recompone entre la izquierda y la derecha. Rescatan en Uruguay a decenas de animales que se vendían ilegalmente. Habían tortugas, cotorras y cardenales. En Colombia, lo que está pasando en nuestro país, ayer el presidente de la República, Abelardo de las Preyas, dio su primer alocución presidencial, solamente 21 minutos y fue claro y conciso, no de 2 horas y con un lápiz en la mano. Gustavo Petro, por su parte, se refirió al buque Hospital Bencos Biojó con puya Abelardo de la Espriella, no contrató personal. No saben qué hacer, no saben qué hacer y él tampoco no sabe qué hacer ahora, se llama viudo del poder. Extraño desalojo en el Ministerio de Agricultura por agentes de negro, denunciaron funcionarios. Desapareció publicidad de la reforma agraria. El gobierno de Abelardo de las Priella buscaría sacar a Colombia de la Corte Penal Internacional. Moción de censura contra el ministro de Vivienda divide a la oposición y al Centro Democrático. Dicen, debe renunciar. Lo vieron el fin de semana en Santa Marta, pasando unos momentos de vacaciones con su esposa y sus hijos en Santa Marta, mientras el país estaba, pues, recuperándose después del terremoto. El gobierno de Abelardo de la Espriella alista proyecto de ley para facilitar el ingreso de donaciones por el terremoto. Esta mañana escuché a un especialista, no era un especialista, era un senador de la República. De la cifra que dio el presidente ayer, que eran de 30, 40 billones de pesos lo que necesita para reconstruir el país, el sodicho, no tome el nombre, político o personaje, dijo que lo que han dado, las donaciones de las diferentes organizaciones, lo que ha llegado de Estados Unidos, de todas partes, solamente alcanza al 5%, diga pues, al 5% de lo que se necesita para reconstruir la zona afectada por el terremoto, el 5%. Y hoy también hubo, pues, manifestaciones al respecto. Bueno, tenemos aquí la cifra que dio ya el presidente de la Espriella. A ver si tenemos aquí la cantidad de los fallecidos. No llegan a 300, son 289 los fallecidos hasta el momento, y todavía siguen buscando pues víctimas sobrevivientes dentro de los escombros. Por eso no quieren todavía entrar con la maquinaria amarilla, o sea, los bulldozers, las grúas, esas retroexcavadoras, porque todavía piensan que puede haber gente con vida después de 9 días. Se han presentado casos que hasta 22, 23 días después de un terremoto han encontrado personas vivas. Entonces todavía no quieren entrar con toda esa maquinaria. 11 de la mañana, 8 minutos, 8 de la mañana, 11 de la mañana, 8 minutos en deportes. Este viernes en el Campín, partido amistoso por los afectados por el terremoto. Falcao volverá a jugar en el Campín. Radamel Falcao García regresa al Campín para apoyar a Colombia. Será un partido de las figuras de la selección Colombia, más de 35 jugadores. En el mundo, John Lucumí. También habrá un partido en Medellín. De eso hablarán nuestros compañeros en Medellín. Entre Nacional y Once Caldas, los dos campeones de Copa Libertadores de América, en un partido amistoso. Y van a permitir que vaya gente de Manizales, o por lo menos que entre gente del Once Caldas al Atanasio, y que se junten con los hinchas de Medellín, que no hayan problemas como hay en un partido regular. Es un partido amistoso, pero quieren que también las hinchadas vayan juntas, y que además de ir y pagar la entrada, lleven un aporte en especie, o en alimentos no perecederos y demás, para los damnificados. John Lucumí, nuevo jugador de la Juventus, ayer fue presentado. John Hader Durán entró al minuto 49 y marcó el gol al 51. 2 minutos le bastó para marcar el gol en la goleada del Benfica, 7-0 sobre Casapía, en la primera fecha de la Liga Portuguesa. El Barça dice, Rodri pasa las pruebas médicas. La verdad detrás del desplante de Rodri, que dejó temblando al madridismo. Una millonada, se revelan las escandalosas cifras del fichaje de Rodri con el Barcelona. Bueno, y fecha de partido de vuelta de la Champions, última fase previa, comienza hoy. Hoy martes también en América, Deportes Tolima frente a Independiente del Valle por la ida de los octavos de final en Copa Libertadores de América. Vamos a tener un informe desde Manizales con nuestro amigo Incapié Datos, para que nos hable de lo que ha sido el Tolima en Copa Libertadores de América. Este martes se conocerán los primeros clasificados a cuartos de Libertadores y de Suramericana. Puebla consigue dramática victoria en casa de los Tuzos, y la Copa Libertadores afrontará una nueva semana de emociones entre hoy martes y el jueves 20 de agosto. En la Liga Mayor del Béisbol Profesional, paliza de Boston, los Medias Rojas ganan 7-0 a los Cascabeles. Los Medias Rojas aplastan a los Cascabeles de Arizona. Otani vuelve a castigar. Los Dodgers toman ventaja 9-1 sobre los Rockies, y par de jonrones del japonés, que además es pitcher. Tendremos resultados de la Liga Mayor de Béisbol Profesional. En la Vuelta a España, otro ciclista colombiano confirmado. Y bajaron a otro. El equipo Movistar le ha dado un golpe a Nairo Quintana. No va a estar, era su carrera de despedida, la Vuelta a España. No lo va a hacer porque se retira ya como ciclista profesional, y no va a estar en la Vuelta a España Nairo Quintana. Le voy a recordarlo, el correo electrónico de la Cruz Roja Colombiana para que usted haga sus aportes en dinero. El correo es rcf@ cruzrojacolombiana.org y el teléfono de WhatsApp para que usted llame y haga un mensaje de texto y haga la transferencia y demás. El signo número 57-321-213-9525. Repito, 57-321-213-9525. Vamos a tener hoy a don Jairo Mesa, quien también estuvo corriendo en el ascenso a la montaña del Monte Washington en New Hampshire. Ahí estuvimos a Viviana. Hoy vamos a tener a don Jairo Mesa. 11 de la mañana, 12 minutos, 11 y 12. Nuestros corresponsales estarán con nosotros, Danilo Gómez, Gilberto Arenas, Ricardo El Gato Arce. Y yo le hago una pregunta a usted, así nomás suelta, para que usted... ¿Está usted listo para dar el salto? 617-365-3182. 617-365-3182. 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
0: 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Vamos entonces con los resultados de ayer en el fútbol internacional. En la Liga Española, el Deportivo La Coruña empató con Elche 1-1. En la Primera Liga de Portugal, Casapilla de local perdió con el Benfica 7-0, un gol de Juan de John Durán a minuto 51. Amistoso ayer solamente uno, el Haipon empató con el Hongyen 0-0. En la Copa de Italia, primeras fases, Palermo le ganó al Lecce 2-0, Cremonese le ganó a Sampdoria 2-0, Sassuolo le ganó a Cesena 3-0 y el Empoli empató con Pisa 1-1. Del punto penal, porque es un solo partido, clasificó Pisa. En la Liga Mexicana ayer, Necaxa perdió con León 2-0. Y en el partido, en el equipo de León, el gol fue de Domínguez. Uno fue de Arcila, el colombiano. El colombiano se llama Daniel Arcila. Daniel Arcila León, Daniel Arcila. Bien, he nacido en Mariquita, en el Tolima, pero se hizo como futbolista en el Envigado Fútbol Club. Eso fue ayer en el fútbol de México. Y Pachuca perdió con Puebla 2-3. En Argentina ayer Estudiantes de Río Cuarto perdió con Atlético Tucumán 0-1. Lanús también, el Granate, perdió con Independiente 1-3. Vélez Arfiel empató con Defensa y Justicia 1-1. Gimnasia de Mendoza le ganó a Taller de Córdoba 3-1 en el Brasileirão. Internacional empató con Remo 1-1. En la Liga Femenina de México, León perdió con Querétaro 1-0. Toluca empató con Atlas 1-1. Santo Laguna perdió con Monterrey 4-1. También hubo fútbol, a ver, dice acá que hubo fútbol en Chile, vamos a decir fútbol en Chile, porque aquí están diciendo que hubo fútbol en Chile, así. Palestino le ganó a Huachipato 5-1, Palestino. Y en Ecuador, también hubo fútbol en la primera división. Macará empató con la Universidad Católica 1-1. Esos fueron los partidos de ayer. Miremos los partidos del día de hoy, martes 18, se reinicia Copa Libertadores. También hará partido de la Champions League en la fase previa, última fase. En la Champions League, el Levski Sofía jugará frente a la AEK Atenas a las 3 de la tarde. El Fenerbahce jugará frente al Olympique de Lyon también a las 3 de la tarde. Y el Dinamo Zagreb jugará frente al Viking o al Viking. Partidos de la Champions League, fase de previa, última fase, antes de ir a la fase de la Liga. Bueno, amistosos hoy. La Juventus, la primera división o la primera escuadra, los titulares jugarán frente a las reservas a las 12 del día. Habrá fútbol en la Copa Argentina. Deportivo Riestra jugará frente a Gimnasia La Plata y Banfield jugará frente a Midland. En Colombia no hay partidos todavía, se reinician el jueves. El jueves se reinician los partidos en el fútbol colombiano. Bueno, Copa Suramericana hoy, Deportivo Recoleta a las 6 de la tarde frente a Boca Juniors. Y a las 8:30, Sao Paulo frente a Bolívar en Copa Suramericana. En Copa Libertadores de América hoy a las 6 de la tarde, Independiente Rivadavia jugará frente a Fluminense. Y el Deportes Tolima a las 8:30 jugará frente a Independiente del Valle en Ibagué. En Ibagué a las 8:30. La gente va a ir a la Caldera del Indio, así lo llaman el estadio. Ha tenido varios nombres ese estadio. Bonifacio, llamaba también señor Camargo. En fin, han cambiado cualquier cantidad de nombres al estadio de la ciudad de Ibagué. Y a la misma hora van a ir con, además de la boleta, van a ir con donaciones para los damnificados en el Eje Cafetero, en Valle y demás departamentos. Y también a la misma hora, la Universidad Católica de Chile jugará frente a Estudiantes de La Plata. Por la Copa Centroamericana de CONCACAF, de clubes, Cartaginés jugará frente al Hankook Verdes a las 9, a las 11, Xelajú frente a Diriangen y a las 11 también el Real Estelí frente a Herediano. Y por la Copa del Caribe, el Mount Pleasant Academy frente al Cibao, Juan, frente al Cibao a las 6 de la tarde. Bueno, ¿dónde más tendremos fútbol hoy? Solamente eso, así como importantes. 11 de la mañana, 24 minutos, 11:24.
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11: Once de la mañana, veintiocho minutos. Bueno, ayer fue presentado ya ante la prensa y ante los aficionados John Lucumí como nuevo jugador de la Juventus. La Juventus confirmó este lunes el fichaje definitivo del defensor central colombiano John Lucumí, procedente del Boloña, con quien firmó un contrato de larga duración hasta junio del 2030. ¿Cómo le parece? El zaguero de 28 años rechazó 5 ofertas rivales de distintos clubes europeos para completar su llegada a Turín y reforzar la defensa de la Vecchia Signora de cara a la temporada 2026-2027. La Juventus alcanzó un acuerdo económico con el Boloña por un monto inicial de 18 millones de euros más 2 millones adicionales en variables, según el comunicado oficial del club por medio de comunicación especializado. Turín confirmó el acuerdo con el Boloña por la adquisición definitiva de los derechos federativos del jugador John Hanner Lucumí Bonilla, por un valor de 19.5 millones de euros pagaderos en 3 ejercicios, con costos accesorios de hasta 0.6 millones, además de bonos de hasta 2 millones adicionales por objetivos de rendimiento. Lucumí firmó un contrato de 4 años valorado en 3 millones de euros netos por temporada, comprometiendo así su futuro a largo plazo con el club bianconero. El defensor colombiano llegó al Boloña en el verano del 2022, procedente del Genk de la Liga de Bélgica, y se consolidó como una pieza indiscutible en la zona rosoblú, disputando 152 partidos en todas las competiciones. Durante esta etapa también jugó en la Champions League, anotando 1 de los 2 goles con la camiseta del club en el estadio Renato de Lara, bajo la dirección de los técnicos Thiago Motta y posteriormente con Vincenzo Italiano. Lucumí fue titular habitual, superando los 2.200 minutos jugados en cada temporada, con 138 goles de sus 152 apariciones en la Serie A como titular. Así que ya está presentado ya, además. 11 de la mañana, 30 minutos, y ayer John Javier Durán marcó gol en la goleada del Benfica sobre Casapía. El atacante antioqueño necesitó apenas 2 minutos en cancha para marcar el 7-0 en la visita a Casapía por la primera fecha de la Liga de Portugal. Con este tanto, el jugador compasado en el Envigado sumó una nueva anotación en su reciente etapa con el conjunto lisboeta. El atacante colombiano recibió minutos en el complemento y encontró el arco rival tras ingresar en minuto 59, en reemplazo de Vangelis Pavlidis, el goleador del equipo, quien había comenzado como titular y terminó el encuentro con 3 goles. El delantero ingresó desde el banco y al minuto 61 celebró su segundo gol oficial de la temporada con el Benfica de Portugal. Para que le vaya bien en cuanto a lo futbolístico y también en cuanto a lo personal.
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0: 11 de la mañana, 11 de la mañana, 35 minutos. Tenemos contacto con Medellín, don Danilo Gómez Herrera. Danilo, ¿qué tal? Saludos.
1: Sí, aquí estoy con la información en Deportes y Más con Marino Velázquez y en www.deportesymasconmarino.com. No puede pasar inadvertido para nosotros la noticia de esta semana, que ya es conocida, pero no podemos dejarla así, así como que nomás. Es el paso del jugador caleño John Lucumí a la Juventus de Turín. A la Juventus de Turín. La vecchia señora. Este jugador nació el 26 de junio de 1998 en Cali. Tiene 28 años. Recordemos que se inició en el Cali 2015 hasta el 18. Pasó al Gent de Bélgica. Allí estuvo 2018 al 22. Y venía actuando en el Bologna de Italia, mundialista con Colombia. Lo hizo muy bien en el Mundial, tanto John Lucumí como toda la defensa del equipo nacional. Y bueno, esto le ha valido para un gran traspaso. Estamos hablando de Juventus, el socio de Davinson Sánchez. John Lucumí se va a la Juve. El colombiano más que exitoso en la Juve ha sido Juan Guillermo Cuadrado. Estuvo 8 temporadas, jugó 314.

0: Ya que iba a salir del pasto Jonathan Risueño, ¿no? Estuvo ausente 2 días de trabajo y volvió a trabajar. Esperemos a ver qué pasa porque el arranque del pasto no ha sido bueno. ¿Cuál es el problema de ese técnico? Ese técnico arrastra una sanción desde el año pasado, entonces no puede dirigir en la raya. Y le toca como técnico encargado a Wilson Morelo, que acaba de retirarse del fútbol. Recordemos que el de Nacional se llama Alfredo Morelos y este se llama Morelo, Wilson, un delantero también. Bueno, después de la pausa por el tema del terremoto que seguimos lamentando, las víctimas que se han conocido y la primera semana después del terremoto y las ayudas que empiezan a darse, hoy vuelve el fútbol. Recuerde que se aplazaron 2 partidos, el de Copa Libertadores Tolima Independiente del Valle y el de Santa Fe frente a River Plate por la Sudamericana. Hoy a las 7:30 en el Estadio Murillo Toro de Ibagué por octavos de final de Copa Libertadores el Tolima. Este paso lo logró Lucas González antes de irse a Nacional. Ahora el técnico es Sebastián Oliveros. 7:30 hoy, partido de ida. Árbitro Wilton Sampaio de Brasil. Todos son de Brasil. El árbitro Sampaio mundialista. Asistente 1, Rafael Alves. El 2, Luanderson Lima. El 4, Bruno Arleu. El VAR, Daniel Nobre. Y el AVAR, Rodrigo Neves. Todos son de Brasil. Por su parte, el Santa Fe jugará mañana en el Estadio El Campín frente al River de Argentina. O sea, hoy Tolima, octavos de Libertadores. Mañana el cuadro Independiente Santa Fe. Y hablando de mañana, la Liga en Colombia, que también está paralizada, mañana vuelve. No la Liga, vuelve. Ah, bueno, si la Liga vuelve, porque yo le conté a Marino que había unos partidos pendientes y entonces va a jugar mañana Águilas Doradas con Llaneros, un partido pendiente de la fecha 4, será a las 4 de la tarde. Águilas, Llaneros, esto en la cancha del Estadio Cincuentenario aquí en Medellín. Y a las 6, Cúcuta estrena a su técnico Nicolás Chiesa frente a Inter. Estos partidos son pendientes. Este Cúcuta es de la segunda fecha. Y ya el viernes vuelve la liga normal, pues la liga con la fecha 6, que eso lo comentamos ayer. Decía entonces que mañana Nacional y Once Caldas van a jugar un partido en el Atanasio Girardot para beneficio de los damnificados del terremoto. Miércoles 19 de agosto, 7 de la noche, Estadio Atanasio Girardot, boletas desde 15.000 hasta 65.000. Hay variedad de precios. Sí, la convocatoria para la gente del fútbol que quiera contribuir, viendo a los dos únicos campeones de Copa Libertadores que tiene Colombia, Nacional, que es 2 veces campeón, y Once Caldas un título, enfrentarse para ir saliendo de esta situación tan dramática y lamentable. Oye, a propósito, hombre, lo de Shakira, qué hermoso gesto. Llegó a Quibdó con un empresario famosísimo de Estados Unidos y van a donar 10 escuelas. ¿Usted sabe lo que es eso? La construcción de 6 escuelas, reconstrucción de la Universidad del Chocó. Shakira, por Dios, fantástico. No solamente la mejor Shakira, sino ahora con este gesto también solidario con el Chocó, trayendo afortunadamente su poder económico, pero su corazón también. Shakira en Chocó para construir 10 escuelas y reconstruir la universidad. Bueno, Marino, sigue el dolor de la gente y sigue la solidaridad y se espera que el gobierno organice pues lo del tema de la reconstrucción. Hablábamos aquí la semana pasada de un tipo FOREC, cuando se hizo lo del FOREC en el 99. Pues bien, será otra la estructura, pero que haya una organización. No, eso no puede depender de la presidencia. Tiene que ir un organismo aparte de tipo gerencial y cero político. Un abrazo.
1: Gracias, Danilo. Y aquí está la voz de Shakira. Propósito.
2: Hola, Shakira. Mándale un saludo a la gente de Quito que está alegre de tenerte en estos momentos aquí.
3: Gracias, estoy feliz de volver, de estar aquí con ustedes. Nosotros estamos en Quito, en Chocó, desde hace ya 22 años con la fundación. Así que es un lugar que quiero, un lugar en el que he visto crecer a nuestros estudiantes en nuestras aulas. Y yo tengo muchísimas ganas de ver reconstruirse otra vez y ponerse sobre sus propias piernas, que por eso estamos.
2: La gente te ama, manda un saludo de esperanza a la gente de Chocó que en estos momentos está pasando por esta tragedia.
3: Bueno, realmente no hay manera de aliviar el dolor de tantos, no hay soluciones mágicas, pero lo que sí hay es el compromiso de estar aquí al lado de los chocuanos, de no abandonar al Chocó como ha sido históricamente abandonado, hasta que cada colombiano

0: cada cada chocuano pueda volver a regresar a su vida normal como se la merece, y que todos los niños puedan volver a las escuelas y soñar con un futuro, el futuro que se merece.
1: Gracias, Shakira.
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2: 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Bueno, ayer hablamos con Viviana Almeida, quien corrió en la subida del ascenso al Monte Washington en New Hampshire. Y le hemos preguntado a nuestro amigo Jairo Mesa cómo le fue en la carrera, cómo le fue en la subida. Y esto fue lo que nos mandó un mensaje de voz, don Jairo Mesa.
7: Marino, pues, en términos generales, yo ya te conté. Quedé 26 en la general, pero contento y aburrido a la vez, porque yo hubiera quedado entre los 10 primeros, Marino. Yo estoy muy bien preparado, hermano. Ahí vienen más carreritas. Espero que lo difundan el programa. Y gracias a Deportes y Más nuevamente con Marino Velázquez.
2: Gracias, don Jairo, pero la primera respuesta fue esta. Vea, está.
7: Marino, buenos días. Te cuento que pues quedé muy contento. Mucha gente, hermano, pero el viento me sacó de la milla 4 para arriba, el viento me sacaba de la carretera. Gracias a Dios no me caí. Yo desenganchaba y para ese lado no había precipicio ya, porque me hacía muy al bordo y el viento estaba muy fuerte, porque la gente decía, and you left, and you right. Entonces tenía que correr uno, pero fallé yo no iba en la mitad de la vía, porque tenemos la vía abierta. Entonces fallé. ¿Cómo te parece que llegando hay un plancito para coger el repecho de arriba, el último, que es de 23%. Y le pongo la paila, le bajo los piñones. Y cojo eso a la lata, hermano, y dele. Y llego allá a la loma y se me olvida bajar la paila y los piñones que le había bajado. Y hice la O en esa mera subida. La gente quedó asustada, yo haciendo la O ahí en esa mera repecho duro. Y así subí, hermano, empailado y con esos dos piñones. Pero te digo, otro gallo hubiera cantado si yo llevo la otra bicicleta, porque no la pude cuadrar. La Time, la roja. La Time, no la pude cuadrar, no pude conseguir una Pacha Campanolo, pero ya tengo la Pacha Shimano y una cadenilla y el moño. Eso lo tengo ya para ponérsela, porque vamos a hacer una contrarreloj en Mount Greylock, que queda como a 2 horas de aquí, eso es Massachusetts. Entonces, hermano, de todas maneras, un mensaje muy efusivo para Deportes y Más con Marino Velázquez. Esa contrarreloj es de pura subida. Los 5 primeras millas son durísimas, durísimas. Entonces vamos a ver cómo nos va, hermano, si Dios quiere.
1: Bueno, ojalá que le vaya muy bien, don Jairo Mesa. Yo sé que usted entrena con dedicación y demás. Y les deseamos, pues, siempre éxitos. Es un ciclista, un camellador. Y le gusta mucho. Yo lo he visto, cuando lo veo por el camino, lleva 150, 200 kilómetros rodando y ya apenas con las 20 primeras millas. Felicidades, don Jairo. Muchas gracias.
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0: 11 de la mañana, 52 minutos, 11:52, contacto con el municipio de Andes, don Gilberto Arenas Gaviria. Don Gilberto, ¿qué tal? Saludos.
1: Saludo cordial, Marino. Damos gracias a Dios por este día. Saludos a quienes están enfermos, secuestrados o privados de la libertad. Con fe en Dios todo saldrá bien. Felicitamos a quienes cumplen años hoy martes 18 de agosto de 2026. 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Y se siguen sumando las empresas nacionales e internacionales, los particulares, a la gran campaña que todos debemos apoyar, la recuperación de las personas que, primero, pues perdieron lamentablemente sus seres queridos y quienes perdieron sus casas, se derrumbaron los edificios, unos quedaron en condiciones muy complicadas que si no se derrumban, pues tendrán que repotenciar. El grupo empresarial antioqueño ha hecho un gran aporte, como lo ha hecho el grupo Santo Domingo, como lo ha hecho el grupo Gilinski, como lo han hecho tantas empresas que, pues, primero o anteriormente eran menospreciadas, ahora todas apoyando justamente la gran labor que está haciendo el gobierno de Colombia en cabeza de su presidente Abelardo de la Espriella para recuperar las ciudades y las poblaciones y viviendas más afectadas. 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Siguen vinculándose a equipos importantes, básicamente en Europa. Los jugadores, algunos de Selección Colombia, John Hanner Lucumí tuvo su primer día como jugador de Juventus y se encontró con el técnico Luciano Spalletti, que será su nuevo jefe a partir de esta temporada. Así que Lucumí, jugador que se destacó en la Selección Colombia, ya hace parte de un gran equipo como Juventus. Ayer les contábamos la situación de David Ospina en el fútbol de México, pues estamos atentos para conocer exactamente primero su recuperación como persona, como ser humano y gran ser humano que lo es, y qué va a pasar definitivamente con su carrera deportiva. 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Esta semana ya se reactiva la actividad del fútbol en Colombia, la liga, la copa, los torneos femeninos, por supuesto la presentación de los equipos que pues están inactivos, advirtiendo que mañana y será una obra benéfica por parte de Atlético Nacional y el Once Caldas jugarán un partido amistoso en el estadio Atanasio Girardot a partir de las 7 de la noche para recolectar fondos y ayudas para todos nuestros hermanos en el Chocó, en el Valle, en Risaralda, en el Cauca, en el mismo Antioquia y sobre todo en el suroeste. Entre tanto, manifestemos que el fútbol en Colombia se encuentra paralizado por decisión de la DIMAYOR de priorizar la emergencia nacional tras el terremoto del pasado lunes 10 de agosto. Sin embargo, esta semana se reactivan, como lo hemos venido advirtiendo, los campeonatos de la A, la B y la Liga Femenina, y habrá compromisos de los torneos de la Conmebol, todo en medio de la discusión de los dirigentes para una posible modificación al sistema de la Liga por las dificultades y lo apretado del calendario. Hoy martes empieza la reactivación con el partido de Copa Libertadores. Deportes Tolima e Independiente del Valle de Ecuador juegan el partido aplazado la semana pasada y que se disputará en el estadio Manuel Murillo Toro. Mañana miércoles, el Campín, que ha sido epicentro de recepción de ayudas para los damnificados, sobre sus puertas de nuevo, o abre sus puertas de nuevo para el fútbol con el compromiso de la Copa Sudamericana entre Santa Fe y River Plate. Además, el viernes próximo, escenario del fútbol capitalino acogerá un partido de leyendas promovido por Mario Alberto Yepes para recaudar fondos para los damnificados del terremoto. Mientras tanto, la liga se reactiva mañana miércoles con el compromiso Águilas Llaneros de la fecha 4 y también el de Cúcuta e Internacional de Bogotá por la segunda jornada. El viernes estará arrancando la fecha 6. Ya hemos indicado la programación completa. Mientras tanto, el torneo de la B se reanudará el domingo con Quindío-Envigado en la Liga Femenina. El próximo jueves jugarán Medellín y América, Santa Fe-Fortaleza, Bucaramanga-Once Caldas y Orso-Marzo-Pasto quedan pendientes de la Copa Colombia. Y este miércoles está citada, que esta es una noticia también importante, la asamblea de la DIMAYOR, en la que no solo se debatirá el tema de los derechos de televisión. Vamos a ver qué va a pasar con esos derechos, si queda WIN o coge otra empresa o se va a compartir estas transmisiones y que no sea una transmisión exclusiva y los oferentes, sino que además se discutirá un posible cambio en el calendario de la liga para pasar de cuadrangulares a playoff por las dificultades en el calendario. Muy apretado está el calendario, las fechas para acomodarlas y demás. Marino, con gusto, desde antes, cuando hemos recibido ya mucha lluvia, afortunadamente, hacía falta para la agricultura, para el café, para los animales, para todos nosotros que requerimos de el precioso líquido vital para la vida. Gracias a Dios han caído muy buenas lluvias en medio de esta situación que se vive con el fenómeno del Niño y la situación del fuerte sismo hace una semana. 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A todos, gracias. Un resto de día muy feliz.
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12: 12 del día con 5 minutos, 12 y 5. Le recuerdo que esta semana estaremos le diremos cómo vamos a rifar las 3 boletas que estábamos entregando para ese gran concierto de los Tigres del Mundo en Providence, Rhode Island. Bueno, ¿cómo se define esta semana Copa Libertadores de América? Esta semana tendrá presencia colombiana con Deportes Tolima, que recibirá a Independiente del Valle en el primer compromiso de su llave. Además, varias series llegarán completamente abiertas después de los resultados registrados en los encuentros de ida. Independiente Rivadavia y Fluminense partirán de un empate sin goles, mientras que Universidad Católica y Estudiantes, Coquimbo Unido y Platense, al igual que Cerro y Palmeiras, así como Flamengo y Cruzeiro, comenzarán sus partidos con un marcador global de 1-1. La programación se extenderá hasta el jueves, cuando la Liga Deportiva Universitaria de Quito reciba a Mirasol y Corinthians se enfrente nuevamente a Rosario Central, después del 0-0 registrado en el primer encuentro. Hoy martes, Independiente Rivadavia frente a Fluminense a las 6. Tolima frente a Independiente del Valle a las 8:30 y a la misma hora la Universidad Católica frente a Estudiantes. Mañana miércoles a las 6:00 p.m, Coquimbo Unido frente a Platense. Cerro frente a Palmeiras también a las 6 y a las 8:30, Flamengo frente a Cruzeiro. Y el jueves, la Liga Deportiva Unitaria de Quito frente a Mirasol a las 6 y a las 8:30, Corinthians frente a Rosario Central. Serán tres jornadas con varios enfrentamientos, todavía sin claro favorito y con la posibilidad de conocer nuevos clasificados. Eso entonces, la noticia de que tiene que ver con Copa Libertadores de América, que tiene partidos de vuelta, la mayoría, solamente uno, el de ida entre el Tolima y Independiente del Valle esta noche.
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12: 12 del día con 10 minutos, 12 y 10. La ausencia de Nairo Quintana en la nómina del Movistar para la Vuelta a España tomó por sorpresa a los seguidores del ciclismo colombiano. El boyacense no fue incluido entre los 8 corredores seleccionados para disputar la última gran vuelta de la temporada, pese a que todo apuntaba a que estaría presente en la carrera, la razón de la cual Movistar no incluyó a Nairo. Hasta el momento el equipo español no ha entregado una explicación oficial sobre la decisión. Sin embargo, una de las hipótesis que tomó fuerza es que la escuadra telefónica considera que Nairo Quintana no atraviesa por su mejor momento deportivo y que su aporte a la ronda española sería limitado frente a otras alternativas disponibles a la plantilla. Aún así, se trata únicamente de una interpretación basada en el contexto deportivo reciente del corredor. La verdadera razón de la exclusión no ha sido comunicada por Movistar, por lo que persisten en la duda sobre alrededor de una decisión que generó debate entre aficionados y especialistas. La situación adquiere mayor relevancia porque Nairo vive su última temporada como ciclista profesional. El corredor de 36 años anunció meses atrás que se retiraría al finalizar el 2026, razón por la cual muchos daban por hecho que disputaría la Vuelta a España, que por cierto ganó hace ya 10 años. De esta forma, Quintana cerrará su trayectoria sin volver a competir en la prueba que le dio uno de los mayores éxitos de su vida deportiva. La Vuelta a España 2016 representó la conquista de su segunda gran vuelta luego de haber ganado el Giro Italia 2 años antes. En total, el colombiano habrá disputado 7 ediciones de la Vuelta a España, además del título del 2016. Fue cuarto en las ediciones del 2015 y 2019 y terminó octavo en el 2018, ocupó la casilla 31 en el 2024 y fue 36 en el 2012 y tuvo que abandonar la competencia en el 2014. La ausencia de Quintana también contrasta con la presencia de otros corredores de Movistar que tendrán la responsabilidad de liderar al equipo. Eric Mas y Sean Hunterbrooks aparecen como las principales cartas para pelear una buena posición de la clasificación general de la edición 2026. La Vuelta a España se correrá entre el 22 de agosto y el 13 de septiembre y por primera vez en varios años el nombre del campeón 2016 no aparecerá en la lista de salida de la ronda ibérica que comienza en el Principado de Mónaco este 22 de agosto. La Vuelta a España será transmitida por el canal en Colombia, canal RCN, a través de su señal principal, la aplicación y su canal YouTube. Además de todas las emociones de la carrera, se podrán seguir en deportesrcn.com en Colombia y, lógicamente, pues a nivel de mundial en Eurosport, que transmite la señal para televisión para todo el mundo. La Vuelta a España este 22 de agosto, comenzando en la ciudad o en el Principado de Mónaco.
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12: Los Medias Rojas de Boston aplastan a los Diamondbacks con los 9 titulares impulsando al menos una carrera. Wilson Contreras y Mike Gasper conectaron jonrones. Los nueve titulares de Boston impulsaron al menos una carrera cada uno y los Mediarrojas desmantelaron a los Arizona Diamondbacks 11-1 en la noche de lunes en el primer juego de una serie de tres. Otros resultados de ayer en el béisbol de las grandes ligas y los partidos para el día de hoy. Ayer lunes, 17 de agosto, San Luis venció a Cincinnati 2-1. Tampa Bay venció a Baltimore 7-6. Filadelfia venció a Miami 6-5. En 10 entradas, Cincinnati venció a San Luis 6-5. Detroit venció a Pittsburgh 8-5. Boston venció a Arizona 11-1. Los Mets vencieron a San Diego 2-1. Los Kansas City vencieron a los Atléticos de Oakland o Sacramento 9-5. Minnesota venció a Atlanta 4-2. Los Medias Blancas, los Cachorros, perdón, le ganaron a los Medias Blancas en 10 entradas, 7-5. Y Los Ángeles Dodgers le ganaron 11-5 a Colorado. Hoy, la plantilla para hoy comienza desde las 6:30 con el partido Baltimore frente a New York, los Yankees. Y a las 7:10 el equipo de Boston recibe nuevamente a los Diamondbacks de Arizona. ¿Cómo está la clasificación de esta temporada? A lo que va de la Major League Baseball en la Liga Americana División del Este, o más bien por ligas, porque aquí vamos de una vez, ya vamos de una vez a saber por ligas y los cinco clasificados hasta el momento para los play-offs, que ya están en los primeros puestos, y luego los que van por el play-in son los Tampa Bay. Nos vamos primero por división, ¿cierto? Yo creo que sí, vamos primero por división. El líder de la división de la Liga Americana, a ver, yo veo aquí por liga, bueno, aquí no me sale por división, tiene que salir aquí, no me sale. Bueno, entonces decimos que Tampa Bay es en la Liga Americana el líder, a 6 juegos están los Yankees, a 8:30 los Medias Rojas, a 14:30 los Orioles y a 15 juegos los Blue Jays. Luego está la del centro, aquí están ya, esta es la división del este, perdón, y la del centro, los Medias Blancas son líderes, a 4:30 están los Tigres, a 5:30 están los Guardianes y a 14 los Reales de Kansas. Y de por liga, los líderes de la liga son los Tampa Bay, tienen una diferencia de 6 juegos sobre los Yankees y 8.5 juegos sobre los Medias Rojas de Boston. 12 y 18.
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22: El portugués José Mourinho, presentado en el Real Madrid, dijo: más bonito que la primera vez. El portugués comenzará su segundo ciclo al mando de la Casa Blanca. El portugués aseguró que en el acto de presentación privada a puerta cerrada como nuevo entrenador del Real Madrid para las próximas tres temporadas, que emocionalmente es más bonito que la primera vez que se incorporó al club en el 2010. El Real Madrid, desde el punto de vista profesional, sector de la carrera de un entrenador y seguramente para cualquier jugador también, afirmó en imágenes emitidas por el Real Madrid Televisión tras escenificar en la sala de juntas el acto privado de la firma de su contrato con el presidente Florentino Pérez. A dicho momento también asistió el presidente de honor José Martínez Pirri. Después tiene el lado obviamente emocional, efectivo, y es volver a casa. Emocionalmente es más bonito que la primera vez que vine, porque aquella era un sentimiento de llegar al top de la carrera de un entrenador, y ahora es este lado con más emocional y efectivo, o más bien afectivo. Más bonito ahora, destacó el técnico portugués, que recibió una réplica del estadio, un reloj y una camiseta con su nombre. Pueden ver la serie, la miniserie documental en Netflix sobre, no sé si se llama, simplemente se llama Mourinho, pueden verla. Hablan de toda su carrera como técnico del mundo y lo que pasó en los intríngües que tiene el camerino de un equipo de fútbol.
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22: El alcalde de la ciudad de Barranquilla dijo que las obras de adecuación y modernización del estadio Metropolitano, que ahora se llama Super Metropolitano, avanzan a un buen ritmo con miras a su apertura oficial en el mes de septiembre. Las intervenciones en el principal escenario deportivo de los barranquilleros buscan garantizar instalaciones de primer nivel, optimizando la experiencia tanto de los deportistas como de la afición. El pronunciamiento del alcalde Char ratifica la hoja de ruta establecida para la entrega del escenario, asegurando que los trabajos se ejecutan dentro de los tiempos estipulados. El Estadio Metropolitano de Barranquilla debe estar listo en septiembre, enfatizó Alejandro Char al referirse a la fecha límite para la reapertura del recinto. La puesta a punto del metro no solo responde a las exigencias operativas en cuanto a la final de la Suramericana, sino también al compromiso de mantener a Barranquilla como la casa insignia de la Selección Colombia y de los principales espectáculos de la región. Se espera que durante la próxima semana se terminen de ultimar los detalles finales para dar paso a la reapertura del recinto deportivo.
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25: Para ver aquellos que fueron grandes jugadores y que ahora lo único que quieren es entregar un granito de arena para la reconstrucción, que es lo que sigue. Como el fútbol reúne a todas estas estrellas para que brillen otra vez, pero dándole apoyo e ilusión a la gente que lo necesita. Farid, ¿qué hubo?
26: Carlos Antonio, muy buenos días.
2: placer saludarlo, un gusto y un placer saludar a toda la audiencia. Muchas gracias por esta oportunidad y por permitirnos comunicar esta linda idea que nació de parte de la Alcaldía de Bogotá con la gente de Esencia, que es la empresa, como usted sabe, que administra el Estadio Campín. Ellos se comunicaron que ayudó a hacer el partido de despedida de Mario Yepes, y a través de Mario, que se ha contactado con cada uno de nosotros, pues sabe que estamos todos colaborando y ayudando desde cualquier lugar que se pueda a todas las víctimas del terremoto. Y bueno, salió esta idea de que todas las leyendas del fútbol colombiano, de la Selección Colombia, poder jugar el próximo viernes 21 de agosto a las 7:30 en el Estadio El Campín. Yo inmediatamente también me comuniqué con nuestra presidente, con Andrea Guerrero, y el vicepresidente de producción, Jorge Arabia, y Win va a transmitir en directo el partido. Hay muchas empresas que se han venido también vinculando para esta noble causa.
4: Bueno, ahí estaba Fari Camilo Mondragón esta mañana en Pantalla de Fútbol, afirmando y anunciando el partido del viernes frente con la selección, los jugadores ídolos de la Selección Colombiana, que estarán en un partido amistoso. Las boletas muy baratas, la verdad muy baratas, entre 20 y 30 y 50 mil pesos para llenar el estadio para ayudar a los damnificados por el terremoto.
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4: Nos fuimos, recuerde, a las 5 la repetición, a las 7 Deportes y Más. En Deportes y Más con Marino.com, Deportes 30 Universal. Y le hago una pregunta. ¿Usted está listo para el salto? Chao, chao.
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Bienvenidos una vez más a su programa Real Estate, su mejor inversión. ¿Cómo han estado? Les saluda Silvia Sandoval de Keller Williams. Acá, como siempre, poniéndolos al día de todos estos temas de Real Estate que son de importancia. Este día vamos a estar hablando específicamente de las evaluaciones, también conocidas como appraisals. Específicamente vamos a estar hablando de lo que es el tema del préstamo FHA. ¿Cómo funciona y por qué es que en algunas circunstancias usted escucha o ve que los evaluadores llegan una segunda vez a la propiedad? Específicamente, la razón por la que he decidido cubrir este tema es porque estamos viendo mucho, mucho, mucho la correlación en este momento, o más bien la repetición, la secuencia, de que los appraisals están llegando una segunda vez a las propiedades casi en todas las circunstancias donde hay un préstamo FHA. Ahora, tal vez para darles una base en cuestión a cómo funciona lo del préstamo FHA, muchos de ustedes estarán relacionados, muchos de ustedes no, y vamos a hablar de cero para arriba para que todos estemos al mismo nivel. Básicamente, el préstamo FHA es un préstamo bastante particular en cuestión a lo que es la condición de la casa. Específicamente, para dar un ejemplo, obviamente esto no es lo único, pero nada más ejemplos. A FHA no le gusta la pintura pelando en las casas, ni adentro ni afuera, aunque sea un garage o un shed, un storage, lo que sea que le pertenezca a la casa. A FHA no le gusta ver pintura pelando, poquita, bastante. A veces, de vez en cuando, en los últimos años, podíamos ver tal vez un poquito de pintura y la dejaban pasar, que estuviera pelando. Últimamente estamos viendo que todo tiene que estar muy bien pintado para que pueda pasar lo que es la evaluación de FHA. Pintura es un ejemplo. Otro ejemplo es manchas de agua. Otro ejemplo es pasamanos. Si la casa que usted está poniendo a la venta o que usted está comprando tiene más de 2 escalones, o sea, tiene un tercer escalón, va a ser un requisito que haya un pasamanos para poder pasar el préstamo de FHA. Otra cosa también que verifican es que todas las hornillas de la estufa estén funcionando. Algo bastante básico, entre comillas, pero es importante que ustedes lo sepan. Chequean también si el agua está corriendo. Chequean también si la calefacción está funcionando. Y cosas así donde en realidad el punto de FHA es asegurarse que la casa está en condiciones habitables. Obviamente, habitable significa que tiene que haber agua potable, right? Tiene que estar corriendo el agua, tiene que funcionar la estufa, tiene que funcionar la calefacción, especialmente en el estado de Massachusetts, donde estamos nosotros, que tendemos a tener un frío bastante largo y fuerte. En algunos casos también hemos notado que los barandales de las gradas, también si hay alguno que haga falta, obviamente por seguridad de que pueda pasar un niño, FHA también requiere que eso se corrija. Con eso dicho, si usted está poniendo su casa a la venta, señor vendedor, o si usted está comprando su casa, señor comprador, es importante que sepan qué tipo de préstamo es con el que estamos trabajando. Usted, señor vendedor, cuando acepta una oferta, ¿qué tipo de préstamo es la oferta que usted está aceptando? Señor comprador, usted que está buscando casa, cuando usted sepa que tiene un FHA, ojo de antemano con todas estas cositas que acabo de mencionar. Definitivamente la más grande es pintura. Ojo con eso. Entonces, ahora que les expliqué lo que es la base, ¿por qué el appraisal llega una segunda vez? Porque si llega la primera vez a evaluar la propiedad, que obviamente el punto específico o madre, la idea madre de por qué está llegando, es para asegurarse que la casa vale lo que el préstamo le está dando a usted, o más bien, mejor dicho, lo que el banco le está prestando a usted. El evaluador va a hacer un reporte para asegurarse, va a hacer comparables, va a chequear y va a decir, ok, sí, esta casa vale lo que Joselito Pérez está pagando. O también puede decir, no, esta casa vale menos de lo que Joselito Pérez ha ofrecido pagar. Obviamente ese será otro tema, qué sucede cuando eso pasa. Pero en realidad ese es el tema, o más bien el target o el punto específico de por qué el evaluador llega a la casa. Ahora, siendo un evaluador FHA,
que es el préstamo del que estamos hablando en este momento, ellos también van con ojos a chequear lo que le acabo de mencionar. Muchos de ellos abren los grifos o los chorros para ver que el agua está corriendo, también dejan correr el agua de los inodoros, prueban todas las hornillas de las estufas, encienden el heat. En algunas circunstancias, dependiendo del clima, el heat puede que se active o no se active. Otra cosa que también pueden buscar es madera podrida. Si hubiese madera podrida, por ejemplo, en una terraza, en un porche donde usted tal vez se va a parar y se pueda hundir o quebrar o puede haber algún peligro, ellos van a ver eso. Se fijan en los decks. Se aseguran también de que los tomacorrientes exteriores de la propiedad tengan covers, ¿verdad? Tengan tapaderas para que si llueve, si nieva, etcétera, etcétera, no entre agua a los tomacorrientes y obviamente no puede haber un incendio eléctrico. Todas estas cosas son las que llegan y chequean también cuando llegan a evaluar la casa. Por eso es de que cuando es un préstamo FHA hay que estar pendiente de todo esto de antemano, señores vendedores. Y para ustedes, señores compradores, también saber, dependiendo de la situación, qué es lo que puede suceder o darse basado en la casa que usted está comprando. So, ese es el por qué llegan una segunda vez. Porque si algo de esto no está completo, si algo de esto está dañado, si algo de esto hace falta, entonces el evaluador va a requerir de que esto se repare. Cuando ya se ha notificado el evaluador de que esto se reparó, entonces

o $200 son encima de lo que usted está ya pagando. Es importante que usted lo sepa porque muchos de ustedes compradores están bastante apretados con los números y es bueno que se puedan proyectar y saber cuánto es lo que se va a tener que pagar. Es decir, de que tenga eso en cuenta cuando usted ande viendo la casa, si usted anda en esos showings, en esos open houses y sabe que usted tiene un préstamo FHA, mire de antemano. En la vida definitivamente es mejor ser proactivo que reactivo. Con eso dicho, esa es la razón por la que los evaluadores puedan llegar una segunda vez. Como dije al principio, es algo que lo estamos viendo pasar más y más y más en este año. Básicamente en este momento estamos notando aproximadamente de cada 10 casas, aproximadamente 8 los evaluadores están llegando de regreso. Valga la aclaración, estoy hablando de préstamos FHA. Préstamos diferentes como convencionales es otro animal, como decimos. Pero en realidad lo que es FHA, estamos viendo un porcentaje bien alto de que los appraisals están regresando una segunda vez para volver a evaluar la propiedad. ¿Por qué podría ser esto importante para usted, comprador? Porque obviamente usted está pagando. ¿Por qué podría ser importante para usted, señor vendedor? Porque puede que a usted le toque arreglar esas situaciones. En algunos casos, pueden pedir también que sean personas con licencias, dependiendo de lo que sea que se ha encontrado. Y tal vez usted que me está escuchando se está preguntando, wait a minute, pero si los compradores hicieron una inspección y los compradores posiblemente ya negociaron reparaciones, y etcétera, etcétera. Y usted tiene toda la razón al 100%. Pero acuérdese que en la inspección en el estado de Massachusetts, aclaremos, hay diferentes inspecciones. Tenemos la inspección de infraestructura, tenemos la inspección de plomo, tenemos la inspección de radón, tenemos la inspección de termitas, tenemos la inspección de bla, bla, bla, bla, bla, bla, bla, bla. Un montonazo de inspecciones que se pueden hacer. Pero si estamos hablando de la general, que es la de infraestructura, que es la que todo mundo básicamente hace cuando hace una inspección, esa inspección le va a dar un listado básicamente de lo que la casa necesita ya, de lo que necesita en los próximos 5 años, en los próximos 10 años, 15 años, 20 años, etcétera, etcétera. Usted como consumidor, señor comprador, usted puede definir y decidir ahí qué es lo que quiere negociar, qué es lo que no quiere negociar, qué es lo que necesita negociar, qué es lo que no necesita negociar. Acuérdese que el querer y el necesitar son dos animales diferentes. So, puede que usted ya haya negociado que se repare alguna situación que FHA de por sí ya requiera. Entonces puede que cuando llegue el evaluador no encuentre una segunda cosa y hasta ahí llegó. Pero tal vez de entre las cosas que usted, señor comprador, negoció o usted, señor vendedor, negociaron con el comprador, puede que tal vez no se haya cubierto los requisitos de FHA. Y allí es donde cuando llega el evaluador con ojos de FHA, obviamente va a encontrar estas cosas que FHA requiere que no estén o que estén más bien de una cierta forma en la propiedad. Así de que por eso es de que la inspección no necesariamente va a cubrir lo que tal vez el appraisal o el evaluador va a llegar a encontrar. Es bien importante que lo sepa. Acuérdese, si usted tiene preguntas, si está pensando en vender, si está pensando en comprar, siéntase libre de llamarme. Si está pensando en vender, muchachos, no lo dejen para último momento, ¿ok? No lo dejen hasta las últimas de cambio. Si es posible, porque no siempre es posible, pero si es posible poder planear con anticipación, es mucho mejor, porque todo se puede hacer perfecto, donde podemos encajar exactamente en el cubo que usted quiere entrar. Ahora, obviamente, si estamos en las últimas de cambio, por cualquier razón de la vida, pues siempre se pueden hacer las cosas, ¿verdad? Simplemente que se tienen que hacer un poco más rápido que tomarse su tiempo. Pero con eso dicho, las estrategias, muchachos, son importantes. Ya saben que Silvia siempre lo dice. Los términos, los términos, los términos, los términos. Y ahí entran las estrategias también. Especialmente de ustedes, señores vendedores, ¿cuál estrategia va a ser la mejor para el tipo de casa que usted tiene? ¿En cuál mercado está sentado? Right? Para ustedes, señores compradores, ¿cuál va a ser la mejor estrategia para el tipo de casa que va a comprar basado en el tipo de préstamo que tiene? So, todo eso cuenta.

0: vale, tiene un peso. Por eso es importante que se puedan hacer las cosas bien desde el principio para no estar después al final tratando de catch up, como decimos en esa gran maratón. Porque eso es el real estate, no es una carrera, es una maratón. Y como tal, hay que prepararse para ella. Así que recuerde, si tiene preguntas, si está pensando en vender, si está pensando en comprar, llámeme. También compártale esta información a quien usted considere que tal vez le pueda ser de uso. Recuerde, a veces tenemos la oportunidad de ser el ángel para alguien más. Tal vez hoy sea usted el ángel para alguien más. Así de que comparta esta información y estamos acá siempre a la orden. Cualquier pregunta, llámeme. Me puede llamar normal, me puede llamar por WhatsApp, me puede llamar por Facebook, como se le haga más fácil. Recuerde que tenemos nuestro canal de YouTube y suscríbase a él para que usted esté al día con estos temas siempre, todas las semanas. Estamos también en Instagram, en Twitter y en todas estas plataformas que ahora existen. Así de que de una forma o de la otra nos puede encontrar. Mi número de celular es el 781-454-8880. Siéntase libre de mandarnos un texto y estamos como siempre acá a la orden. Mi nombre es Silvia Sandoval de Keller Williams y mi número para los que nos están sintonizando tal vez por la radio o por los podcasts es el 781-454-8880. Un placer estar aquí como siempre con ustedes. Dios les bendiga y nos vemos la próxima.
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2: Bueno, diga, ¿con quién tengo el gusto?
3: Hola, señor locutor, si me hace el favor.
4: Claro que sí, le hacemos el favor, oiga, de ponerle la canción de los Tigres del Norte. Muy buenas tardes, 1:33 p.m, ya llegamos, raza. Aquí estamos ya, dándoles la más cordial bienvenida a todos ustedes en esta bonita tarde. Oiga usted, José Ríos, su amigo, su servidor, aquí está ya en Radio México Boston. Buenas tardes, racita. 77 grados, martes 18 de agosto de este 2026. Bueno, pues dándoles la más cordial bienvenida a todos. Ya saben que vamos a regalar más tickets. Tenemos muchos tickets. Lo que resta de esta semana y la que viene, se van los tickets. Bueno, pues aquí estamos en este bonito, bonito, bonito día con 77 grados. Nubladito, pero bonito. Tráfico. Ya saben que en Boston siempre pues el tráfico ha sido uno de los problemas número uno, ¿no? Pues la Green Line ya está funcionando normal después de 9 días de cierre entre North Station y Buckbuck Street. El Blue Line o línea azul ahorita en estos momentos para todos los muchachones que van para la casa o al trabajo, hay retrasos de 15 minutos entre Rivier Beach y Beachmont por problemas de señal. Una de las señales no está funcionando. El Orange Line va a tener un cierre entre la Oak Grove y Back Bay del 20 al 30 de agosto. Atención, atención, Orange Line cierra Oak Grove a Back Bay del 20 al 30 de agosto. ¿Cómo estamos en las carreteras? Pues hay trabajos como siempre, ¿verdad? En la ruta 28 de Somerville-Medford y la ruta 16 de Medford y la 193 a la 195 durante la noche. Y también en el día, ¿verdad? Bueno, mi comunidad, pues aquí estamos ya todos saludándolos a través de WNR 1600 AM y para el mundo www.wnr.com. El amor es así. Revise sus documentos, oiga, es lo que este es el aviso que se les está pasando. Revise sus documentos migratorios porque en agosto hay muchos cambios en procesos migratorios. El TPS, citas de corte, renovaciones, permisos de trabajo y ajustes de estatus. Por eso hay que revisarlos hoy mismo, no mañana, ¿ok? ¿Qué tiene que revisar? Fechas de vencimiento del permiso de trabajo, pasaporte y la 194. Notificaciones de UCIs que hayan llegado por correo o por tu cuenta en línea. Citas de corte, si tienes un proceso pendiente, revísalo. TPS o programas humanitarios, ver si hay renovaciones abiertas. Mi gente, revisen sus documentos migratorios. No esperen a que se les venza algo, ¿ok? Agosto viene con cambios y retrasos y más vale estar listos que corriendo. Así es que también hoy vamos a tener a la abogada Talía Barrales en línea en un ratito más. Así es que ahorita regresamos, raza. Compren sus tickets de los Tigres del Norte que se están agotando. Y en un rato más abrimos las líneas para regalar tickets, ¿ok? ¡Órale, fierro pariente! ¡Vámonos, ingeniero!
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8: Bueno, señoras y señores, muy pero muy buenas tardes. Tengan todos ustedes, ¿cómo están? Buen provecho para todos los que están comiendo ya. Ahí estamos. Recordándoles que ya en un momentito más vamos a regresar a la rifa de los tickets para que vayan a ver a los Tigres del Norte en el Amica Mutual Pavilion en la bella ciudad de Providence, Rhode Island. Por ahí va a estar Radio México, ¿verdad? En un evento más. Agradecemos a todos los promotores, especialmente a Zamora Life, por la oportunidad de darnos trabajar con ellos, ¿ok? Bueno, señoras y señores, ahora sí pasamos a las líneas. Ingeniero, ¿estamos listos? Sí. Nos vamos a conectar con nuestra abogada Talía Barrales, ¿verdad? Que la tenemos por acá y nos va pues a decir, nos va a hablar el mensaje para nuestra comunidad, ¿verdad? Sobre los casos de TPS, Visa T, procesos de corte y mucho más. Así es que vamos a ver aquí, ya la tenemos por acá, ingeniero. Abrítele ahí. Buenas tardes. Abogada, ¿cómo
9: buenas
8: está?
9: Buenas tardes, José. ¿Cómo están? Yo muy bien. Saludos a todos.
8: Un placer volverla a escuchar, abogada, en esta su casa, Radio México. ¿Cómo ha estado?
9: Muy bien. Muchas gracias, José, por brindarme este tiempo para compartir ahora toda esta información con usted y con toda la comunidad que nos está escuchando.
8: Al contrario, para nosotros es un gustazo. Para nosotros es un placer que tenerla por acá. Sabemos que está muy ocupadita. Y pues, abogada, antes que nada, pues familia latina que nos escuchan en Boston, Massachusetts, a través de WNR 1600 AM y para el mundo también, porque nos escuchan en todos los países, ¿verdad? Gracias a Dios. Ahora en nuestra nueva red www.wnr.com para el mundo, nos escuchan en El Salvador, en México, en fin, en todo Centroamérica, Colombia. 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Abogada, ahora sí, vamos al grano. ¿Qué nos tiene de nuevo, abogada? ¿Qué cambios ha habido? ¿Qué cambios se esperan en agosto? Porque se está hablando mucho de que en agosto vienen algunos cambios, ¿verdad?
9: Sí, José, pues muchos cambios, ¿verdad? Con esta administración, día a día estamos viendo cambios, noticias.
8: Sí.
9: Ahorita estamos, creo, especialmente aquí en la comunidad salvadoreña en Boston, esperando si va a haber una extensión del TPS o no.
8: Uh-huh.
9: Hasta ahora no ha habido un anuncio oficial. Como ustedes todos sabemos, todos los otros países que están ahorita con TPS, la mayoría han sido eliminados.
8: Sí.
9: Esperemos que no sea así para nuestros hermanos salvadoreños, pero tenemos que estar al tanto de esa noticia. Tienen hasta el 9 de septiembre, así es que el gobierno puede anunciar una registración nueva el 8 de septiembre, o sea, el día antes.
8: Sí.
9: Entonces, estamos ahora en espera.
8: Correcto, abogada. Bueno, digamos, en los supuestos cambios migratorios que están por pasar o están pasando en agosto, ¿verdad? Digamos, como TPS, citas de corte, renovación, permisos de trabajo y ajustes de estatus. ¿Qué hay que revisar, abogada? ¿Qué es lo que esencialmente la gente tiene que revisar?
9: Pues ahora, especialmente con TPS, los que están ahorita esperando si va a haber una registración, las personas que ya lo han perdido, porque ya Venezuela, por ejemplo, Honduras, uh-huh, Haití, han perdido ya el TPS, es tiempo de asesorarse con un abogado ahora de inmigración. Si nunca lo han hecho porque han llenado esos documentos en un consulado o una organización sin fines de lucro y no han tenido la asesoría completa de su caso, sí, ahora es el tiempo de tomar esa decisión, asesorarse en qué es lo que pueden aplicar, qué sería el plan que tienen que ejecutar ahorita mientras están esperando que, o sea, otro alivio migratorio. De nuevo, los cambios, ha habido otros, hay algo que ha cambiado de permisos de viaje. Anteriormente, permisos de viaje se podrían solicitar por varios diferentes programas, incluyendo TPS 1, y eso permitía a alguien viajar fuera del país y regresar legalmente. Sí. Ahora ha habido un cambio, eso ya no va a ser la ley, ahora los viajes se pueden hacer, pero pueden complicar el estatus migratorio de alguien, so igual, wow. Es tiempo de asesorarse, si anteriormente hacía toda esta documentación solo o a través de otra ayuda que no son abogados, ahora es el tiempo que tiene que asesorarse con un abogado, sí. Especialmente de inmigración, que tenga la experiencia y el conocimiento de su caso.
8: Me han preguntado por ahí ciertas personas que, por ejemplo, les llegan notificaciones de UCIS, les llegan por correo, o sea, por email o en cuentas de línea, ¿qué hay que revisar ahí?
9: Sí, entonces la mayoría de aplicaciones de inmigración uno puede crear un perfil en UCIS para que puedan recibir notificaciones a través de ese perfil. Eso ayuda bastante porque a veces el correo es más lento o igual se puede perder algo en el correo. No todas las aplicaciones pueden hacer eso, entonces es importante saber qué aplicación usted tiene pendiente y si es posible seguirlo a través de UCIS.
8: Sí.
9: En UCIS también uno tiene que estar actualizando su dirección, y cualquier otro cambio que haya pasado en su vida que pueda hacer que necesita notificar a inmigración. Igual, aunque usted tenga un perfil en UCI, siempre es bueno tener un abogado que está a su lado para que pueda asesorarle qué debe de compartir y cuándo se debe de compartir cierta información.
8: Correcto, abogada. Abogada, con tantos cambios y preocupaciones alrededor del TPS, ¿qué recomienda usted hacer ahora mismo a las personas que todavía lo tienen?
9: Sí, si usted tiene TPS, es tiempo de tener una consulta legal con un abogado de inmigración para que puedan revisar su historial migratorio. Si usted tiene TPS, especialmente de El Salvador, por ejemplo, que estamos viendo ahorita que puede ser eliminado, usted ya lleva más de 20 años aquí, 25 años para arriba, entonces puede ser que usted sea elegible para otro alivio migratorio.
8: Sí.
9: Puede ser que en este momento está esperando que su hijo cumpla la mayoría de edad para pedirlo, pero necesitamos encontrar un plan para que usted esté protegido mientras está esperando que eso pase, ¿verdad? A veces es algo que alguien puede aplicar en un año y vamos a tener un lapso de tiempo que tenemos que buscar otro alivio migratorio para proteger a la persona.
8: Sí.
9: Ahorita, si usted tiene TPS de El Salvador, asesórese. ¿Qué es el plan que se tiene que hacer si fuera que no vayan a renovar TPS? Ahora, también no ser muy desesperados porque todavía no está anunciado oficialmente que está terminado el programa. Entonces, es más que nada planear qué es lo que se va a hacer, qué son los pasos que se puede tomar ahora. Si usted es uno de los países que ya se eliminó el TPS y todavía no ha buscado asesoría legal, ahora es el tiempo de hacerlo. Tiene que estar listos por cualquier notificación que le pueda llegar por correo.
8: Sí.
9: Algo importante de TPS es que al eliminar TPS puede ser que usted sea enviado a una corte de inmigración. Esa notificación va a ser enviada a la última dirección que usted usó. Si usted renovó el TPS hace un año y medio y se ha mudado desde entonces, no ha actualizado eso, tenga mucho cuidado que usted pueda recibir esa información. Porque si usted tiene una audiencia de corte y no asiste, resulta en una deportación. Entonces es muy, muy riesgoso, ¿verdad?, no estar al tanto de su caso porque las consecuencias son muy graves.
8: Son bastante graves. Abogada, si nos permite, vamos a ir a una pequeña pausa comercial. No se me vaya, por favor. Adelante, ingeniero.
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8: Bueno, pues abogada, continuamos, señoras y señores, son exactamente la 1:53 p.m, 77 grados, nubladito, temperatura rica. Y regresamos con nuestra abogada Talía Barrales. Abogada, tenemos por acá un par de preguntas más. Y pues muy interesantes. Digamos, hablando, ya que estamos hablando, vamos a hablar de la visa T. En este caso me gustaría que habláramos quiénes pueden beneficiarse de la visa T. Se habla mucho de la visa T. ¿Qué tipos de personas podrían beneficiarse de este programa y por qué es tan importante para la comunidad, abogada?
9: Sí, José, eso es otra novedad, otro cambio que sí está a nuestro favor, que es que la visa T ahora da una protección inmediatamente cuando la aplicación está enviada. Entonces, sí. Si usted tiene una visa T pendiente, no puede ser detenido ni deportado de los Estados Unidos. Eso ha sido en efectivo hace casi un par de meses que un juez federal dio esa orden, y ahorita lo que estamos viendo es personas que habían estado detenidas anteriormente están siendo puestas en libertad porque tienen a la visa T pendiente. Ahora, la visa T puede ser por varias razones. La más común es en cuestión de situaciones de explotación del trabajo. Si usted ha estado en un trabajo donde lo han maltratado, no le han pagado, le quedaron debiendo dinero, pagaban tarde, no pagó de overtime, o sea, y el trato era pésimo, y era, pues, dado que usted no tenía documentos, ¿verdad?, y tenía que pasar por todo eso, sí. Puede ser que usted tenga una visa T. Es bueno llamarnos al 617-720-3600, hacer una evaluación gratuita para ver si usted tiene esos elementos para poder aplicar. De nuevo, lo que es bueno de visa T es que da esa protección de deportación y de detención, y también cuando ya es aprobada, usted va a recibir una residencia, va a un camino a una residencia permanente.
8: ¡Wow! ¡Qué información! Y sobre todo, gente, tomen nota, porque esto es muy importante. Abogada, digamos, ¿quiénes podrían aplicar en la visa T? ¿Qué situaciones o señales indican que una persona podría calificar sin saberlo?
9: Sí, creo que lo más común es que personas piensan que porque no tenían documentos, estaban pagando cash, estaban trabajando con otro nombre, no calificarían para la visa T. Todo eso no impide que usted pueda calificar. Sí. Es cuando usted está en un trabajo en donde le están quedando debiendo dinero, no le pagaron las horas completas, no le pagaron overtime, no le respetaron sus descansos, ¿verdad? Estaba ponchando para el almuerzo y no lo estaba tomando porque estaba trabajando en ese tiempo, o quizás no le da tiempo de acabar el trabajo y usted ya puso que usted ya salió del trabajo, pero usted sigue trabajando para completar el trabajo que le han dado porque es sobrecarga de trabajo.
8: Sí.
9: Si usted es alguien que le pagan por propinas y no es suficiente dinero para compensar el salario mínimo, eso también es otro ejemplo. Si ha sido acosado en el trabajo, si ha sufrido discriminación, si usted al ejercer sus derechos de trabajador han tomado represalias contra usted, eso quiere decir han cortado sus horas, le han suspendido el trabajo, hasta lo han terminado del trabajo, toda consecuencia que usted estaba pidiendo sus derechos respetados en el trabajo, todo eso también lo hace elegible para una visa T. Y eso también es muy común. La gente piensa porque le pagaron al final y le pagaron al año después o pusieron una demanda de robo de salario que no califican ya. No, al contrario, eso todos son ejemplos de que usted ha sido explotado en el trabajo y califica para una visa T.
8: Señoras y señores, en estos tiempos difíciles, aquí está nuestra abogada Talía Barrales a la orden. Y ya están escuchando de ella misma lo que usted tiene que hacer. ¿Y qué tiene que hacer? 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Y protéjase en estos tiempos que están, pues, duros, ¿verdad? Abogada, digamos, hablemos de la visa T, digamos, con proceso en corte. Si una persona recibe una cita en la corte de inmigración o ya tiene un proceso pendiente, ¿todavía puede solicitar una visa T?
9: Sí, todavía puede solicitar una visa T, y la visa T le puede ayudar para poder cerrar ese caso de la corte de inmigración, alargar su tiempo y evitar una orden de deportación. También alguien que ha sido negado un caso en la corte, por ejemplo, que ya tuvo un caso, ya le negaron, usted puede todavía aplicar a la visa T. La visa T también da perdones que en otros alivios migratorios no existen. Te da un perdón si se ha sido deportado, si tiene una orden de deportación, si está actualmente en proceso de deportación, si está entrado y salido del país. Todas estas son razones. También lo otro de visa T es que usted puede incluir a toda su familia, ya sea aquí o esté fuera del país. Hijos mayor de edad, hijos menores de edad y sus esposo o esposa también pueden calificar.
8: Correcto. Bueno, pues la pregunta final y la pregunta que más interesa a toda nuestra comunidad es cómo agendar una cita con Barrales Law para quienes quieren una evaluación, como cómo pueden agendar una cita con usted, abogada, y su equipo en Barrales Law.
9: 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Lo más importante es agendar la cita para que usted tenga el tiempo ya agendado, tenga la privacidad de poder hablar de su caso, algo personalmente y una asesoría ya completamente acerca de su historial migratorio, ¿verdad? Queremos que usted tenga una buena idea en lo que usted puede aplicar. Lo otro último, José, es que también en Visa T es muy común que una Visa T pueda ser por si alguien es un contratista, un subcontratista con otro contratista general que les ha fallado en pagar en muchos de los contratos. Sé que muchas de las personas que nos están escuchando quizás han trabajado en eso, en construcción, en el cual han trabajado como subcontratistas y les han quedado debiendo dinero. Eso también los hace calificar para una visa T. Entonces, llámenos para asesorarse. De nuevo, la protección es de deportación, de detención en estos tiempos. Es algo que va a ser la gran diferencia, ¿verdad?, entre si usted puede permanecer en este país o no.
8: Abogada, mi gente, hasta aquí la información de inmigración con nuestra abogada Talía Barrales. Gracias, abogada. Gracias por siempre traer claridad, fuerza y protección para nuestra comunidad latina. Y ya saben que si necesitan ayuda, ya lo saben y lo acaba de decir la abogada, visítenlo en 292 Bennington Street en East Boston o hagan una cita llamando al 617-720-3600. Abogada, muchísimas gracias.
9: Muchas gracias, José. Muchas gracias.
8: Como siempre, un placer y esta es su casa. Y bueno, nos escuchamos hasta la próxima, abogada. Gracias. Bueno, señoras y señores, seguimos con más fuego en Radio México Boston. Ya regresamos.

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0: 94.
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0: 64.
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0: quién lo olvida? Con los tacuacines. Buenas tardes. Negro Blas. Saludos, saludos. Ya vengo cargadito de música, como siempre, ¿eh? Más música, menos Blas. Y menos anuncios,
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0: 3:43 en el ritmo guanaco.
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0: Sigamos, démosle. Manda la familia. Música salvadoreña en Boston desde 1994. 32 años y un poquito más.

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0: 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Perdóname, perdóname. Por favor, por favor. 3:46 ya en el ritmo guanaco. 617-750-7793, mi teléfono. 617-750-7793.

0: 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Música guanaca. En el ritmo guanaco. Buenas tardes. Y sí, en martes.
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0: 70 veces 7.
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0: Perdóname.
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0: Y es martes 18 de agosto del 2026. Ya a las 3:50, 3 de la tarde, 50 minutos, 10 y llegamos a las 4, ¿eh? La temperatura está marcando 74 grados Fahrenheit, 23 Celsius, algunas nubecillas, pero se ve azul el cielo, ¿eh? Pero así medio nebuloso. Y esta noche, temperatura mínima de 67, parcialmente nublado, máxima de 86 para mañana, el ombliguito de la semana, mayormente soleado, mínima de 69 con cielos claros en la noche. Para el jueves, 83 la máxima, mayormente soleado, mínima de 65 con cielos parcialmente nublado para el jueves por la noche. Viernes social, sábado chiquito. Tenemos alta temperatura en 79, más fresquito, ¿eh? Sí, más frijolito. Mayormente soleado, ya va a ir bajando la temperatura, ¿eh? Le cuento. Parcialmente nublado, 64 la mínima la noche del viernes social. Por si va a salir, póngase un suétercito ahí nada más. Para el sábado esperamos posibilidad de lluvia en un 40%, la temperatura máxima en los 76 grados Fahrenheit.
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0: 3:51 ya. 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
0: Hey, le cuento, fíjese que la Cámara Ambiental de Segunda Instancia de Santa Tecla, en el Departamento de la Libertad, condenó a Jaime Alfredo Miranda Flamenco, ex viceministro de Relaciones Exteriores de El Salvador, y su esposa, Alicia del Carmen Medina Aguilar de Miranda, por el delito de enriquecimiento ilícito, y deberán devolver al Estado un total de 277.203.71 centavos. En responsabilidad civil, según confirmó la Fiscalía General de la República. Si les tocara a todos los políticos, todos los que roban, de todos casi, pues. Todos, es raro, ¿ah? Es raro que no haya un político que se eche un pesito a la bolsa del pueblo. Mire, el juzgado tercero de paz de San Salvador impuso reserva total a la acusación en contra de Francisco Javier García Hernández, el presunto conductor de un auto deportivo Corvette. Usted ha escuchado esa historia, un vehículo que estuvo involucrado en la muerte del motociclista Manuel Aristides Murcia Hernández el pasado 6 de agosto en la noche en el Boulevard El Hipódromo en San Salvador. Dicen que el que iba manejando es el hijo de él. Del presidente, nada más y nada menos que de la Asamblea Legislativa, y han encubierto esto, todo esto aquí, y pues, hoy lo declararon prácticamente que en reserva total. Nadie va a saber qué va a pasar en el... Impunidad total, ¿va? Impunidad total. Este se prestó para hacer el show y... Porque el hijo del presidente de la Asamblea es el que iba manejando ese Corvette y mató a este muchacho que hacía deliveries y todo eso, pobrecito. Manuel Aristides Murcia murió pasado 6 de agosto. ¡Buah! Hey, la justicia nunca tarda, ¿eh? Siempre llega. La Casa Blanca lanzó fuertes ataques contra la periodista de CNN, Kristen Holmes, después de que la corresponsal preguntara al presidente de Estados Unidos, Donald Trump, sobre las críticas de un senador demócrata y posteriormente intentara consultarle sobre sus contactos con Corea del Norte. El enfrentamiento ocurrió cuando Holmes y otros periodistas buscaban conocer detalles sobre los contactos de Trump con el líder norcoreano Kim Jong-un. El mandatario respondió cuestionamiento directamente a la corresponsal y le pidió repetidamente que guardara silencio. ¡Shh! ¡Cállese! Callando a la prensa. No se puede callar a la prensa, ¿eh? No, el presidente tiene que decir todas las cosas que la prensa le pregunta y ser sincero y no mandarlos a callar. La prensa está ahí para hacer su trabajo, para informar a la gente. ¿Verdad? ¡Nos llega lo más nuevo de la máquina! El viejo lo paga todo. Viejo, tranquilo, agarrala suave.

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0: vaya.
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2: Dame un piquiringo. Uno, sí. 4-8 en el ritmo Guanaco, la sonora explosiva. El piquiringo.

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2: 416 ya en el Ritmo Guanaco. Llega Marito Rivera y la Sonora Maya. Sabrosa cumbia. 617-750-7793, mi teléfono.

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2: Y a las 4:30 en el Ritmo Guanaco en este martes 18 de agosto del 2026. Con una temperatura riquísima, ¿eh? Agradable. 75 grados Fahrenheit, 24 Celsius. Y se espera para esta noche temperatura mínima de 67, parcialmente nublado y algunas áreas de neblina para hoy. Esta mañana tuvimos neblina, tempranito, sí. Para mañana, ombliguito de la semana, alta temperatura en 86, mayormente soleado, mínima de 69 en la noche con cielos claros. Para el cuerne, máxima de 83, sol en la noche parcialmente nublado, mínima de 65. Se está poniendo más frijolita en la noche. Máxima de 79 para el viernes social, sábado chiquito, fin de semana, mayormente soleado. Mínima de 64 en la noche con cielos parcialmente nublados. 617-750-7793 si usted desea comunicarse conmigo. 617-750-7793. 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
2: Las 4:36 minutos, 4:36, ya le cuento en notas deportivas. Otra vez, sí, Jamal Musiala volvió a desplomarse en un partido con el Bayern Múnich. Esto tiene algo este bicho, ¿ah? El joven mediapunta se desvanece 4 minutos después de salir del banquillo, o sea, se desmayó al entrar. Ya esta es la segunda vez en un encuentro amistoso contra el Leidenheim. Ocurre pocos días después de sufrir un suceso similar contra el Leipzig. Los médicos lo chequearon y todo eso y no le aparece nada, qué raro, ¿va? Pero se desmaya al entrar a la cancha, ¿qué será? ¿Será de nervios? ¿Será un... sí, yo creo que sí, ¿va? A mí me hinchaban las patas cuando jugaban. Sí, sí, los tacos los sentía así bien apretados. Hey, Edson Álvarez se acerca a la Real Sociedad. Sky Sport reporta que el club vasco ha presentado interés en el mediocampista del West Ham. Al Machín aún le quedan 2 años de contrato. Enzo Fernández en la encrucijada inglesa, el rechazo en Stamford Bridge al millonario interés del Manchester City. El mediocampista argentino afronta días convulsos en la Premier League tras recibir una fría recepción por parte de la hinchada de los Blues en su regreso a las canchas. Y Rodri, claro, se va a vestir de azulgrana. El Barcelona oficializó hoy la incorporación del centrocampista madrileño al equipo de Hansi Flick. El internacional español de 30 años, reforzará la medular del conjunto culé con el que se vincula hasta el 2030. Pero si ahí tienen a Pedri, ¿para qué quieren un Rodri? Los dos nombres cortos, va, Pedri, Rodri. ¿Para qué lo quieren a Rodri? No es lo que han pagado, es malgastado el dinero. Pero bien. Vamos con Chico Osorio hasta El Salvador. Ya está Chico, listo, ahí adelante, Chico.
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3: En Ritmo Guanaco Internacional, estas son las informaciones deportivas en este 18 de agosto. La Selección Nacional Masculina Sub-20 de El Salvador ya tiene nuevo cuerpo técnico. Se trata del conocido Eduardo Lara Lozano, quien estará acompañado por su compatriota José Elmer Silva. Colombianos que se integraron a la estructura del fútbol cuscatleco desde el año anterior en el cargo de asesores técnicos de selecciones juveniles, trabajo que continuarán realizando. Lara y Silva son unos viejos conocidos en este país, puesto que hace 10 años llegaron para hacerse cargo de una selección sub-20, y de ahí, solo unos meses después, dieron el salto al combinado absoluto para reemplazar al hondureño Ramón el Primitivo Maradiaga. Después de no clasificar al Mundial Sub-20 de Azerbaiyán y Uzbekistán 2027 y tampoco a los Juegos Olímpicos Los Ángeles 2028, la Federación Salvadoreña de Fútbol dio a conocer que el entrenador Eric Dockson Prado no continuaba al frente de este combinado nacional. A continuación, el nuevo director técnico de la Selección Nacional Sub-20 de El Salvador, el colombiano Eduardo Lara Lozano.
4: A nosotros nos llena de satisfacción, de orgullo, de saber de que vamos a continuar con el trabajo de lo que se viene realizando. Los procesos tienen que continuar de la mejor manera como se tiene.

0: Así que darle las gracias, decirte que me siento muy complacido, muy, muy orgulloso, que esto tiene que continuar con el trabajo, con todo lo que se viene realizando acá. Acá estamos siempre a disposición de la federación para lo que nosotros nos requiera y en el lugar que nos requiera.
1: Siempre hablando de selecciones juveniles, la Federación Salvadoreña de Fútbol confirmó que el estratega Víctor Pastora no continuará al frente de la selección sub-17 de El Salvador. El presidente de la FedFut, Yamil Bukele, explicó que la no continuidad del timonel se debe a que la institución realizará una reestructuración interna. En los próximos días se realizará el nombramiento del nuevo cuerpo técnico de este combinado juvenil. Ampliamos la información escuchando a Yamil Bukele, presidente de la Federación Salvadoreña de Fútbol.
2: Quiero informarles que el entrenador Víctor Pastora, a partir de este día, deja de ser entrenador de la selección sub-17 de nuestro país. Le quiero agradecer al entrenador Víctor Pastora por todo el trabajo que ha realizado. Realmente no me quejo del trabajo, es una excelente persona, un excelente profesional, pero ahorita mismo la federación con esta reestructuración quiere apostar a otra metodología de trabajo. Entonces, a partir de este día, el entrenador Víctor Pastora deja de ser el entrenador principal de la selección sub-17 y en los próximos días estaremos anunciando quién toma su posición.
1: El mediocampista argentino-salvadoreño Tomás Granito Heich regresa oficialmente al Deportivo Águila. Tras haber finalizado su vínculo contractual con el equipo a finales de junio de este año, el volante de 33 años se incorporó desde ayer a la plantilla migueleña. Se tiene previsto que el nuevo acuerdo sea por un año. Su retorno busca aportar jerarquía, liderazgo y experiencia a la institución en un momento en que el club atraviesa una crisis de resultados en el torneo Apertura. Hablando de este tema, escuchamos de inmediato a Rigoberto Ortiz, presidente de Águila.
3: Una solicitud expresa del cuerpo técnico, iniciamos las pláticas la semana pasada con él y pues este día arribó al país. Según tenía entendido, los pasajes que se le enviaron eran para que viniera acá a primera hora, pero sí ya llegamos a un acuerdo con Tomás.
4: ¿Qué pasa con el quinto extranjero? ¿Se queda o no se queda?
3: Pues estamos todavía en la etapa de evaluación técnica, ¿verdad? Entonces, esta semana esperamos que el cuerpo técnico nos diga si ya está listo, si va a ser parte de la planilla. Todo depende del cuerpo técnico. Cumplimos con la solicitud de ellos de traerles un lateral izquierdo, que es la falencia que Águila está teniendo en este momento. Chihuila jugó a pocos minutos y también era una de las opciones para el lateral izquierdo. Entonces estamos a la espera que el cuerpo técnico dé la luz verde.
4: ¿Con la incorporación de Tomás Granito se cierran las contrataciones nacionales?
3: Incluso es extraordinaria la contratación de Tomás. Si ya no tendríamos ninguna otra opción, ya la planilla y el presupuesto ya va llegando a un límite, al límite que nos habíamos puesto.
4: ¿Hay un plan B si acaso el jugador colombiano que está a prueba no termina fichando con la institución?
3: Pues eso va a depender del cuerpo técnico, qué es lo que ellos van a requerir, ¿no? Si consideran que Chihuila está listo y también tenemos un jugador de juvenil que ya se probó en un par de eventos, de partidos, y que lo vimos con bastante potencial, pues creo que hasta ahí llegaríamos. Pero repito, es una decisión estricta y exclusivamente del cuerpo técnico.
1: La Federación Salvadoreña de Fútbol otorgó un plazo definitivo al vigente campeón de la primera división de El Salvador, Club Deportivo FAS, para que compruebe que está al día con el pago de sus salarios a todo su plantel, fijando como fecha límite el viernes 21 de agosto en horas de la tarde. Los propios jugadores de la escuadra Santaneca interpusieron una denuncia formal ante el Comité de Licencias de la Federación, señalando el impago de un mes de salario en el actual torneo. Para evitar sanciones reglamentarias, la junta directiva del equipo Tigrillo deberá entregar la siguiente documentación original: planillas de pago originales firmadas por todos los integrantes del plantel, finiquitos firmados que demuestren la cancelación completa de los honorarios. El organismo rector advirtió con firmeza que de no presentarse las pruebas requeridas en el tiempo estipulado, el expediente se remitirá de forma automática al comité de competición. Esto podría derivar en severas penalizaciones disciplinarias y deportivas contempladas en la

0: normativa de concesión de licencias, incluyendo el impedimento de programar sus próximos compromisos oficiales en la liga local. En este martes seguimos escuchando a Dani Gutiérrez. Feliz tarde.
1: Gracias, chico.

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5: Démosle. ¡Qué calor!

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3: Complaciendo al Negro Blas, que está antojoso hoy. Quiere recordarnos.

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1: Continuemos. Todavía tenemos unos 25 minutos, por ahí 26, para seguir en el Ritmo Guanajo. 5 de la tarde, 3 minutos, 5:03 en este martes 18 de agosto del 2026. La temperatura está marcando 73 grados Fahrenheit, 23 Celsius. Esperamos temperatura mínima de 67 esta noche, parcialmente nublado los cielos, áreas de neblina, mañana sol, mucho sol, mayormente soleado, y la temperatura máxima en los 86 grados Fahrenheit. 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Bueno, y hablando de Chelsea, la Santa Rosa de Lima, la Iglesia Santa Rosa de Lima de Chelsea, te invita a su festival familiar este próximo fin de semana, sábado 22 y domingo 23 de agosto, desde las 8 de la mañana, de 8 de la mañana a 6 de la tarde. Ahí van a estar en el parqueo de la iglesia, van a estar con música en vivo, comida deliciosa de diferentes países, juegos para los niños, venta de artículos ahí en un yard sale y mucho más. Es gratis para que lleve a toda la familia. Y si se quiere quedar, a las 6 de la tarde el sábado será la misa solemne con el obispo Cristiano Barbosa. Esto pues será una especial celebración, el festival familiar de la Iglesia Santa Rosa de Lima este fin de semana, desde las 8 de la mañana hasta las 6 de la tarde, sí, sábado y domingo, para que se llegue con toda la familia. 5 de la tarde, 9 minutos, ya 5-9, esquina opuesta. 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

514 desde Montreal, Canadá. El romántico de Montreal, Jorge Palacios, el primo, ¿eh? Rebusca. Buenísima, buenísima rola. Intenté olvidarte. Todo lo que escribo termina hablando de vos. Ay, qué malo esa. Ahora me agarro la única que me aguanta ahí. Que aguanta mi ronquido, que aguanta todo ahí. Mi almohada. No toca de otro. Pues sí. Ya no dice nada. Nada, nada, nada.

0: tan susta, mi almohada, la que aguanta todo y se queda calladita, qué bonito. Hey, me voy, regreso mañana. En el ombliguito de la semana, a las 3:30 estoy aquí de regreso con más música salvadoreña en este su 1600 AM, WNR.com, para todo el mundo en el ritmo guanaco. Desde 1994, 32 años ya y unos cuantos meses más. Sí, eso llevamos, gracias a Dios, hasta que Él nos dé permiso de estar acá. Hey, no importa la situación, la crisis, la enfermedad, el problema más grande que estés pasando en tu vida, tranquilo, hombre, tranquilo, no te ajolotes, no te preocupes, ponelo en las manos de Dios, confía en Él, espera, Él te va a ayudar en el momento, y lo decía, lo mejor para vos, pero confía en Él al 100%, te va a dar paz, te va a dar tranquilidad en tu corazón, te lo puedo asegurar, sí, te lo puedo asegurar. Y sabes otra cosa, que Dios te ama tal y como sos, tal y como sos, así como sos, Dios te ama, y nadie te puede amar así, pero nadie en esta vida te puede amar como Dios te ama, nadie, un amor incondicional, ¿eh? Hey, que Dios me los bendiga, feliz tarde, aquí estoy mañana de regreso, en el ritmo guanaco 1600 AM. Hasta mañana. Salud, pues. Démosle.
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1: Claro que sí, mami.
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Son las 6 de la tarde con 41 minutos en Boston, 6 con 41 minutos. Ahí teníamos un mix de la chanchona explosiva. Ahí estaban sonando esos violines, recordando los viejos tiempos allá en el campo, en su tierra natal. Quien les saluda, Ricardo Montiel, acompañándolos hasta las 8 de la noche en la programación de Centroamérica en el aire. En este martes 18 de agosto del 2026, a eso de las 7 de la noche, viene Tite Brizuela con las noticias y los deportes, con todo lo que esté sucediendo en el pulgarcito de América y también a nivel de Centroamérica en las noticias y los deportes de la Liga Mayor y también de la segunda división del fútbol salvadoreño. 617-350-9931, la línea que lo pone en contacto con nosotros. Si usted quiere hacer un saludo o tiene una petición, con gusto la complaceremos y tenemos la música así al chilazo. Gracias a Dios por otro día más y por supuesto por estar aquí acompañándolos a todos ustedes en la programación de Centroamérica en el aire. Saludito para todos ustedes que están a través de las redes sociales y la internet, www.centroamericanelaire.com.

Son las 6:42 minutos en Boston, 6:42 minutos. Con este tema quiero saludar a mi hija Tania Vanessa Montiel, que mañana está cumpliendo años. Si Dios lo permite, mañana ella estará de manteles largos. Así que para la India, con mucho cariño, como le digo yo siempre allá en Everett, saludo para ella y deseándole que cumpla muchísimos años más. Aquí están las mañanitas para ella y para ustedes. Si está de cumpleaños y nadie lo ha saludado, entonces recibe el saludo de nuestra parte.

0: Ahí estaban las mañanitas para Tania Vanessa Montiel, que mañana estará cumpliendo años. Saludos, hija, que Dios te bendiga.
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0: Son las 6:47 en Boston, 6:47. Vamos a continuar con más de la programación de Centroamérica en el aire en este martes 18 de agosto del 2026, señores. Vamos a continuar acá por este lado, así que vamos a esperar aquí que nos llegue algo.
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4: Son las 7:04 en Boston, 7:04. Ya tenemos a Tite Brizuela del Pulgarcito de América, que nos trae los deportes y las noticias a esta hora de la noche acá en Boston, directamente desde Radio Estéreo Limeña, 92.5 FM en El Salvador, en la zona oriental del país, desde Santa Rosa de Lima. Nos trae Tite las noticias y los deportes a esta hora de la noche. Así que Tite, adelante, es todo tuyo. Te damos paso para que nos cuentes qué tienes preparado para los oyentes de Centroamérica en el aire, a través de Radio Internacional 1600 AM en Boston, y también para los que están en las redes sociales y la internet, de www.centroamericanelaire.com. Adelante, Tite, es todo tuyo.
5: Buenas tardes, Ricardo. Buenas tardes, amigos oyentes del programa Centroamérica en el Aire. Qué gusto saludarles desde el Pulgarcito de América. Ya listos y preparados para llevarles las informaciones gracias a nuestros gentiles patrocinadores, gracias a Topacio Restaurant. Ricardo, decirte que estamos a un día para que comiencen las festividades patronales en Santa Rosa de Lima. 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La información desde El Salvador. Una reforma a la ley del Fondo de Conservación Vial Fovial podría aplicarse a proyectos como la administración del aerocable. De acuerdo a la información de la Asamblea General de la República, las enmiendas permitirían al Fovial participar en la constitución o funcionamiento de sociedades de cualquier naturaleza, siempre que sus actividades estén relacionadas con la rehabilitación, mantenimiento, operación o explotación de la red vial y con servicios asociados. La Comisión de Hacienda y Especial del Presupuesto dictaminó este 17 de agosto a favor de las modificaciones, con el objeto de ampliar las facultades del Fovial, fortalecer su capacidad operativa y garantizar la sostenibilidad de sus actividades, informó la Asamblea. La institución también estaría facultada para adquirir, suscribir, administrar y disponer de acciones, además de participar en procesos de transformación, fusión, modificación o liquidación de las sociedades en las que tenga participación. Durante el estudio de la iniciativa, el ministro de Obras Públicas, Romeo Rodríguez, expuso ante los legisladores los argumentos técnicos de la propuesta. Según la información de la Asamblea, el funcionario señaló la mayoría de las instituciones autónomas tienen facultades para constituir sociedades de economía mixta, una posibilidad que actualmente está restringida para el Fovial. Rodríguez explicó que los cambios en la normativa darían al Fovial la posibilidad de participar en proyectos de infraestructura mediante este tipo de sociedades. Como ejemplo, mencionó la construcción de terminales de transporte en las que los empresarios podrían aportar los terrenos y participar en la ejecución de las obras. En más información, el Servicio de Ciudadanía e Inmigración de Estados Unidos, USCIS, señaló el 9 de septiembre de 2026 como la fecha prevista para la finalización de la actual designación del TPS para El Salvador. A medida que esta fecha se acerca, una de las preguntas planteadas durante una entrevista con el señor César Ríos, integrante de la Agenda Migrante El Salvador AMES, fue que ¿qué ocurre si no existe un anuncio sobre la continuidad o terminación del TPS? Ríos sostuvo que ante la falta de una decisión se activan 6 meses adicionales. El aviso del Departamento de Seguridad Nacional de HS, publicado en el Federal Register el 21 de junio del 2023 sobre el TPS de El Salvador, establece que si el secretario no toma una decisión sobre la extensión o terminación de la designación, esta se extiende automáticamente por 6 meses, aunque puede extenderse por 12 o 18 meses a discreción del secretario. Esta disposición no establece los 6 meses como un periodo automático. Después de toda una decisión de determinación, el mismo aviso aborda por separado el escenario en el que el secretario determina que las condiciones para mantener la designación ya no se cumplen. Un aviso del Departamento de Seguridad Nacional de HS, publicado en el Federal Register el 21 de junio del 2023, explica qué ocurre en ese escenario. El documento señala que si el secretario de Seguridad Nacional no toma una decisión sobre extensión, la ley requiere que la designación se extienda automáticamente durante 6 meses. También permite que el secretario establezca una extensión de 12 o 18 meses. Desde Guatemala, el paso de una onda del este y el ingreso al territorio nacional, una humedad, podrían favorecer la presencia de lluvia durante la tarde y noche de este día y se extendería hasta el viernes, de acuerdo con el boletín publicado por la Coordinación Nacional para la Reducción de Desastres con Red. La institución resalta que durante el día continuará predominando un ambiente cálido en la mayor parte del país, mientras que en la meseta central, el Pacífico y Norte se presentará neblina durante las primeras horas del día, acompañada de ambiente cálido y un viento ligero. Para la región del Caribe y la franja transversal del norte, podrían registrarse lluvias acompañadas de actividad eléctrica durante la tarde. Las temperaturas más altas se estarían haciendo sentir en la región del Motagua y los valles del oriente, donde podrían alcanzar los 39 grados. Durante las lluvias pronosticadas no se descartan inundaciones, derrumbes o deslizamientos de tierra en laderas y zonas rurales. Desde Honduras, un saldo trágico de 24 hondureños perdió la vida en 233 accidentes de tránsito registrados durante el fin de semana, confirmó el comisario de la Dirección Nacional de Vialidad y Transporte, DVBT, Darwin Hernández, como parte de los operativos de seguridad vial. Fueron decomisados 3.200 permisos de conducir, de los cuales 340 correspondían a conductores que manejaban bajo los efectos del alcohol. Además, se decomisaron más de 350 motocicletas y 9 personas fueron remitidas al Ministerio Público. Hernández señaló que el exceso de velocidad y la ingesta de bebidas alcohólicas continúan siendo los principales factores asociados a los accidentes viales. Los sectores como mayor incidencia durante el fin de semana fueron Santa Bárbara y la calle 13 en el Atlántida. Las cifras acumuladas del año también reflejan la gravedad de la situación, remarcó el oficial, ya que 1.280 personas han fallecido en aproximadamente 11.000 400 eventos viales. En más información, darles a conocer lo que sucedió en los deportes gracias a Grupo Los Nítidos. 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Bueno, la jornada 5 dejó los siguientes resultados. El equipo de Limeño perdió ante de Inter Santa Tecla 1-0. Fuerte San Francisco le ganó 1-0 a Metapán. Águila perdió ante Balboa 4-2. Alianza empató con Cacahuatique 0-0. Inca Arúa empató 0-0 ante Firpo. Y el Platense le ganó 2-1 a FAS. Decirles que el Inca Arúa hizo llegar en las últimas horas, hoy estaba apareciendo en la red social del Inca, que ha llegado Rodrigo Rivera para la defensa del equipo de Inca Arúa. Ellos estuvieron con el Municipal Limeño entrenando, pero como no hay ninguna resolución por parte de la FIFA, pues ellos decidieron marcharse de Santa Rosa y buscar nuevos derroteros. Ahora ya recalan tanto Iván Mancilla como Rodrigo Rivera, que habían venido para Limeño, recalan ya en el Inca Arúa, que ya logró su primer punto. Metapán líder con 10 puntos, Santa Tecla con 9, Firpo con 8, Platense con 8, con 7 FAS, con 6 Cacagua, Balboa y Fuerte San Francisco. La Alianza con 4, con 2 partidos menos, Limeño tiene 4, el equipo de Águila tiene 3 y el Inca Arúa con un tan solo punto. En relación a FAS, los jugadores, el plantel de este equipo hizo del conocimiento al Comité de Licencias de la Federación Salvadoreña de Fútbol de una deuda pendiente de sus honorarios, luego de constatar que los jugadores presentaron, ese comité tomó la siguiente decisión: solicitar a Club Deportivo FAS presentar el viernes 21 de agosto de este año, a más tardar a las 4 de la tarde, las planillas originales de pago y comprobante firmado por todos los jugadores, estados de cuenta bancarios, en el caso de que los pagos hayan sido realizados durante transferencia bancaria. El Comité de Licencias además advirtió que de no cumplirse esta decisión, el caso será remitido al Comité de Competición para que este actúe conforme a la norma vigente. Federación Salvadoreña de Fútbol. Darles a conocer que la Federación Salvadoreña de Fútbol también ha iniciado el proceso para la creación de una base de datos nacional del fútbol aficionado mediante la implementación del sistema FIFA Connect y la capacitación dirigida a las 14 redes departamentales de fútbol aficionado. El objetivo principal de este proceso es centralizar, organizar y mantener actualizada la información de las personas y estructuras que forman parte del fútbol aficionado a nivel nacional, estableciendo por primera vez un registro integrado de los clubes y sus integrantes. La capacitación fue impartida por el gerente de licenciamiento de clubes, Wendy Funes, y el coordinador general de la Red Foot, Sergio Quijada, quienes explicaron que los representantes departamentales, los diferentes procesos para la creación y administración de los registros dentro de la plataforma FIFA Connect. Durante la jornada se abordaron aspectos relacionados con la creación de cuentas, registro y aprobación de clubes, así como la inscripción de jugadores, cuerpos técnicos, personal administrativo y miembros de junta directiva. A través de FIFA Connect, la FEFUT construye una base de datos que permita disponer de información centralizada y organizada sobre la participación del fútbol aficionado, facilitando su identificación en el seguimiento de los diversos procesos relacionados con esta actividad. Como parte de la implementación, también se realizó la entrega de equipo informático a las 14 Redfoot, donado por el INDES, con el objetivo de brindar herramientas tecnológicas necesarias para crear, administrar y actualizar la base de datos en cada departamento. Eso es lo que pasa en el fútbol. Darles a conocer la jornada 6 para este viernes, a las 7 de la noche, Inter Santa Tecla va contra el Inca Arúa. Para el sábado, Cacahuatique contra Limeño. A las 6 de la tarde, Metapán Alianza. A las 8 de la noche, FAS con el Deportivo Águila en Santa Ana. Para el domingo, en el la Marcelino Inver, Balboa contra Fuerte San Francisco. Y el Firpo contra el Platense en el estadio Sergio Torres Rivera. En la Copa Centroamericana, para este día el equipo de Cartaginés en Costa Rica va contra el Verdes. El Real Estelí de Nicaragua recibe a las 9 de la noche al Herediano de Costa Rica. A la misma hora, Chelajú en Guatemala recibe al Cacique de Iriangén. Para el 19 de agosto, Maratón de Honduras a las 7 de la noche contra los Salvos de la Alianza. El Deportivo Mixco de Guatemala contra el Humecit de Panamá. Para las 9 de la noche, el equipo de FAS contra el Municipal de Guatemala. Para el 20 de agosto, Alianza de Panamá contra el Olimpia de Honduras. Y a las 9 de la noche, Firpo de El Salvador recibe a el equipo de la Liga Deportiva Alajuelense. Nuestro reporte, Ricardo, para los oyentes del programa Centroamérica en el Aire. 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Grupo Los Nítidos también felicita a Santa Rosa de Lima en el marco de sus fiestas patronales. Adelante, Ricardo. Continúe usted con más a través de Centroamérica en el Aire.
4: Gracias, Tite, y gracias también a Topacio Restaurant por apoyar y también patrocinar los deportes y las noticias en este día, martes 18 de agosto del 2026. Y de, por supuesto, felicitar a todos los de la zona oriental del país, especialmente a los de Santa Rosa de Lima, que inician sus fiestas patronales, las fiestas agostinas allá en la zona oriental del país. Vamos a continuar nosotros con más de la programación de Centroamérica en el Aire. Son las 7:19. Aquí vamos a continuar con un poquito más de música, lo que a usted le gusta. Otro mix que tenemos por acá. Pachanga. Pachanga mix. Oigan esto, qué rico.

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2: Continuamos con más música, son las 7:23, 7:27, 7:27. Aquí tenemos la música de Selena Lee. Solo tú.

Continuamos con más música, son las 7:30 minutos. Aquí tenemos a Zacarías Ferreira. Te amo y te quiero. Saludo para Martín, gracias por la sintonía, Martín. Después de este tema viene tu canción.

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1: Con este tema vamos a complacer a Martín. Martín, saluditos. Aquí tenemos este tema de Kevin Miranda desde Cabañas y Lo Vasco. El tema se llama Mi Canción. Este tema lo escribí hace 3 años. Martín, gracias por pedir la música de mi autoría.

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1: Continuamos con más música. Aquí tenemos música guanaca, música del grupo La Bomba. Saludito para Liber, hasta allá, hasta El Salvador. Trago más trago y otro trago. 7:38 en Boston. 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
4: Continuamos con más música, son las 7:43 en Boston, 7:43 minutos. Aquí tenemos la música de Fusión Guanaca. Saludos, homie, hasta allá, hasta San Miguel, El Salvador. Noviembre.

Ahí tenemos un mix de los intipuqueños del norte, recordando las chanchonas en aquellos tiempos, y por lo que se ve, hay epidemia de chanchonas nuevamente en El Salvador, revivieron.

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Ya casi estamos llegando al final de la programación de Centroamérica en el Aire en este martes 18 de agosto del 2026. Nuevamente quiero felicitar a mi hija Tania Vanessa Montiel, que mañana está cumpliendo años. Cariñosamente, como le digo yo, la India, de que mañana está de manteles largos la cipota, así que felicidades y que cumpla muchísimos años más y que Diosito me la tenga con salud y por mucho tiempo. Así que ya lo sabe, la quiero mucho. Vamos a despedirnos con un tema de Grupo Los Nítidos. Este popurrí duró, este mix duraba 12 minutos, así que un mix en vivo de chanchonas. La chanchona intipuqueña del norte. Ellos son de allá del lado de Maryland o de Washington. 6 a 7 con 56 minutos en Boston, 7:56 minutos.

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1: Con este tema me despido.
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1: De la producción Mis Amores. Grupo Los Nítidos.
2: Ay, ay, ay, chiquita.
1: El tema de mi autoría, deseándole que les guste. Estilo chicana. Eso es una historia verídica, señores.